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1: La selección mexicana ya le ha ganado a Inglaterra en su historia, aunque el balance general favorece al conjunto europeo. Se han enfrentado en 9 partidos oficiales y amistosos, con 6 victorias de Inglaterra, un empate y 2 victorias de México. Inglaterra ha anotado 23 goles, mientras que en México han marcado 6. El único antecedente en Copas del Mundo fue en el Mundial de Inglaterra 1966, cuando los locales vencieron 2-0 a México, con goles de Bobby Charlton y Roger Hong. El último enfrentamiento registrado fue el 24 de mayo del 2010, cuando Inglaterra venció 3-1 a México, y fue nuevamente en Wembley como preparación para el Mundial de Sudáfrica 2010. El duelo del domingo marcará el 10º enfrentamiento histórico y apenas el 2º en una Copa del Mundo.
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12: Las 6 y 22 minutos.

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Bueno, pues esta se llama Rica Miel. Y es del nativo. El nuevo, no el nuevo nativo, porque no se llama así. El nativo de Nativo Show de Fito Martínez. Se llama Rica Miel. Buenas tardes. Oigan, pues ando malón de la garganta. ¿Cómo dicen los niños? Lele a garganta. Entonces, por eso, pues hoy les estoy acompañando con mucha música. De lo que sí les puedo decir es que, por ejemplo, el partido de Portugal-Croacia se está desarrollando. Van 1-1 con gol de Cristiano Ronaldo. Incansable Cristiano Ronaldo, ¿no? Así como lo es Luka Modric. El gol de Perisic de Croacia. El gol de Cristiano. Alguno bueno que aquí es debido a muertes. Seguir o parar. Y a ver si no se van a penar. Pues yo los dejo aquí con otras rolitas. Y ya regreso para pues comentarles la parte final. Y a ver si me alcanza el gas para los deportes. Ahí va.

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0: Bueno, 6:54 minutos, 6:54. Escuchamos a Karen Valencia con esta rolita. Se llama La Playa. Y ahora algo de La Adictiva. Se llama El Amor de mi Vida. Primero vamos a una pausita rapidito. Regresamos.
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0: las 6:59.
1: Señores, son 6:59, tal cual como acabamos de escuchar. Estoy aquí pendiente de no, un día que no puedo hablar mucho.
2: No digo que
1: nomás para mantenerlos informados, ¿no? Portugal al minuto 99 de tiempo corrido va ganando 2-1, gol de Cristiano Ronaldo. Y lo sacaron al minuto 80. Ramos, el jugador que ingresó en sustitución de Cristiano Ronaldo.
3: El amor solo existe en los cuentos.
1: Gonzalo Ramos al minuto 93 pone las cifras, 2-1. Se juegan ya 100 minutos. El tiempo corrido se habían dado 10 minutos adicionales. O sea, este partido acaba de un momento a otro.
3: ¿Cómo?
1: Y Portugal parece que se va a alzar con la victoria sobre la selección durísima, selección de Croacia. No miento.

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7:28 en las 7:28. Oigan, pues ya nos vamos. Yo espero el día de mañana estar ya mucho mejor para pues, acompañarles como habitualmente lo hacemos en el programa. Ya acabó el partido de Portugal-Croacia. Ganó Portugal 2-0. Impresionante. Tanto se ve en internet que la final va a ser Portugal-México, que ver ganar a Portugal da una esperanza, ¿no? ¿Te imaginas que se fuera dando? Las 9 de la noche juega Suiza contra Argelia. Me parece a mí que va a ganar Argelia. Me parece. Tampoco son una cosa sencilla en el fútbol. Ya me voy, gracias. Nos escuchamos el día de mañana. Esperemos estar mucho mejor.

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se queda a cabo la noche del trampa, putas matadoras, llegadoras, desgarradoras, aquí en la misión al 101.5, ya sabes, arrancando las noches del trampa, tres de la ponernos ninguna luz en la mitad de una, tres, una, como que dice, apenas vamos agarrando vuelo en esta agradable noche, noche lluviosa, ha sido una tarde lluviosa, noche lluviosa en esta ciudad de México, cuídate, abrígate, queremos que llegues con bien a casa a tu destino, y bueno, pues ha sido una tarde, una noche lluviosa, entonces pues hay que cuidarse, hay que abrigarse, manejar con mucha precaución, sobre todo los amigos automovilistas, los automovilistas, a todos los coleguitas que van en carretera, para llegar con bien a casa al destino, acompañándote de la poderosa. Y aquí estamos arrancando la noche del Tarapa 3 de Rolita. Una no es ninguna, dos en la mitad de una, tres es una, como quien dice, pero vamos cerrando vuelo, quédate con nosotros, acompáñate, disfruta de esta agradable noche de hoy jueves, acercándonos al fin de semana. Hoy es jueves, jueves, como quien dice, que vamos ya acercándonos al fin de semanita, 2 de julio, estamos en el segundo día del mes número 7, el mes de julio de este agradable 2026. Y aquí arrancamos la noche del Tarapa. Hoy comenzamos con esta propuesta en la voz de Pablo Mondragón, ya por nombre tu juguete. Además también escuchamos a los Rieleros del Norte y esta rolita titulada Te Quiero Mucho, y arrancando el Tarapa, Gabino Barrera en la voz de Max Peraza. Así comenzamos con las tres de Rielita, una vez una, dos en la mitad de una, tres es una, como quien dice, pero vamos a cerrar vuelo, arrancando, comenzando, disfrutando de nuestra noche del Tarapa. Quédate con nosotros, acompáñate, disfruta de esta agradable noche de hoy jueves. Llegamos y nos acompañamos de aquí hasta las 10 de la noche, de 8 a 10 de la noche, de 20 a 22 horas. Estamos listos, puestos y dispuestos para acompañarnos a través de la poderosa y por supuesto disfrutar de las noches del Tarapa. Vamos a la música y ya regresamos. 8 de la noche, 22 minutos.

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3: Vamos a la música, 8 a la 8, 28 minutos. Aquí llegan los ciudadanos en Nuevo León. Esta rubita titulada Mi Casa Nueva. 8 de Altenampa, 20 horas, 28 minutos. En la noche desagradable, jueves, noche de jueves. Hoy es 2 de julio del 2026. Así nos acompañamos a través de La Poderosa. Aquí estamos en las noches de Altenampa.
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3: La puerta está cerrada, lo sabes. Pero algo adentro te dice que la revises una vez más.
4: Y otra. Y otra.
3: Saludas a alguien y de inmediato necesitas lavarte las manos. Bajas las escaleras contando cada peldaño.
4: Y si pierdes la cuenta, regresas al primero.
3: No es manía, no es exageración.
4: Es un trastorno real que afecta a millones de personas.
3: Y la ciencia acaba de descubrir que parte de la respuesta está en tus genes. El trastorno obsesivo compulsivo, conocido como TOC, no es un sentimiento pasajero ni una simple costumbre. Es una enfermedad mental que, según la Secretaría de Salud, afecta entre el 1 y el 5% de la población en México. Quienes lo padecen experimentan obsesiones, ideas o imágenes que aparecen

el ADN de más de 50.000 personas con TOC y lo compararon con el de más de 2 millones de personas sanas. El resultado, identificaron 30 regiones del genoma y 25 genes clave relacionados con el trastorno. Estos genes están vinculados a circuitos cerebrales que controlan la planificación, la toma de decisiones y la regulación de emociones. Es decir, el TOC no es un capricho, tiene raíces biológicas profundas, escritas en nuestro ADN. Además, la investigación publicada en la prestigiosa revista Nature Genetics reveló que algunos de estos genes también están relacionados con otros trastornos, como la anorexia nerviosa, la ansiedad y la depresión, lo que abre la puerta a tratamientos más precisos en el futuro. La buena noticia es que el TOC tiene tratamiento. Combina fármacos con una terapia llamada exposición con prevención de respuesta. El terapeuta expone al paciente a aquello que desencadena sus obsesiones. Y poco a poco, la persona aprende a tolerar la angustia sin recurrir a sus rituales. No se trata de dejar de sentir, sino de aprender a no dejarse atrapar. Si conoces a alguien que revisa la puerta 5 veces, que se lava las manos hasta que la piel le arde, que cuenta cada paso como si la vida dependiera de ello, no te burles, no lo minimices. Puede ser TOC. Y hoy, la ciencia nos confirma que tiene raíces genéticas, tiene nombre y, sobre todo, tiene solución. Porque el primer paso para sanar es entender que no estás mal. Tu cerebro solo necesita un poco de ayuda. Con información del doctor Humberto Nicolini Sánchez, del Instituto Nacional de Medicina Genómica. Un guión de Leonardo Santiago, con información del portal Ciencia UNAM. Les saluda Mónica Genis.

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0: Hoy empezamos a regreso con más música, más rolitas aquí en la noche del Trampa. Buenas noches, 8 de la noche, 39 minutos. Aquí estamos en el cierre de jornada, cierre de actividades. Se acompañó en esta agradable noche de jueves. Hoy es jueves 11 de julio del 2016. Y aquí nos acompañamos con mucha música. Disfrutamos del grupo El Laberinto y esta rolita titulada El Cadete. Vamos con mucha música. Noches del Trampa, noches del 100.5, acompañándote, disfrutando de nuestra agradable noche de hoy, jueves 12 de julio. Llegan los dos de Tamaulipas y esta rolita titulada El Chavalón, aquí en las noches del 100.5. Son las noches de La Poderosa. Aquí estamos en las noches del Tenampa.
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4: Oye, empezamos de regreso. Hay mucha música, 8 de la noche, 51 minutos. Aquí en la noche del Trapa, acompañando en el cierre de jornada, cierre de actividades, cerrar nuestra emisión 8 de hoy jueves en este 2 de julio de 2026. Vamos a escuchar música, aquí llega la adictiva y esta rolita titulada Después de ti. ¿Quién? Te recuerdo que estamos a través del 953-117-6162, 953-117-6162. Aquí a través de La Poderosa estamos en las noches de Alterampa con mucha más música. Llega la adictiva Después de ti. ¿Quién?

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1: ¡Qué bárbaro, compadrito! ¡Puras matadoras aquí en la noche del Tenampa! 5 minutos y las 9 de la noche a través de La Poderosa. No hay novedad, aquí llegan los cadetes del Linaje.

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Tus sandalias están en su lugar. Y hasta tu bata de baño está donde la pusiste tú. Lo único que ha cambiado es el espejo. Ahora, cada vez que lo veo, me refleja una figura con unas sombras profundas bajo mis ojos y unas arrugas que empiezan a amenazar mi rostro, el rostro que tantas veces acariciaste tú.

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0: Oye, pues sí, mucha música aquí en las noches del Trampa. Son las 9 de la noche con 9 minutos, 21 de las 9 minutos aquí en la emisión del 100.5 de tu radio con más música a través de La Poderosa. 953-117-6162, los mensajes de texto, mensajes de voz, mensajes de WhatsApp. Oye, ahorita regresamos con los saludos, mensajes, peticiones de Rolita aquí a través de La Poderosa. Aquí estamos en la noche del 100.5, más música a través de La Poderosa.
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Oye, compadrito, escuchamos y que buenas noches, 9:13 minutos, aquí a través de La Poderosa. Quiero escribir rapidísimo, saludos para los amigos del barrio de San Pedro. Muchas gracias, comienzo de la noche de la trampa. En este mensajito, saludos para Cabeza de Río, para la familia Zárate. Me complace con una rolita de Chalino Sánchez, titulada Nieves de Enero. Gracias a Rulo, vamos a encontrar, gracias por reportarse, cumpliarse y disfrutar de La Poderosa, aquí a la noche de la trampa. Hoy en este mensajito también me dice, saludos, soy sintonizando por una rolita del Conjunto Primavera, titulada Hoy como Ayer. Manda saludos para los coleguitas, aquí estamos en preferencia sintonía de La Poderosa. Muchas gracias, en las noches de la trampa también reportando con nosotros. Y saludos para los amigos en la López Mateo, muy al pendiente, me dice, acompañándose del 100.5. Nos piden la rolita de Vicente Fernández, Borracho sin Cantina. Ahorita dedicamos también esta propuesta de las

0: Rolitas Cortavenas, de las propuestas de Rolitas Cortavenas a través de La Poderosa en el 100.5 de tu radio. Vamos a escuchar música, Noches del Tenampo, 953-117-6162, 953-117-6162. Gracias por acompañarte y disfrutar con nosotros aquí a través de La Poderosa. Estamos en las Noches del 100.5, Noches de La Poderosa. Oye, pues sí, en las Noches del Tenampa.
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2: Oye, de las rolitas cortavenas, aquí está el chavo de Guantitán, Cheto Vicente Fernández. Esta rolita titulada Borracho sin Cantina, aquí en la noche del Trampa de las Rolas Cortavenas. Y a las 9 de la noche con 19 minutos a través de La Poderosa en el 100.5 de tu radio, Las Rolas Cortavenas.

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5: Vamos a la música, Noches del Trampa, 9:32 minutos. Aquí estamos con mucha música a través de La Poderosa en el 100.5 de tu

0: Oye, los pioneros del norte, aquí en las noches de trampa, ya saben, mucha música a través de La Poderosa, disfrutando del 105 de tu radio, acompañándote en el cierre de jornada, cierre de actividades, y disfrutamos de nuestra noche de hoy jueves. Aquí estamos en este agradable 2 de julio, segundo día del mes número 7 del agradable 2026. Vamos a la música, aquí llegan los novillos de la Sierra, Luis R. Conríquez, y esta rola titulada Milenita. Oye, con saludos para mis coleguitas que van en carretera, los amigos automovilistas, transportistas, todos los amigos que nos permiten acompañarles a través de un medio de transporte, una suburbana, una unidad particular, con mucha precaución para llegar con tu comida a su destino. Cuídate bastante, si carretera, vemos que es comida a casa. Cuídate en esta noche del 105. Vamos a la música y ya estamos de regreso, compadrito.
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2: Oye, Sirena doble y con botana. Aquí estamos llamados jefes de jefes. Somos Tigres del Norte. Y esta rolita titulada Prisión de Amor. Aquí en la noche de trampa. Son las 9 de la noche, 42 minutos. Sirviendo doble y con botana a través de La Poderosa.

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4: Oye, pues mucha música aquí en la emisión del Trampa. Buenas noches. Únicamente 10 minutos nos separan de las 22 horas 10 de la noche. Aquí estamos a través de La Poderosa en nuestra emisión de jueves, noche de jueves. Y nos acompañamos en este 2 de julio, segundo día del mes número 7 de este agradable 2026. Llegan los Tirados del Norte y esta rolita titulada Hasta la Miel Amarga. Únicamente 10 minutos y a las 10 de la noche a través de La Poderosa en las noches del Trampa. El

En preferencia de la poderosa, viene a escuchar música a través de Melomanía, tu edición musical. Aquí nos encontramos el día de mañana viernes, ya para cerrar la semana, en las noches del Terapa, de 8 a 10 de la noche. Entonces te digo gracias, buenas noches. Nos estamos despidiendo, así en preferencia de la poderosa. Viene a escuchar música a través de Melomanía, tu edición musical. Y la programación continúa con mucha más música durante la noche madrugada. Tú acompáñate de la poderosa. Gracias, buenas noches. Y hasta

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3: Las 10 y 20 minutos.

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4: Las 10:31.

0: Las 10 y 39 minutos.
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las 11 y 23 minutos. 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
14: Las 11:52.

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1: Las 11:55.

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2: Las 12 y 27 minutos.

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Las 12 y 44 minutos.

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1: La una y un minuto.

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3: La 1:18.

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1: La 1:30.

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1: La 1:34.

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La 1:51.

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2: Las 2:08.

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1: Las 2:25.

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1: Las 2:32.

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2: Las 2 y 40 minutos.
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2: Las 2:57.

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las 3:04.

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Las 3:29.

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2: Las 3:46.

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2: Las 4 y 2 minutos.

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1: Las 4:17.

0: Las 4 y 23 minutos.
1: Bueno, ¿y qué estamos esperando para irnos?
2: Pues que la hora no ha llegado.
3: Oh, miren, aquí viene llegando.
4: Aquí estoy. ¿Y ahora para dónde jalamos? ¿Al Parral o al Farallón? Y sube los cierros, Huico. Y que no se te olvide la bolsa de Perico.
1: Así se habla, que también las mujeres pueden, mi amigo.
3: ¡Vámonos!

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1: Las 4:31.

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3: Las 4:36 minutos.

A veces luchamos por esos amores imposibles, pero cuando llegan hay que agarrarlos y sentirlos para que no se vayan de nuestras vidas.

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1: Las 5 y un minuto.

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1: Las 5 y 14 minutos.

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1: Las 5:31.

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3: Las 6:10.

pues en la mañanita de hoy vamos a ir iniciando con lo que viene siendo el horóscopo, chicos. Vamos iniciando con el horóscopo, sino a las 6:15 de la mañana, que no se le haga tarde. Esto es para Aries. Dice lo siguiente: probablemente, Aries, será un periodo de dudas y cierto negativismo con la gente que se

Vamos con nuestros amigos de Tauro. Tauro, durante este día recibirá más de una propuesta interesante que le dará esperanzas y fuerzas para continuar en sus objetivos. Escoja la más conveniente. En el amor, refuerce el diálogo fluido con sus afectos y verá que las relaciones se afianzarán más. En estos momentos, ellos necesitarán de su apoyo.

0: La riqueza, si bien muchos de los cambios que surgirán en el trabajo no lo afectarán a usted de forma directa, procure estar precavido, piense bien antes de actuar.
1: Las 6, 17 minutos.
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0: También recuerden el bienestar. Entregues en manos de ese masajista que le recomendaron, ya que lo ayudará a descontracturar sus tensiones. Llame hoy mismo y saque un turno.
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0: Vamos a disfrutar de esta canción de Joan Sebastián que se llama...

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0: Y claro que sí, vámonos ahora con el horóscopo de Géminis. Estimado amigo de Géminis, ponga distancia de quienes ahora le generan problemas en su vida. Prepárese, ya que podrían surgir muchos conflictos por pequeñeces y podrían afectar su estado de ánimo.
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0: En el amor intente madurar, ya que es una persona grande y es momento para que busque la persona indicada. Y es tiempo de amar y de cuidar al otro. Deje de dudar y hoy mismo tome esas decisiones importantes. Aproveche esta jornada, ya que dispondrá de todos los requisitos para triunfar en lo que se proponga. La jornada oportuna para realizarse un chequeo médico. Deje de ser tan obstinado y concurra al médico clínico para ver en qué estado está su salud.

Para todos nuestros amigos de Cáncer. Cáncer, será de suma importancia que empiece a moderar cada uno de sus impulsos y piense dos veces antes de tomar una determinación fundamental en su vida. Procure no confundir amores con amoríos. Entienda que es una persona madura. Sepa que será usted quien elija la opción y el resultado de lo que quiere. Después de tantas idas y vueltas, al fin llegará a un acuerdo con su socio. Ambos conseguirán un buen equilibrio y lograrán el éxito que necesitan en ese negocio. Sepa que su cuerpo está necesitando más movimiento que el habitual. Inscríbase hoy mismo en el club y comience a ejercitarse. Escoja una actividad que le agrade.

0: Para nuestros amigos de Leo, deje de presionarse ya que el tiempo actuará a su favor, Leo. En esta jornada, su tenacidad y optimismo serán puestos a prueba y tendrá muy buenos resultados. Es momento para conservar la armonía con su alma gemela. No deje que los celos alimenten sus deseos de venganza. Deje de ver fantasmas donde no los hay.
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0: Exprima su tiempo al máximo y podrá terminar su trabajo lo antes posible. Busque la forma de ser proactivo y eficiente relacionado a lo profesional. No dude y emplee la aromaterapia para hacer una limpieza energética en su casa. Intente renovar las energías estancadas y negativas en su hogar. Claro que sí, pues vamos a continuar escuchando Dos Palomas al Volar. ¿Qué les parece?

0: Vámonos a un pequeño corte y volvemos.
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4: No corras, te vas a caer. No toques eso, está sucio. Deja. Yo lo hago por ti. Ponte suéter para que no te dé frío.
5: ¿Te suenan esas frases?
4: Tal vez las escuchaste de niño, o tal vez tú mismo las dices ahora como papá o mamá. Nacen del amor, sin duda. Pero la ciencia advierte que cuando el cuidado se convierte en control excesivo, los hijos no crecen más seguros, sino más frágiles.
6: Ahí ponla donde estaba. Mañana venimos por él.
4: La crianza implica tres cosas fundamentales. Proteger a los hijos para que no corran peligro.
5: Formarlos para que desarrollen habilidades con seguridad y confianza.
4: Y enseñarles a construir relaciones afectivas basadas en el buen trato. Cuando estos elementos funcionan bien, los padres se convierten en la principal figura de apego del niño. Pero cuando el miedo y la ansiedad dominan la relación, aparece la sobreprotección parental. A estos padres se les conoce como hiperpadres o padres helicóptero, porque sobrevuelan constantemente sobre las decisiones y actitudes de sus hijos. Evitan ponerles límites.
5: Les resuelven los problemas.
4: Incluso les hacen la tarea.
5: Responden de inmediato a cada demanda
4: y se sienten tremendamente culpables cuando no pueden evitarles cualquier momento desagradable. Todo por un miedo en el que ven al mundo como un lugar amenazante y quieren librar al niño de toda dificultad. ¿Qué pasa con esos niños cuando crecen? Las consecuencias son serias y van más allá de lo que uno imagina. Falta de autonomía.
5: Baja autoestima.
4: Miedo constante ante lo desconocido.
5: Una gran necesidad de aprobación para sentirse valiosos.
4: Además, como siempre les resolvieron todo, cuando enfrentan un problema de verdad, tienden a huir o a paralizarse. La lista continúa. Altos niveles de estrés, falta de empatía e incluso conductas antisociales. Es una cadena que empieza en la infancia y puede arrastrarse hasta la vida adulta. El problema de un niño sobreprotegido es que nunca prueba cómo puede volverse independiente y autónomo. Pero hay buenas noticias. La sobreprotección se puede prevenir. Primero, observándote a ti mismo. ¿Tu nivel de estrés o ansiedad está guiando tus decisiones de crianza? Si es así, no dudes en pedir apoyo profesional. Segundo, presta atención a tu hijo. ¿Qué necesita realmente? ¿Protección o espacio para explorar? Identifica sus características, sus fortalezas y lo que de verdad requiere de ti. Tercero, escucha a otros padres. Comparte experiencias. A veces, la mejor guía viene de quien ya transitó ese camino. Y sobre todo, detente y respira antes de actuar. El día a día puede acelerarnos tanto que olvidamos que los hijos necesitan tropezar para aprender a levantarse. Cuidar no es lo mismo que controlar.
5: Amar no es lo mismo que impedir.
4: Los hijos no necesitan un helicóptero que sobrevuele cada paso que dan. Necesitan una base segura desde la cual lanzarse a conocer el mundo, con sus raspones incluidos. Porque un rodillazo raspado se cura con una gasita, pero la falta de autonomía puede doler toda la vida. Con información de la doctora Mariana Gutiérrez Lara, de la Facultad de Psicología de la UNAM. Les saluda Mónica Genis.
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2: Vámonos rápido con los horóscopos antes de que se nos termine el tiempo, por supuesto. Para todos los que siguen esperando su horóscopo, vámonos con Libra. Libra atravesará algunos momentos donde la intranquilidad podría arrebatarle muchos de los éxitos que le ha costado demasiado trabajo conseguir. Evite que suceda. Estará demasiado frío y distante con su alma gemela. Intente ser más considerado. Ella no tiene la culpa de los problemas que usted está atravesando. Sepa que la intuición le hará destacar su creatividad y a su vez le ayudará a obtener la meta que se propuso hace tiempo y que no pudo lograr. Sea cuidadoso también con la alimentación que tiene, ya que los excesos podrían provocarle ciertas molestias en el organismo.
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2: Para nuestros amigos de Escorpio. Escorpio, sepa que será muy positivo para sus relaciones que modifique esa exigencia que tiende a corregir los errores, los detalles sin importancia de las personas. Prepárese, ya que hoy su pareja lo descolorará con las reacciones inesperadas. Intente serenarse y ruegue que ceda la tormenta y pase lo más rápido posible. Intente relajarse, ya que muchos de sus amigos cercanos podrían ayudarlo monetariamente a concretar todos los objetivos pendientes que tiene. Procure organizar una escapada para el fin de semana en familia, ya que volverán renovados. Busque el destino y compare precios.

Sagitario, en este día deberá buscar refugio en el plano espiritual y tener presente que los contratiempos de hoy se diluirán mañana. Relájese, que todo mejorará. Sea prudente y tenga más cuidado cuando decide. Prepárese, ya que hoy el rencor no lo dejará actuar equilibradamente en la toma de una decisión amorosa. Tome conciencia que si no ajusta cuanto antes su presupuesto, muchas de las deudas que tiene podrían crecer. Deje de ser moroso y póngase el día con el pago. Etapa ideal para tener las riendas de su ánimo y dejar de lado la agresividad. Intente haciendo alguna actividad que lo saque de la rutina que tiene.

0: Será mejor.
1: Capricornio. Capricornio, sería bueno que no se empecine y escuche a su entorno. De esta forma aprenderá que los demás, de los demás, y podrá cambiar de manera positiva su punto de vista. En este día descubrirá que tiene mucho más que decirle a su alma gemela y escuchar lo que ella siente. Permítese expresar sus sentimientos libremente. No permita que los contratiempos domésticos le entorpezcan su rendimiento laboral.
2: Por mujeres.
1: Si tiene algún problema familiar, trate de dejarlo en su casa. Después de tanto sufrimiento, alcanzará la paz que su mente y espíritu necesita hace tiempo.

0: como tú.
1: Acuario, aprenda que nunca hay que olvidarse del pasado. Solo hay que tomar distancia de aquellas situaciones o momentos que le quitan el buen ánimo a uno. Si tiene pensado salir con sus amigos, prepárese, ya que no necesitará negociar con su alma gemela la elección de las salidas para el próximo fin de semana.

Y por último, para nuestro querido amigo Piscis. Piscis, sepa que deberá desarrollar su fuerza de espíritu y recargar al máximo el aura para los tiempos buenos que se acercan. Prepárese para disfrutar. Prepárese, ya que algunos conflictos familiares podrían amargarle el día. Procure no interceder si no lo involucran a usted y mire hacia otro lado. Aproveche ya que cuenta con el dinero que hace tiempo esperaba y deje de postergar esa compra, ya que será un buen momento para las adquisiciones.

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3: Amigos, amigas del alma, reciban el saludo cordial y fraternal de bienvenida de su amigo servidor, el maestro Johnny de la Fe. En este día lunes, quiero llegar con mi saludo extensivo y de todo corazón a los diferentes lugares donde llegan las potentes ondas de esta prestigiosa estación de radio. Como siempre, este programa está animándolos a todos ustedes a que cambien, a ser personas distintas, diferentes, personas que emprendan una vida nueva, una vida distinta, una vida en que puedan sentirse realizados, que todo lo que hacen pueda llenarlos de gran satisfacción. Amigos, amigas del alma, este programa es para alentar a aquel amigo, aquella amiga del alma que se encuentra caída, que no encuentra la suerte, que se encuentra triste, agobiado por el dolor, por la mala suerte. Este programa es también para aquellos que desean superarse en los diferentes ámbitos de la vida, que desean ser mejores día con día. Amigos, amigas de mi alma, votos ante Dios, divino creador del universo, para aquellos hermanos que sufren en silencio, que piden por su pronta recuperación, aquellos que están postrados en el lecho del dolor, sufriendo víctimas de una enfermedad, aquellos amigos que han sido abandonados por sus seres queridos. Bienvenidos sean a este su programa. Prosperidad para todos, Johnny de la Fe.
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3: Hay muchas amigas y amigos del alma que están pensando en su hogar, en su negocio, en su trabajo, diciendo: a mí no me puede pasar, yo no me meto con nadie, yo no puedo ser víctima de una maldad, de una hechicería. A nuestros queridos amigos, quiero decirles que como existe el día, existe la noche. Como se puede reír, se puede llorar. Como se puede estar triste, se puede estar alegre. Como Dios puso la enfermedad, también ha puesto la cura. Hermanos, hermanas de mi alma. Existe el bien y el mal, Dios y el diablo. Hay gente que no puede ver que otro se supere, que no le gusta que los demás salgan adelante, y eso le genera envidia. La envidia es el motivo, la causa para que a una persona lo lleve a hacer cosas bastante desagradables, como pagar a otro para dañar, para destruir a su propio ser querido, para destruir a su prójimo, a través de una maldad, a través de un trabajo negro, a través de una brujería, a través de una hechicería. Muchos hermanos están enfermos. Dicen, ¿por qué este dolor es tan intenso en mi cuerpo? ¿Por qué la medicina no me da ningún resultado? ¿Por qué llevo tiempo sin poder tener una tranquilidad? Me desespero, las cosas me salen mal. Otros amigos dicen, ¿por qué tanta mala suerte si trabajo, pero no veo el fruto de mi dinero? Amigos, amigas de mi alma, mucha gente está siendo dañada en estos momentos y ni siquiera se han dado cuenta. Mucha gente está ahí en su hogar, en su trabajo, cruzado de brazos, sin hacer nada por cambiar esta racha mala y negativa que llevan en sus vidas. Muchos están al borde de la separación, del divorcio, del abandono. Muchos amigos y muchas amigas están diciendo, Dios mío, mejor llévame contigo, quítame la vida. Amigos, amigas del alma, Dios dijo, ayúdate que yo te ayudaré. Con fe y esperanza no existe imposible. Si usted es una persona de fe, si usted es una persona que cree que las cosas pueden mejorar, si cree en Dios sobre todas las cosas, usted podrá tener éxito. Usted podrá en este momento comenzar a pensar diferente, y aquellas lágrimas que brotan a sus ojos, cambiarlas por sonrisa. Usted lo único que necesita es la ayuda profesional de conocedores en las ciencias ocultas, de conocedores y secretistas, para que pueda de una vez por todas dejar atrás todo lo malo, todo el sufrimiento, todo aquel dolor que carga sobre su espalda, sobre sus hombros, y encaminarse hacia el triunfo y el éxito. 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
5: El Tri vestirá de verde para el duelo de octavos de final frente a los ingleses en el Estadio Ciudad de México. El regreso del verde para la Copa del Mundo significó recuperar uno de los símbolos más representativos de la selección mexicana. Después de varios años utilizando otros colores como primera equipación, el jersey tradicional volvió para el Mundial 2026 con un diseño inspirado en las raíces culturales del país y rápidamente se convirtió en el favorito de la afición. Ahora ese uniforme buscará escribir un nuevo capítulo frente a una de las selecciones más poderosas del planeta. Partidazo que a los mexicanos nos permite seguir soñando en este mundial. Y sí, sí.
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1: Así que 7 de la mañana con 5 minutos. Muy buenos días, poderositos y poderositas. Qué alegría poder despertar aquí junto a ustedes en este bello amanecer. Bello día. Bien, pues vamos a contarles cuentos y muchas adivinanzas. Así que quédense con nosotros, preparen sus oídos y su mejor sonrisa porque tenemos un programa muy especial. Bienvenido, poderositos. Ahorita vamos a escuchar a Susanita. ¿Qué les parece? Ya después de... después de un corte regresamos con un cuento. O bien quieren una adivinanza, a ver, ustedes díganme. ¿Y qué canción quieren escuchar? Les recuerdo el número en cabina 953-117-6162. Con ustedes, su amiga Belinda.

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Muy bien, 7:12 a.m, poderositos, que no se les haga tarde. Y llegó la hora de jugar, poderositos, pongan a trabajar su imaginación y veamos quién adivina más rápido. Muy bien, comenzamos con la primera adivinanza de la mañana, así que pongan mucha atención. Bien. Tengo una gran melena, rujo muy fuerte y me llaman el rey de la selva. ¿Qué será? ¿Qué será? Tengo una gran melena, rujo muy fuerte y me llaman el rey de la selva. ¿Ustedes saben qué es? ¿Qué animal es? 7:12 a.m. Y recuerda si me vas a enviar un WhatsApp con tu nombre y de dónde nos estás escuchando. 953-117-6162 es el número en cabina para que nos puedas mandar la respuesta correcta. Así que, pequeños adivinadores, aquí está la primera adivinanza. Tengo una gran melena, rujo muy fuerte y me llaman el rey de la selva. ¿Qué será? ¿Qué será? Bueno, ahí se las encargo. De mientras vamos a escuchar a Luli Pampín con las ruedas del autobús. ¿Qué les parece?

0: las horas sentado, sentado, pescando en el balde de mamá Leonor. Hizo Simoncito un pastel de nieve y a asar en las brasas hambriento lo echó. Pero el pastelito se deshizo en breve y apagó las brasas y nada comió. Simón vio unos cardos cargando ciruelas y dijo:
1: ¡Qué bueno! ¡Las voy a coger!
0: Pero peor que agujas y puntas de espuelas, le hicieron brincar y silbar y morder. Se lavó con negro de embonar zapatos porque su mamita no le dio jabón. Y cuando cazaban ratones los gatos, espantaba al gato gritando:
1: ¡Ratón!
0: Ordeñando un día la vaca pintada, le apretó la cola en vez del pezón. Y aquí de la vaca le dio tal patada que como un trompito bailó don Simón. Y cayó montado sobre la ternera. Y doña Ternera se enojó también. Y ahí va otro brinco y otra pateadera y dos revolcadas en un santiamén. Se montó en un burro que halló en el mercado y a cazar venados alegre partió. Voló por las calles sin ver un venado, rodó por las piedras y el asno se huyó. A comprar un lomo lo envió Taita Lucio y él lo trajo a casa con gran precaución, colgado del rabo de un caballo rucio para que llegase limpio y sabrosón. Empezando apenas a cuajarse el hielo, Simón el bobito se fue a patinar. Cuando de repente se le rompe el suelo y grita:
1: ¡Me ahogo! ¡Vénganme a sacar!
0: Trepándose a un árbol a robarse un nido, la pobre casita de un mirlo cantor desgajas el árbol. Simón da un chillido y cayó en un pozo de pésimo olor. Ve un pato, le apunta, descarga el trabuco y volviendo a casa le dijo a papá:
1: ¡Taita! ¡Yo no puedo matar pajaruco! Porque cuando tiro se espanta y se va.
0: Viendo una salsera llena de mostaza, se tomó un buen trago creyendo la miel y estuvo rabiando y echando babasa con tamaña lengua y ojos de clavel. Vio un montón de tierra que estorbaba el paso y unos preguntaban:
2: ¿Qué haremos aquí?
1: ¡Ja! ¡Bobos!
0: Dijo el niño resolviendo el caso.
1: ¡Que abran un gran hoyo y la echen allí!
0: Lo enviaron por agua y él fue volandito, llevando el sedazo para echarla en él. Así que la traiga el buen Simoncito, seguirá su historia pintoresca y fiel.
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4: Muy bien, pequeñines, 7 de la mañana con 20 minutos y se nos coló un cuento del Simón el Bobito. ¿Pusieron mucha atención? ¿De qué trataba? Estuvo muy bonito. Muy bien, pequeñines, pues ¿qué creen? Vamos a la respuesta correcta de ello, de la adivinanza antes de irnos al corte. ¿Y recuerdan cuál era la adivinanza? Muy bien, era la siguiente. Tengo una gran melena, rujo muy fuerte y me llaman el rey de la selva. Muy bien, pues nuestro poderosito nos va a ayudar a responder la siguiente adivinanza. No sé si se escuchó, pero Geu nos dijo que la respuesta correcta es el león, pequeñines. Muy bien, y claro que sí, también te mereces tus bravos.

0: así es, poderositos. Muchas gracias por participar. Nos vamos a corte y regresamos con El Mango. Relajado, relajado, relajado. ¿Qué canción quieren escuchar?
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1: Muy bien, poderositos, 7 de la mañana con 26 minutos. ¿Qué les parece si vamos con la siguiente adivinanza? Muy bien, aquí va. Llevo mi casa sobre mi espalda y camino muy despacio. Llevo mi casa sobre la espalda y camino muy despacio. ¿Ustedes saben qué animal es? 7 de la mañana con 26 minutos. Si te sabe la respuesta, envíame un WhatsApp. A ver qué poderosito logra contestar más rápido esta adivinanza. Muy bien, vamos a seguir escuchando La Marcha de las Letras con Cricri. ¿Y ahora qué canción quieren escuchar ustedes, pequeñines? ¿Pidan sus canciones?

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1: Tras confirmarse el espectacular duelo de octavos de final entre México ante Inglaterra, las reacciones nacionales e internacionales no se han hecho esperar, por lo que se antoja como un partido sumamente complejo para ambas naciones. En concreto, por el lado de los Tres Leones, los analistas destacan la valoración realizada por Wayne Rooney, quien en alguna época fue el máximo goleador de dicha selección. Para el hoy comunicador, este puede ser el duelo de mayor complejidad para Thomas Tuchel y compañía.
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0: Muy bien, 7:32 y de fondo estamos jugando, estamos escuchando Soy una taza. En lo que la escuchamos, vamos con la respuesta correcta de la adivinanza. ¿Y ustedes se acuerdan cuál era la adivinanza? Muy bien, la adivinanza era la siguiente: llevo mi casa sobre la espalda y camino muy despacio. ¿Saben qué animal es? Muy bien, pues nuestro amiguito Jehú nos va a ayudar a responder.
1: Jehú, y la respuesta es la tortuga.
0: Muy bien, Jehú, la respuesta correcta es la tortuga. También nos envió un saludito nuestra amiguita poderosita María y también nos dio la respuesta correcta. La respuesta correcta dice que es el caracol. La tortuga o el caracol. Aunque ambos son casi parecidos, ¿no? Bueno, pues los contaremos las dos, ¿vale? Porque igual no especificamos más. Pero la respuesta correcta vamos a dejar que son ambas, ¿vale? Y claro, para ambos también se merecen sus bravos.

Así es, poderositos, lo hicieron muy bien. 7:34 a.m. Seguimos escuchando. Soy una taza. Vamos con un cuento a corte y regresamos con otra adivinanza. ¿Qué les parece?

7:36 a.m. ¿Y qué les parece si contamos el cuento de una vez? Y el cuento se llama así: El lápiz que no quería escribir. Había una vez un lápiz llamado Lito que decía: yo no quiero escribir, me canso mucho. Entonces se quedó quieto sobre el escritorio. Un cuaderno le dijo: si no escribes, los niños no podrán dibujar, aprender ni contar sus historias. Lito se quedó pensando. Ese día llegó una niña que lo tomó con mucho cuidado y dibujó un enorme sol, una casita y a toda su familia. Después escribió una carta para su abuelita diciéndole cuánto la quería. Al ver la sonrisa de la niña, Lito comprendió que su trabajo hacía felices a muchas personas. Desde ese momento, volvió a escribir y dibujar con entusiasmo, descubriendo que cada palabra y cada dibujo podían llenar de alegría el corazón de alguien. Moraleja: todos tenemos un talento especial y cuando la usamos para hacer el bien, podemos alegrar la vida de los demás. ¿Les gustó la historia, poderosito? Recuerden que, al igual que Lito, cada uno de ustedes tiene un talento muy especial. Nunca dejen de compartirlo. Muy bien, pequeñines, estábamos escuchando el Arca de Noé y se las dejo completita para que la disfrutemos. Pídanme sus complacencias, pequeñines, al 953-117-6162. ¿Qué canción quieren escuchar ahora? 7:38 a.m.

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1: Bien, poderositos, 7 de la mañana con 48 minutos. Y les vamos a contar un dato curioso sobre las abejas. ¿Y sabían que las abejas se comunican bailando? ¿Ustedes sabían eso? La verdad, yo no lo sabía. Pero dice que sí, cuando encuentran flores, hacen un pequeño baile para decirles a los demás dónde están. ¡Qué increíbles, ¿no? 7 de la mañana con 49 minutos. Estábamos escuchando a la patita de Cricri. Y ahora vamos a escuchar a mi burro le duele la cabeza. Después de esta canción nos vamos a corte y regresamos. Les cuento un cuento, el cuento de despedida. Ay, no, ya se nos está acabando el tiempo, pequeñines. Pero vamos a escuchar esta canción.

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4: Muy bien, pequeñines. 7:51 a.m. Y antes de despedirnos e irnos, ¿qué les parece si jugamos a imaginar? ¿Sí? Así que donde quiera que me estén escuchando, en donde estén, siéntense un rato, relájense un momento y vamos a jugar a imaginar. Cierren sus ojitos por un momento e imaginen que pueden volar como un pajarito. ¿Listos? ¿Ya se lo están imaginando? ¿A qué lugar les gustaría ir? Cuéntenselo a su familia y de paso también a mí. ¿A qué lugar les gustaría ir, pequeñines? Muy bien. ¿Qué les parece si vamos con el cuento de despedida?

0: no enfrente de los niños.
1: Perdón. Hakuna
2: Matata. Muy bien, estamos escuchando a Hakuna Matata. 7:52 y el cuento va titulado así: El conejito que aprendió a compartir. Había una vez un conejito llamado Tito que tenía una enorme zanahoria. Estaba tan feliz y decidió guardarlo solo para él. Cuando llegó la hora de comer, vio que una ardilla, un pajarito y una tortuga no habían encontrado alimento. Tito pensó por un momento y decidió partir su zanahoria en varios pedacitos para compartirla. Todos quedaron muy contentos. Al día siguiente, los animales del bosque llegaron con frutas, semillas y verduras para agradecerle con generosidad. Entre todos, prepararon un gran banquete y pasaron una tarde llena de risas. Tito comprendió que cuando compartimos con los demás, la felicidad también se multiplica. Moraleja, compartir con los demás hace más felices a todos. Y recuerden, poderositos, un corazón generoso siempre encuentra nuevos amigos. Cuídense mucho, poderositos, los espero en la próxima emisión. Recuerden que el día de mañana, sábado, iniciamos de 10 de la mañana a 11. Solo tenemos una hora los sábados, pero entre semana estamos de 7 de la mañana a 8. Y aquí los voy a estar esperando, pequeñines. Cuídense mucho, que Dios me los bendiga, que tengan un muy buen fin de semana. Y si van a ir a la escuelita, muy buena suerte. Cuídense, coman bien. Recuerden comer frutas y verduras, lavarse las manos claramente. Y nos vemos por aquí, en una próxima emisión aquí de Los Poderositos, en La Poderosa 100.5.
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0: Muy buenos días, ya estamos aquí en las noticias de las 8. Les saluda Javier Guerrero Díaz en este viernes. Gracias a Dios, es viernes 3 de julio de este 2026 en la heroica ciudad de Tlaxiaco. Iniciamos esta mañana con 13 grados centígrados, mañana que comenzó parcialmente nublada con algo de neblina. Bueno, todavía se ven algunas nubecillas ahí flotando en los cielos mixtecos. La temperatura ambiente pues ya denota el trabajo del señor Sol, que se ubica en los 16 grados centígrados. Y esta mañana le estaremos compartiendo información, pues una infausta noticia. Se identifican los restos del ingeniero civil de origen tlaxiaqueño Pablo Osorio Sánchez, que trabajaba en la empresa Sicar y que fue desaparecido en la Concordia, Sinaloa, simultáneamente con 10 mineros de la empresa minera Vizsla Silver Corporation. Y bueno, pues el pronunciamiento de SEDAPI en conjunto con la familia Osorio Sánchez es que se garantice una investigación exhaustiva y transparente sobre la desaparición y muerte del ingeniero Pablo Osorio Sánchez, y también que se investigue y sancione a los responsables materiales e intelectuales de las fosas clandestinas encontradas en El Verde, la Concordia, Sinaloa y otros estados de la República Mexicana. En más información también, bueno, se presentó este proyecto de turismo que se llama Mixteca Viva aquí en nuestra región de la Mixteca. La presentación se hizo el día de ayer aquí en esta heroica ciudad de Tlaxiaco, y también como parte de los acontecimientos que se generaron precisamente en nuestra región de la Mixteca y en nuestro municipio de Tlaxiaco, pues se dieron algunos eventos como el de la Feria del Durazno, del cual también pues le estaremos compartiendo en parte algunos detalles, además de pues la información que se genera en nuestra ciudad de Tlaxiaco y en nuestra región de la Mixteca, así como en nuestro estado de Oaxaca. Así que permanezca aquí en las noticias de las 8 y vamos juntos por la información. Pues comenzamos con este boletín que ayer por la tarde noche dio a conocer SEDAPI, donde pues da cuenta ya de manera confirmada y oficial que se identificaron los restos del ingeniero civil pues oaxaqueño con origen aquí en Tlaxiaco, Pablo Osorio Sánchez, que trabajaba en la empresa Sicar SADCB y que desapareció en la Concordia, Sinaloa, simultáneamente con pues otros ingenieros o mineros de la empresa minera Silver Vizsla Corporation. Bueno, pues cómo se dan las cosas, haciendo toda una un cronograma, o haciendo también un seguimiento de la línea del tiempo de cómo se vivieron los acontecimientos. Esta narración que hace SEDAPI comienza dando a conocer que el primero de julio de este 2026 la señora Socorro Osorio Sánchez, madre del ingeniero Pablo Osorio Sánchez, desaparecido en la Concordia, Sinaloa, fue citada conjuntamente con sus familiares, siendo acompañada por representantes del Centro de Derechos Humanos y Asesoría a Pueblos Indígenas, SEDAPI, para una diligencia en la cual la familia realizó la identificación directa del cuerpo en el Centro Médico Forense Federal, reconociendo características propias del joven ingeniero. Con ello, aceptaron el cuerpo para iniciar los trámites administrativos de traslado y organizar el sepelio en la comunidad de origen. El día 23 de enero de 2026, aproximadamente a las 7:30 de la mañana, fue desaparecido el ingeniero civil Pablo Osorio Sánchez, de 26 años de edad, originario de la ciudad de Tlaxiaco, en el momento en que se encontraba en la parada de camiones ubicada en carretera Villafuente, Durango, La Concordia, Sinaloa. Simultáneamente, 10 personas más fueron desaparecidas en el municipio de La Concordia, estado de Sinaloa, y que trabajaban en las empresas Sicar SADCB y la empresa minera canadiense Vizsla Silver Corporation. El ingeniero civil Pablo Osorio Sánchez es egresado del Instituto Tecnológico de Tlaxiaco, y dicha institución, como parte de su culminación de la carrera, lo envió a realizar su residencia en la empresa Sicar SADCB, con sede en el estado de Puebla. Esta empresa, como parte de sus actividades, lo envía a trabajar en el mes de junio de 2025 a La Concordia, Sinaloa, a 40 minutos de Mazatlán, Sinaloa, como supervisor de túneles del kilómetro 161 al kilómetro 188 Autopista Durango. El 2 de febrero de 2026, el Comité contra la Desaparición Forzada de la ONU emitió la acción urgente número 2220/2026 por la desaparición de Pablo Osorio Sánchez, ocurrida el 23 de enero de 2026 en el municipio de La Concordia, Sinaloa. El 3 de febrero de 2026, autoridades localizaron varios cuerpos en dos fosas clandestinas en la comunidad El Verde, municipio de La Concordia, Sinaloa. En la fosa número 2 se registró como indicio C un cuerpo que posteriormente sería vinculado al caso. El 2 de abril de 2026, la Fiscalía General de la República citó a la señora Socorro Osorio Sánchez, madre del ingeniero, para la diligencia de notificación de restos humanos correspondientes al indicio C. Los estudios periciales incluyeron medicina forense, odontología forense, antropología física, criminalística de campo y genética. Sin embargo, la familia cuestionó la suficiencia de dichos análisis y solicitó la intervención de la Comisión Nacional de Búsqueda para obtener una segunda opinión. El día 25 de mayo de 2026, la Comisión Interamericana de Derechos Humanos emite medida cautelar a favor de Pablo Osorio Sánchez, MC-198.26. El 1 de julio de 2026, la señora Socorro Osorio Sánchez fue nuevamente citada para la continuidad de la diligencia. En esta ocasión, la familia realizó la identificación directa del cuerpo en el Centro Médico Forense Federal, reconociendo características propias del joven ingeniero. Con ello, aceptaron el cuerpo para iniciar los trámites administrativos de traslado y organizar el sepelio en su comunidad de origen. El día 4 de julio, a partir de las 8 de la noche, se llevará a cabo la vela del cuerpo de Pablo Osorio Sánchez en El Vergelito, ejido Ojo de Agua, de esta heroica ciudad de Tlaxiaco. El día 5 de julio, conforme a los usos y costumbres de la región, la familia y la comunidad del Vergelito Tlaxiaco preparan el cortejo fúnebre. La sepultura se llevará a cabo en el Panteón Municipal ubicado en el barrio de San Pedro de esta heroica ciudad de Tlaxiaco. La familia Osorio Sánchez y el Centro de Derechos Humanos y Asesoría a Pueblos Indígenas se pronuncian por lo siguiente. Se garantice una investigación exhaustiva y transparente sobre la desaparición y muerte del ingeniero Pablo Osorio Sánchez. Se investigue y sancione a los responsables materiales e intelectuales de las fosas clandestinas encontradas en El Verde, La Concordia, Sinaloa y en otros estados de la República Mexicana. Se fortalezcan los mecanismos de búsqueda e identificación forense, asegurando que las familias tengan acceso a peritajes independientes y confiables. Se brinde acompañamiento integral a las víctimas y sus familias, incluyendo apoyo psicológico, jurídico y social. Se refuercen las políticas públicas de prevención de desapariciones y se garantice la seguridad de las comunidades vulnerables en Oaxaca. Que las acciones urgentes emitidas por el Comité de Desaparición Forzada de la ONU y las medidas cautelares emitidas por la Comisión Interamericana de Derechos Humanos se cumplan eficaz y oportunamente por el Estado mexicano. Respetuosamente, Socorro Osorio Sánchez, madre de Pablo Osorio Sánchez, y Maurilio Santiago Reyes, Centro de Derechos Humanos y Asesoría a Pueblos Indígenas, Asociación Civil, Tlaxiaco, Oaxaca, 2 de julio de 2026. Comunicado con el que SEDAPI y la familia, en este caso la madre del ingeniero Pablo Osorio Sánchez, la señora Socorro Osorio Sánchez, aceptan que los restos humanos mostrados corresponden a los de Pablo, se trasladarán a esta ciudad de Tlaxiaco y se realizarán los actos fúnebres correspondientes el día de mañana y el día de pasado mañana, sábado y domingo de 4 y 5 de julio aquí en esta ciudad. Pues lamentable el acontecimiento y expresamos nuestra solidaridad y también pues el deseo de pronta resignación para pues la familia del ingeniero Pablo, allá para la señora Socorro, y bueno, pues nos unimos también a este pronunciamiento de SEDAPI para el esclarecimiento de este hecho y se sancione a los responsables de esta terrible situación que pues vivió Pablo Osorio y que sigue atravesando la familia de pues este joven que recién había egresado del Tecnológico de Tlaxiaco. Ahí en nuestras redes pues está la esquela donde se da a conocer que Pablo Osorio nació un 25 de junio 1999 y desafortunadamente desapareció el 23 de enero del 2026. Y pues a la letra dice: con profundo pesar honramos la memoria del ingeniero civil Pablo Osorio Sánchez, quien partió demasiado pronto, dejando un inmenso vacío en el corazón de su familia y de quienes lo conocieron. Hombre de trabajo y de grandes sueños, aunque su vida terminó demasiado rápido, su amor, su ejemplo y su recuerdo permanecerán por siempre entre nosotros. El duelo se recibe en domicilio conocido, ubicado en el Vergelito, casa de la señora Gregoria Jiménez, rumbo al Hospital Rural Tlaxiaco, Campo de Aviación Tlaxiaco, Oaxaca. La vela es este sábado 4 de julio de 2026 a las 8 de la noche. La misa de cuerpo presente se hará el domingo 5 de julio a las 9 de la mañana en la parroquia de Santa María de la Asunción Tlaxiaco. Posteriormente sus restos serán depositados en el panteón municipal de esta ciudad, ubicado en el barrio de San Pedro. Descanse en paz, Pablo Osorio Sánchez. 8:16, nos vamos a la pausa. Regresamos con más aquí en las noticias de las 8.
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3: Son ya las 8 de la mañana con 18 minutos, 8:18. Vamos con más información. Información que nos comparte Alain Albarrán, donde nos habla de que pues se puso en marcha o se dio a conocer este proyecto turístico que se llama Mixteca Viva, donde se habla de 4 rutas de turismo comunitario desde diferentes puntos de nuestra región de la Mixteca.
4: Como parte del lanzamiento que se hizo el día de ayer del inicio de la promoción de 4 rutas turísticas, la ruta del café, la ruta de la fe, la ruta del turismo de aventura y también otras actividades que se impulsan aquí en la región como el pulque, el hongo, el pan, dieron cavidad a la integración de poco más de 12 comunidades y municipios que pertenecen a esta parte de la región de la Mixteca: Santos Reyes Tepejillo, San Juan Mixtepec, Los Tayata, la Ruta Flechador del Sol, Sinicagua, Tataltepec, Yosondúa y varios pueblos más se integraron el día de ayer en estas actividades de promoción turística que impulsó el Senado de la República. Al respecto, en esta intervención y hablando de las rutas, Rosalena Santiago, quien es representante de Mujeres por la Transformación de México, habló de esta iniciativa y también parte de los trabajos coordinados con el Senado de la República.
5: De turismo. La primera ruta es la Ruta del Flechador. La ruta es la ruta del pulque, el hongo y la fe. La tercera ruta es la ruta del café. Y la cuarta ruta, en donde nuestras amigas y amigos de San Juan Mixtepec, que ahorita nos acompañan el señor presidente Anderson, acá la ciudadanía va a presentar textiles, va a presentar los lugares y va a presentar pues todo lo que pueden ofrecer al turismo nacional, local, internacional. Y también pues forma parte de la ruta de turismo de aventura junto con Santos Reyes Tepejillo.
4: En ese mismo contexto, Anderson Bautista, presidente municipal de San Juan Mixtepec, habló de las actividades que presentaron el día de ayer como parte del lanzamiento de la ruta turística Mixteca Viva, que integra a estos municipios de la Mixteca.
6: Gusto saludarlos a la audiencia, invitarlos a que se vengan a la exposición. Y bueno, pues a que visiten San Juan Mixtepec. Hoy vamos a exponer un cachito de lo que tenemos, de la belleza de mis bordadoras, de la belleza de las artesanías de Mixtepec, de los lugares donde pueden visitarnos. Por favor, visítennos. Nos vamos a recibir con los brazos abiertos. De verdad que San Juan Mixtepec tiene muchísimo que ofrecer. Los esperamos a todos. Contáctenos a todo el equipo de bordadoras, de tejedoras, de artesanas. Bueno, ¿qué les puedo decir? Un sinfín de maravillas que ofrecen nuestros pueblos originarios. Y San Juan Mixtepec es una de las rutas primordiales. Mixtepec, Santos Reyes, Tepejillos, para que los visiten. Acudan, tenemos hospedaje, donde comer, donde vestirse. Tenemos servicios, así es que con mucho gusto los vamos a invitar para que engrandezcamos todos nuestros pueblos y en especial San Juan Mixtepec. Un gusto saludarlos a todos.
4: En ese mismo contexto, María del Socorro Zambrano, presidenta municipal de Santos Reyes, Tepejillo, habló de los atractivos turísticos que tiene su comunidad, pero también de las necesidades que tienen los pueblos de la Mixteca en infraestructuras, carreteras y también más apoyo en la difusión de lo que ocurre en los pueblos y las comunidades de la Mixteca y de Oaxaca. Por su parte, Adolfo Sandoval, quien es presidente municipal de San Esteban Atatlauca, junto con la Comisaría de Bienes Comunales, hablaron de la Feria del Hongo, la exposición del día de ayer con muestras de pulque, textiles y más actividades que buscan la promoción de este punto importante de la Ruta de la Fe en San Esteban Atatlauca, la Ruta del Pan, del Pulque y más de las actividades que integran los pueblos de la Mixteca.
7: Vamos a estar promocionando las diferentes rutas turísticas que

0: siendo nuestra presidenta de la República.
1: ¿Algo que quiera comentar?
2: Pues, primeramente, es un placer estar el día de hoy con ustedes. Vamos a promocionar la 11ª Feria del Hongo. Ahí vamos a contar con la cultura, la gastronomía y todo lo de la naturaleza que pues nos rodea San Esteban Atatlauca. Están invitados todos a recorrer San Esteban Atatlauca. Es una región muy bonita, igual rica en cultura y más que nada en la tradición, en pulque y muchas cuestiones gastronómicas.
3: Finalmente, en estas actividades y estos trabajos de lanzamiento de la ruta, se estuvieron presentes también funcionarios del gobierno de Oaxaca y gobierno federal, como parte de los compromisos y de unificación de esfuerzos para seguir promocionando estas rutas de la región de la Mixteca, generar empleos, dinamizar las economías comunitarias y, sobre todo, rescatar, fortalecer y promocionar las costumbres y tradiciones de los pueblos originarios. Para las noticias de las 8, Alain Alvarado.
4: Son ya las 8 de la mañana con 24 minutos, hacemos una pausa, regresamos con más, estamos aquí con usted en las noticias de las 8.
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4: Son ya las 8 de la mañana con 25 minutos, 8:25. Vamos con más información en este día aquí en las noticias de las 8, viernes 3 de julio de este 2026. Información que nos habla ahora de que con éxito se realizó la cuarta feria del durazno allá en Santa Cruz Nundaco. También información que nos amplía Alain Albarrán.
3: Como parte de las actividades que se realizaron el día de ayer, 2 de julio, en la comunidad de Santa Cruz Nundaco, como parte de la cuarta feria del durazno, las autoridades refrendaron el compromiso de seguir impulsando el trabajo del campo, los productores y sobre todo la comercialización. Y es que en esta actividad estuvieron presentes representantes del gobierno de Oaxaca, del gobierno federal a través de las CACs, que están impulsando el trabajo y la organización de los productores y del campesinado en esta parte de la región de la Mixteca, en la microrregión número 10, que integra poco más de 12 municipios. Duraznos, mermeladas, dulces, jugos y varios productos más fueron los que se ofertaron el día de ayer en la Feria del Durazno en su cuarta edición. Al respecto, las autoridades municipales reconocieron la iniciativa del expresidente de la República, Andrés Manuel López Obrador, de impulsar los trabajos y este programa de Sembrando Vida, que está dando resultados y frutos en distintos puntos de México y principalmente aquí en la región de la Mixteca, con el trabajo del durazno, la manzana, el aguacate y varias acciones más que se están revitalizando desde lo que se construye, cosecha, cultiva en los pueblos y las comunidades. Las autoridades, en su mensaje de bienvenida, esto fue lo que compartieron.
9: Hoy, 2 de julio del año 2026, me siento honrado de contar con la presencia de esta magnitud de personalidades que estamos en este lugar. Hoy estamos con el firme compromiso y valorar los trabajos, el esfuerzo que cada uno de ustedes están desempeñando en sus parcelas. Hoy vamos a valorar el trabajo que realizan las mujeres, que realizan los hombres, que realizan personas de tercera edad que están en este programa Sembrando Vida. Aprovecho también agradecer a todos los medios de comunicación y desde el pueblo de Santa Cruz Nundaco los reconocimientos para el licenciado Andrés Manuel López Obrador, expresidente de la República, que encaminó este proyecto. De la misma manera, pedimos también a la presidenta en turno, y por qué no decirle también al gobierno del estado, para que siga revisando las necesidades que hay en el campo, ya que hay muchas carencias, hay esa necesidad, y seguir apoyando con esos proyectos productivos en el campo. Por ello, estamos reunidos en este día, en esta fecha tan importante que vamos a llevar en la mente, en el corazón de todos, en esta cuarta edición del Durazno. Todos sean bienvenidos en su pueblo de Santa Cruz Tuntaco.
3: Finalmente, esta feria, que integra las instituciones educativas, a poco más de 100 sembradores, prometió regresar el siguiente año con más fuerza, más actividades y sobre todo mejorando los productos, la calidad y los derivados del durazno propios de las comunidades de Santa Cruz Mundaco y sus alrededores como parte de la riqueza tangible e intangible que se vive en la región de la Mixteca. Para las noticias de las 8, Alain Albarrán.
4: Es parte de lo que se genera pues en estas actividades, bueno, ahí también el trabajo de Sembrando Vida y obviamente de los productores de este fruto que es muy bien apreciado aquí en la región de la Mixteca y en otras regiones de nuestro estado, porque siempre el durazno de Tlaxiaco, bueno, de los alrededores de Tlaxiaco, pues tiene mucha aceptación y es muy buscado por quienes pues disfrutan de este fruto. Bueno, pues vamos con más información, pero pues también es momento de hacer una pausa, 8 de la mañana con 30 minutos. Continuamos con información deportiva en unos momentos más aquí en las noticias de las 8.
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1: El Tri vestirá de verde para el duelo de octavos de final frente a los ingleses en el Estadio Ciudad de México. El regreso del verde para la Copa del Mundo significó recuperar uno de los símbolos más representativos de la selección mexicana. Después de varios años utilizando otros colores como primera equipación, el jersey tradicional volvió para el Mundial 2026 con un diseño inspirado en las raíces culturales del país y rápidamente se convirtió en el favorito de la afición. Ahora ese uniforme buscará escribir un nuevo capítulo frente a una de las selecciones más poderosas del planeta. Partidazo que a los mexicanos nos permite seguir soñando en este mundial. Y sí, sí.
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0: Son ya las 8 de la mañana con 33 minutos, 8:33. Vamos con la información que nos tiene en este caso el profesor Daniel Ramírez Galán desde la capital oaxaqueña. Esto pasa en el mundo de los deportes.
1: ¿Qué tal, amigos? De las noticias desde las 8 de la poderosa de Tlaxiaco, los saludo en este lugar, como es el Complejo Deportivo Hermanos Flores Magón. Acaba de concluir la etapa estatal de Artes Marciales Populares, Juegos Nacionales Populares 2026. Estoy con el director del Indeporte de Oaxaca, licenciado Arturo de Jesús Chávez Remy. Gusto saludarlo en esta mañana.
2: El gusto es todo mío, Danielito. Muy contento de poder acompañarte aquí en esta convocatoria. Realmente es un honor estar pues rodeado de amigos, amigas, aliados del deporte. Agradezco al amigo Hugo Ortega, al amigo Canseco, al amigo Nereo, quienes han sido los delegados de tres disciplinas que están dentro de la participación de la convocatoria de Juegos Nacionales Populares. En ese sentido, el día de hoy se transmite la convocatoria de su etapa estatal para estas disciplinas. Decirles lo más importante, que es una convocatoria que está abierta para todas y todos los jóvenes. Son tres deportes: boxeo, artes marciales y, por supuesto, la que más convocatoria tiene, que es el fútbol. Son tres disciplinas en las cuales pueden participar de manera gratuita en la fase estatal. Quienes ganan se van a la fase nacional de manera directa, por supuesto con los gastos pagados por el gobierno del estado, y en ese sentido pues hemos tenido una muy buena participación. Quiero comentarte que empezamos con alrededor de 400 participantes en la fase estatal en el inicio de esta administración. Hoy estamos hablando de cerca de 1100 participantes. No podemos hablar de que se ha tenido un éxito total, siempre hay muchas cosas que se pueden hacer por nuestra población, por nuestros oaxaqueños, oaxaqueñas, que pues están muchos jóvenes con el interés de hacer alguna actividad y en este caso proyectar y promoverlo a través de los municipios. Agradecerle a todos los que nos escuchan, pues que puedan informarse a través de las plataformas, redes sociales del gobierno del estado, en el caso particular del Instituto del Deporte. Ahí tendremos las convocatorias. Se piden una serie de requisitos para poder participar, pero que sepan que las puertas abiertas son para todas y todos, no necesitan estar afiliados, que es algo muy importante. Esta convocatoria tiene como objetivo promover el deporte en las juventudes, en los niños, con el propósito de poder permear en cuanto a lo que tiene que ver con la cultura física, con el tema del deporte como una práctica para el desarrollo social, no tanto para el alto rendimiento ni alta competencia, sino por el contrario, promover el deporte como una herramienta de transformación social, lo que pues es bueno porque con ello buscamos todo lo que tiene que ver con los índices delictivos, que tiene que ver con el tema de la salud principalmente, pues poder permear para que podamos bajar esos índices y podamos ayudar al bienestar de nuestras familias.
1: Hago la verdad de reconocer la ardua labor, usted como director del Indeporte, en este tipo de actividades que engalanan y engrandecen más en el estado de Oaxaca.
2: No, muy contento de sumarnos, porque esa es nuestra responsabilidad como funcionarios, trabajar para la población. La verdad, no hay un evento pequeño, tratamos de asistir a todos y atender a todos los que se pueda atender y se deba de atender. Es un parte de nuestro compromiso. Realmente, pues ellos nos compartieron su sentir una vez iniciada esta administración, que pues los directores, directoras o administraciones pasadas no les hacían caso, no los consideraban, los hacían menos. Ese no es el camino. Realmente hay que sumar con todos los aliados que se pueda y reconocer que todos aquellos que están dentro del deporte hacen un esfuerzo por tener resultados y por trabajar para la población.
1: Algo más para las noticias de las 8 de la poderosa de Tlaxiaco, que cubre la Mixteca oaxaqueña.
2: Nada más, como siempre, saludar a las familias que nos escuchan y decirles que a sus hijos, hijas, pues les demos una oportunidad de practicar deporte. En las tardes, cuando van a las escuelas, pues llegan a casa, a veces los jóvenes no tienen alguna actividad. Bueno, hay que saber que el deporte es una herramienta muy importante para poder pues crear de manera integral a un joven, un niño, y que le acerquemos estas actividades para que ellos puedan tener una oportunidad de desarrollo.
1: Repítame ahí su nombre de voz propia.
2: Arturo de Jesús Chávez Ramírez, director del Instituto del Deporte.
1: Muchas gracias.
2: Gracias a ti, Daniel.
1: Es la información recabada de este día desde el Indeporte Oaxaca, reportó Daniel Ramírez Galán. Hasta la próxima.
0: Pues gracias por la información, Daniel, y pues ahí están las actividades a realizarse precisamente en el mundo deportivo de nuestro estado de Oaxaca. 8:37, vamos con más información aquí en las noticias de las 8, en este día en que estamos pues precisamente compartiendo con usted en este espacio informativo. Pues nos vamos con esta información que nos tiene Zaira Cruz, donde nos habla de que hay más de 6,000 personas o jóvenes que quieren entrar a las normales, pero solo tienen capacidad para 1,000. Esto es lo que nos dice Zaira Cruz.
3: El director del Instituto Estatal de Educación Pública de Oaxaca, Emilio Montero Pérez, informó que más de 6,000 jóvenes buscan ingresar este año a las escuelas normales de la entidad. Sin embargo, únicamente entre 900 y 1,000 aspirantes podrán ser admitidos, por lo que el proceso de selección será mediante el examen de ingreso programado para este sábado. Cabe mencionar que en Oaxaca hay 11 escuelas normales y que año con año ingresan y egresan de estas escuelas docentes. El funcionario reconoció la alta demanda que existe por estudiar la carrera docente y señaló que aunque la intención sería recibir a todos los aspirantes, la capacidad de las instituciones es limitada. Indicó que, pese a la elevada demanda en algunos niveles educativos, aún existe déficit de ingresos para cubrir las plazas requeridas, como el caso de la Escuela Normal de Tlacochahuaya, situación que se complica debido a que algunos estudiantes abandonan sus estudios por razones económicas.
4: Sí, de hecho no ha disminuido, es más, el número de aspirantes creo que rebasa más de 6,000 aspirantes y creo que recibimos entre 900 a 1,000 aspirantes. De hecho, el examen es este sábado.
5: Este sábado es el examen
4: y la verdad sí hay mucha demanda, mucha solicitud, y pues qué más quisiéramos, ¿no? Que todos fueran contratados. Pero sí es importante pues que los alumnos que aprueben el examen pues sean los que estén en las escuelas. Requerimos, a veces en la escuela de la Cochahuaya a veces son 50, egresan 50 cuando ocupamos en ese nivel 100 egresados, ¿no? Pero a veces se complica, y aparte pues la situación económica a veces pues hace que algunos se deserten, ¿no? Pero ahorita hay una beca hacia los compañeros que eso le va a permitir pues mantenerse, ¿no? Pero veo que todos los que ingresan al sistema de las escuelas normales, pues culminan, ¿no? Y pues tienen esa formación y esas ganas.
3: El titular del IEPO aseguró que quienes deciden estudiar para maestros lo hacen por vocación y resaltó que la profesión continúa ofreciendo estabilidad laboral. Hay garantía laboral y una garantía salarial. Quizás no sea el salario que todos quisieran, pero existe estabilidad para quienes egresan, comentó el funcionario. El director del IEPO también reconoció que muchos docentes destinados a comunidades rurales deben cubrir con recursos propios gastos de alimentación, hospedaje y transporte, debido a que en varias localidades se ha perdido la práctica de brindar apoyo a los maestros foráneos. Recordó que anteriormente era común que las comunidades ofrecieran alojamiento y alimentos a los docentes que llegaban de otros municipios, aunque señaló que esa solidaridad aún prevalece en algunas localidades, mientras que en otras los maestros deben asumir completamente sus gastos. Para Oro División Noticias, Zaira Cruz.
0: Son ya las 8:40, vamos a la pausa, regresamos con lo que se vive en nuestra región de la Mixteca.
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0: Son ya las 8:42, 8:42, vamos con más información aquí en las noticias de las 8, a conocer lo que se vive en otros puntos de nuestra región, en este intercambio informativo, es precisamente desde la mejor allá en Guajuapan de León, Gerardo Cruz, quien nos tiene su resumen de acontecimientos.
19: Hola, ¿qué tal? Muy buenos días, Rocío. Javier les saluda, Gerardo Cruz, la mañana de este viernes 3 de julio de 2026, desde la mejor 105.3 FM en Guajuapan de León. Este es el panorama informativo. El teniente coronel de infantería Isaac Ramírez Martín asumió la responsabilidad como comandante de la 23ª compañía de infantería no encuadrada en Guajuapan de León. En más noticias, La Reserva de la Biosfera Tehuacán-Cuicatlán impulsa acciones estratégicas para conservar la flora y fauna, esto derivado de un aniversario más. Y el artista plástico José Luis García sigue dejando huellas, esto tras una exposición que realizará este viernes en la capital oaxaqueña. Hasta aquí con la información, continuamos en este enlace mixteco.
0: Así es, vamos con más información, también a manera de resumen, desde Te Prenden Putla, Villa Guerrero, Rocío Martínez nos tiene también parte de los acontecimientos que se registran en esa zona donde se empalman la Sierra Sur, la costa, la Mixteca. Escuchemos la información.
5: Así es, ¿qué tal? Muy buenos días. Desde Te Prende, este es el resumen de noticias. De hasta 20,000 pesos son los gastos que realizará un padre de familia en la graduación de dos de sus hijas. Una por la finalización de su educación media superior en el Cobao 06 y la otra al culminar su educación media en la Escuela Secundaria Técnica número 15 de esta localidad de Putla. El padre refirió que se hacen los festejos como forma de premiar el esfuerzo académico del año. En otra información, ayer se realizó el cierre del proyecto Pajarito, ¿por qué cantas? Por alumnado del tercer grado Grupo B de la Escuela Primaria Benito Juárez, con la profesora Oralia Chávez Gil como encargada de grupo. Dicha actividad forma parte del trabajo por proyectos con base en el PTO, señaló el director de la institución, Benjamín Camacho. En más información, Carmelo Cholula Sánchez, agente de San Juan Lagunas, hace la invitación a pueblos aledaños a ser partícipes y testigos del arranque formal de la obra de construcción del puente sobre el río Copala el día de mañana, sábado, a las 10 de la mañana. El puente colapsó desde septiembre de 2024.
0: Vamos ahora con Víctor Santos, quien desde La Mejor en Huajuapan de León nos tiene información de que hay nuevo mando en la 23ª compañía no encuadrada, con sede precisamente en esa ciudad.
9: En una ceremonia solemne realizada en las instalaciones de la 23ª Compañía de Infantería No Encuadrada, el Teniente Coronel de Infantería Isaac Ramírez Martín asumió el mando de la 23ª Compañía de Infantería No Encuadrada, con sede en Huajuapan de León. El evento tuvo lugar este jueves 2 de julio y contó con la presencia de autoridades civiles, así como mandos de las diferentes corporaciones del nivel municipal, estatal y federal.
10: Ciudadano Teniente Coronel de Infantería Isaac Ramírez Martín protesta desempeñar leal y patrióticamente el cargo de comandante de la 23ª Compañía de Infantería No Encuadrada, así como guardar y hacer guardar la Constitución Política de los Estados Unidos Mexicanos y las leyes que de ella emanen.
11: Sí, protesto.
10: Si no lo hiciera así, que la nación se lo demande.
9: El general de brigada de Estado Mayor Andrés Ramírez Soquichali, comandante de la 28ª Zona Militar con sede en Santa María Ixcotel, Oaxaca, fue el encargado de tomar en la protesta al cargo, dar posesión formal del mando y tomar la protesta de bandera al nuevo comandante.
10: Por orden de la ciudadana presidenta de la República, se reconocerá como comandante de la 23ª Compañía de Infantería No Encuadrada al ciudadano teniente coronel de infantería Isaac Ramírez Martín, aquí presente, a quien se le guardará el respeto debido a su jerarquía y se le obedecerá en todo lo que mandare referente al servicio, de palabra o por escrito, de acuerdo con lo dispuesto en las leyes y reglamentos.
9: Finalmente, Ramírez Martín agradeció la presencia de las diferentes autoridades y expresó seguirán trabajando con las diferentes corporaciones de seguridad y autoridades municipales de manera coordinada, informó para Enlace Mixteco Víctor Santos.
0: Pues vamos con más información y la bienvenida a Víctor Santos a este enlace mixteco. Vamos ahora con Humberto González Marroquín, que pues nos dice que hasta 20,000 pesos de gastos se invierte por familia en ceremonias de graduación de sus hijas o hijos. Esto es lo que nos platica.
14: De hasta 20,000 pesos son los gastos que realizará un padre de familia en la graduación de dos de sus hijas, una por la finalización en su educación media superior en el Cobao Plantel 06 y otra por terminar su educación media en la Escuela Secundaria Técnica 15 en Putla, que refirió que se hacen los festejos como forma de premiar el esfuerzo académico en el año. Desde hace un año se inició el ahorro, se sacrificaron las vacaciones para poder ahorrar y poder sacar los gastos ahora en las clausuras, refirió el padre de familia. El tutor señaló que este año hasta 20,000 pesos gastará en las clausuras clausuras de sus hijas, una en su educación media superior y otra en su educación media.
20: Los gastos de las clausuras, pues meramente es un gusto innecesario, pero pues ya es una tradición complacer a los hijos, de alguna manera premiarles por su esfuerzo académico todo el año. Se vienen dos clausuras, y no nada más de tu servidor, de este padre de familia, sino de muchos en la población, ¿verdad? Y los gastos pues han aumentado drásticamente. Yo pienso que así, a grueso modo, unos 10,000 por hijo, por hija, unos 10,000 te los gastas fácilmente, fácilmente, sin ningún problema.
14: El lugareño comentó cuáles son los gastos que ha realizado en sus hijas.
20: Ponemos a hacer cuentas, pues te puedo decir que son niñas y un salón de belleza, pues cuánto te está cobrando, unos 2,000, 2,000, 3,000 pesos por peinado. Ahora maquillaje, zapatillas, en la comida sobre todo. Tenemos que atender a los padrinos, a los invitados, y pues sí, eso genera pues un buen de gastos. Una comida sencilla, unos 5,000, 7,000, 10,000 pesos. Y hablando de una cosa pues sencilla, es el salón o la renta de mobiliario, o la cooperación de la escuela. Imagínate, en la secundaria fueron 500 pesos por alumno, bachillerato fueron 250 pesos por alumno. Entonces tienes que llevar un arreglito floral, un globito, no sé qué sé yo, pues ya son los 500, los 800 pesos.
14: Por último, el padre de familia agregó que como ya era un gasto planeado, durante el año se sacrificaron cosas en la familia para sufragar todos estos días.
20: Este gasto fue planeado, pues hay que sacrificar las vacaciones, hay que sacrificar, qué sé yo, algún helado, hay que sacrificar alguna salida con la pareja, de cierta forma ir ahorrando durante el año, porque pues ya tenemos ese gasto previo un año antes, entonces ir ahorrando durante el año y hacer sacrificios familiares en los gastos de la familia para que, pues, de cierta forma subsanar este gasto que meramente pues es un gusto.
14: Desde Teprende en Pucla informó Humberto González Barroquín.
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0: Faltan 10 minutos para que sean las 9 de la mañana, 10 y las 9. Vamos ahora con Humberto Cruz hasta la capital oaxaqueña con este resumen que nos pone al tanto de lo que se vive en nuestro estado de Oaxaca.
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28: Señoras y señores, bienvenidos, bienvenidas, gracias por acompañarnos. Esta es la señal del noticiero. Mi nombre es Humberto Cruz y a partir de este momento, este es el resumen informativo. El gobernador de Oaxaca, Salomón Jara, anunció un respaldo histórico de 500 millones de pesos para la Universidad Autónoma Benito Juárez de Oaxaca.
29: De la aportación estatal a la UAP, la cual estamos planteando de pasarla de 12.89 al 26%. ¿Qué significa esto? Significa que los 185 millones que destinamos el último año aumentaremos 256 millones de pesos más para la universidad, para alcanzar un total de 442 millones de pesos a favor del fortalecimiento educativo de nuestra máxima casa de estudios. Este aumento de 138.9% respecto a la aportación actual también ayudará al saneamiento del déficit generado por créditos fiscales.
1: El gobernador del estado señaló que el acompañamiento a la universidad tiene que ver también con el respaldo financiero para que pueda atender los rezagos históricos.
29: Desde el gobierno del estado hemos acompañado este proceso con absoluto respeto, convencidos de que invertir en la educación superior es invertir en el futuro del estado. Por ello, el día de hoy quiero anunciar y ratificar nuestro compromiso con la universidad, con la comunidad universitaria, mediante algunas acciones que tienen importancia para esta máxima casa. Uno de ellos, proponemos el incremento de la aportación estatal a la UAP, la cual estamos planteando de pasarla de 12.89 al 26%.
1: Mientras tanto, el rector de la universidad, Farid Acevedo, señaló que mantienen también el proceso de entrega-recepción. Llevan 2 meses y hasta ahora no han encontrado irregularidades en este proceso de la entrega-recepción y apenas van a revisar los números.
2: De llevar a cabo este proceso de entrega-recepción, ya llevamos prácticamente 2 meses, vamos a cumplir con este proceso y todos han estado con una buena disposición de señalar los bienes que tenían, donde estaban, los pendientes que quedaban. Entonces, no ha habido hasta ahorita ninguna irregularidad en cuanto al proceso de entrega-recepción. Al contrario, creo que en un acto de mucha madurez administrativa y política, todos han colaborado con nuestra contralora para efectos de poder llevar a cabo los trabajos. Entonces, hasta en este momento, yo no tengo reportado con la contralora ningún incidente en el proceso de entrega-recepción.
1: El fiscal del estado, Bernardo Rodríguez Aramilla, señaló que hasta el momento mantienen también vigilancia y un programa de verificación para evitar la reventa de boletos a la Guelaguetza, y señala que han desplegado alrededor de 100 elementos para este propósito.
3: Más de 100 elementos, más ministerios públicos, que más o menos son arriba de 25 elementos también.
4: Fiscal, pregúntales, ¿hasta el momento se han denunciado la reventa de boletos? Muchas páginas han anunciado.
3: Sí, tenemos identificado a través de redes unas personas que están generando este tipo de acciones, se están investigando a través de nuestra propia área de investigación de delitos cibernéticos, de manera coordinada también con la propia Policía Estatal y su área de investigación. Vamos a buscar, ustedes saben, el tema de la investigación ahí, pues depende de que nos puedan dar datos generalmente acerca de la ubicación de estas personas, cómo se... Y es trabajo de inteligencia, ¿no?, que se realiza y se viene realizando. Vamos a generar justamente estos trabajos para inhibir este tipo de conductas que sabemos que afectan no solamente a quien compra estos boletos, sino encarecen muchas de las situaciones.
1: En entrevista colectiva, el fiscal del estado, Bernardo Rodríguez Aramilla, señaló también que hay 190 personas detenidas en el marco del operativo de vigilancia en la ciudad de Juchitán.
3: Bueno, como saben, es una estrategia de manera integral que busca justamente inhibir la parte delictiva que se viene generando en la zona de Juchitán. Es una estrategia que se ha fortalecido con el tema de atención a las causas. Y bueno, comentarles que pues si bien en los últimos 2 meses ha fortalecido esta situación, la realidad es que es un proceso que se viene trabajando ya desde hace poquito más de un año. Más de 190 personas detenidas, generadores de violencia en esta región. Ha habido resultados importantes, una disminución muy muy importante del tema de homicidios dolosos en Juchitán. Y bueno, pues la idea es poder seguir de manera permanente ahí, porque a final de cuentas lo que ayuda en el largo plazo a que ya no existan delitos, pues es fundamentalmente que reconstruyas el tejido social, que es lo que se está haciendo ahorita con los compañeros de atención a las causas.
1: La titular de la Defensoría de Derechos Humanos del Pueblo de Oaxaca, Elizabeth Lara Rodríguez, inició también, junto con instituciones estatales, un programa de colaboración para prevenir y erradicar la tortura en el estado de Oaxaca.
8: Nos enfrentamos a un gran reto con la persistencia de la práctica de la tortura. De acuerdo con la información sobre el delito de tortura publicado en el Registro Nacional del Delito de Tortura que administra la Fiscalía General de la República, en la última actualización disponible con datos desde 2018 a marzo del presente año, Oaxaca se ubica en primer lugar con el mayor número de expedientes por torturas o malos tratos del fuero federal abiertos en ese periodo, con 1.251 casos.
5: lo cual representa el 13.7% del total del país. En el fuero común o estatal se ubica en el séptimo lugar de mayores expedientes iniciados con 729 casos.
1: La titular de la Defensoría de Derechos Humanos del Pueblo de Oaxaca señaló también que solo las víctimas que conocen de este flagelo saben lo que afecta la tortura y las prácticas indebidas de las instituciones.
5: Solo quienes han sufrido actos de tortura comprenden el sufrimiento que causa. Sin embargo, la sociedad de quienes trabajamos en la prevención, investigación y documentación de esta grave violación a derechos humanos, ya sea desde el mandato institucional como organismo defensor de derechos humanos o desde la sociedad civil, tenemos la responsabilidad de ser sensibles a los sentimientos de las víctimas. Si bien en México se han realizado trabajos y esfuerzos para prevenir y erradicar la tortura, entre ellos la armonización de las leyes, políticas y prácticas con las normas internacionales.
1: El director del Heroico Cuerpo de Bomberos, Jorge Rivas, señaló también que mantendrá presencia y vigilancia en los eventos de concentración masiva en el marco de la Guelaguetza.
10: El Heroico Cuerpo de Bomberos para cubrir todos los eventos, no solamente del gobierno, sino del municipio, y estaremos cubriendo todas las áreas donde se nos solicite, donde sabemos que son eventos masivos, y el Heroico Cuerpo de Bomberos desplegará este operativo que es para Guelaguetza, pero también tenemos un operativo constante en todas las estaciones para continuar cubriendo las emergencias que se susciten dentro y fuera del estado. Valles, estamos 89 elementos, los cuales estaremos rotándolos, pues para, obviamente para ahorita poder cubrir todos los eventos que hay y que sea una Guelaguetza totalmente segura. Llevamos un saldo blanco, ya se hicieron los protocolos previos al evento para evitar alguna situación de riesgo. Sin embargo, bueno, el personal está capacitado, está atento ante cualquier situación que se suscite durante el trayecto de este desfile. Hay una coordinación constante con la Protección Civil de todos los municipios que van a tener eventos, pues para obviamente tener una perspectiva donde podamos atender cualquier situación en dado caso de que sea mayor a lo que ellos pueden atender.
1: Último, le informo que el Consorcio para el Diálogo y otras organizaciones denunciaron un acto de detención arbitraria en contra de uno de los integrantes de estas organizaciones de un comedor comunitario en la zona Mijia.
11: Hemos hecho el llamado a esta denuncia pública para señalar todas las arbitrariedades en el caso de Sila Aldaz Desiderio, persona no binaria indígena Ayuk, defensores de derechos humanos e integrante de la comedora comunitaria, y sufrió detención arbitraria, tortura y violencia institucional. Estará compartiéndonos el testimonio y estaremos dando más detalles de las omisiones que las instituciones correspondientes una vez más han evidenciado una acción de violencia estructural que las instituciones siguen perpetuando en nuestra entidad.
1: Hasta aquí el resumen informativo. Gracias por acompañarnos.
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0: Excelente viernes para usted que sigue las noticias de las 8, pero permanezca aquí a disfrutar de la ruleta del rulo y más adelante nos encontramos en comentario a las 11 de la mañana. Buen provecho, que tenga un día maravilloso y aquí seguimos acompañándole en La Poderosa. Se despide momentáneamente su amigo y servidor Javier Guerrero Díaz.
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Oye, los chavos del Grupo Quintana, esta rolita titulada Ven Amiga, así comenzamos, arrancamos, disfrutamos de nuestra emisión de ese agradable viernes. Ya llegamos al fin de semanita. Hoy es viernes 3 de julio del 2026, tercer día del mes número 7. Aquí estamos más que listos, puestos y dispuestos para acompañarnos y por supuesto disfrutar de la jornada, actividad. Buenos días en las diferentes actividades, ya sea en el trabajo, negocio, oficina. Ya te encuentras trabajando, ya te encuentras laborando con todo el ánimo, toda la energía, con la sonrisa enorme de oreja a oreja, porque bien dicen que la sonrisa es el alimento del alma, ¿eh? Ahí está, llegó el fin de semana y el cuerpo lo sabe. Ya sabes, acompáñate aquí a través de La Poderosa. Mucha música, después toda la información. Vámonos al espacio musical. Aquí las giramos y las escuchamos, las giramos y las disfrutamos en el 100.5 de frecuencia modulada. Estamos transmitiendo completamente en vivo desde la calle 5 de Mayo, 21 Centro. Y esta es la estación más completa que te acompaña 24 horas del día, 365 días del año. Y pues aquí arrancamos, ¿eh? Mucha música, muchas rolitas para pasar agradable, increíble. Disfrutar, por supuesto, de la jornada, actividad. Ya te encuentras trabajando, negocio, oficina. Buenos días en estos instantes. Viajas en carretera. Saludos a mis coleguitas, amigos automovilistas, transportistas, sobre todo para llegar con bien acaso al destino. Vas en carretera, pues cuídate bastante. Queremos que te acompañes aquí a través de La Poderosa. También saludamos a los amigos, amigas que nos escuchan ya en la hora del almuerzo. Ya sabes, mientras acompañas de La Poderosa, pues disfrutas de tus alimentos. Buen provecho. Estás en el restaurante, en la fondita, en el comedor o en casa, ya disfrutas también de los alimentos. O estás en el trabajo y ahí aprovechas para disfrutar de un rico almuerzo. También decimos buen provecho. Y gracias por acompañarte aquí a través de La Poderosa en nuestra agradable mañana de viernes, tercer día del mes, el número 7 de este agradable 2026. Quédate con nosotros, acompáñate, disfruta de La Poderosa. Vamos a pasar agradable, increíble, con mucha música. Vamos a acompañarnos en este espacio de aquí hasta las 11 de la mañana. Te recuerdo que en punto de las 11 viene toda la información a través de un comentario. Yo soy El Rulo, como siempre un gusto saludarte, acompañarte a través de La Poderosa. Y pues decimos que llegó el viernes. ¡Qué bárbaro, compadrito! Ya es viernes y el cuerpo lo

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11: Y seguimos.
12: Hoy estamos de regreso, vamos a escuchar música 953-117-6162. Y mensajes de texto, mensajes de voz, mensajes de WhatsApp. Gracias por acompañarte y disfrutar con nosotros este agradable viernes. Hoy es 3 de julio. Y así disfrutamos aquí en la emisión del 105. Buenos días.

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7: Vamos, escuchamos, sí, que vamos, sigue de la mañana. Mi chimenito, oye, también, pues, ¿cómo sucedió? ¿Qué aconteció en el Mundial 2026? Bueno, pues ayer Suiza derrotó a Argelia 2-0 precisamente en estos 16avos de final. Goles de Prel Embolo y Dan Doye, una actuación muy destacada, le dieron precisamente la ventaja a este marcador de Suiza frente a Argelia 2-0. Y bueno, pues Suiza ya está avanzando a octavos de final. También Portugal se enfrentó precisamente a Croacia, un partido muy polémico. Y bueno, pues resulta que Portugal venció a Croacia por 2-1 en un partido bastante polémico, definido ahí precisamente por las instancias de la federación. Y bueno, pues sí, Portugal avanzó a los octavos de final en este Mundial 2026. Por lo tanto, Dalic comentó: no tengo nada que reprochar a los chicos, lucharon, se esforzaron, le dieron todo. Así lo manifestó precisamente el director técnico de la selección de Croacia tras este partido que marcó la eliminación del Mundial, una derrota pues por 2-1 ante Portugal allá en el estadio de Toronto. Así se dio este partido que fue muy polémico y ha sido muy comentado, sobre todo ahí a través de las redes sociales. Pero bueno, pues sí, avanza Portugal 2-1 fue precisamente que venció el día de ayer Portugal a Croacia. Y bueno, pues también España avanzó ya a lo que será octavos de final. El partido del día de ayer, España venció a Austria 3-0 en los 16avos de final. Anotaron 2 goles y Pedro Porro también marcó pues el último, asegurando la clasificación de España a los octavos de final 3-0. Hoy, ¿qué partidos son los que se tienen previstos para este 3 de julio? Bueno, pues Australia se enfrenta a Egipto, 12 del mediodía. A las 4 de la tarde se lleva a cabo de Argentina. Ahí veremos a Messi precisamente enfrentarse a Cabo Verde, 4 de la tarde. Y 7:30 de la noche se tiene previsto ya el partido de Colombia frente a la selección de Ghana. Son los partidos para este 13 de julio. ¿Qué tal? Son los partidos para este 3 de julio. Australia, 12 del mediodía, se enfrenta a Egipto. Argentina, 4 de la tarde, se enfrenta a Cabo Verde. Y Colombia, 7:30 de la noche, se enfrenta a Ghana. Y bueno, pues nosotros apoyando a nuestra selección, porque el domingo vamos a ganar, hermanito. El domingo, sí, todos la verde. Desde hoy, ¿no? Desde el viernes ya comenzó la fiesta, la pachanga por la selección mexicana. Apenas nos estamos recuperando del festejo y ya viene el próximo, o sea, este fin de semanita sí viene un

Fin de semana muy intenso para festejar y celebrar con la selección mexicana. 9:23 minutos.

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2: Vamos a escuchar música 9:32. Estamos a través del 953-117-6162. 953-1176162. Gracias por estar fuerte con nosotros. Se acompañan, disfrutan aquí a través de La Poderosa. Me dice saludito, nos estamos sintonizando a los amigos aquí del barrio de San Pedro. Muchas gracias. Acompañándose de La Poderosa. También mandamos saludos. Me dice, puedes poner una rolita. Fíjate que esta no entra aquí en programación porque contiene por ahí unas palabras altisonantes. Ya pues de repente no se pueden tocar al aire, ¿verdad? Pero si gusta el tema, con mucho gusto, ya sabes, de preferencia, pues que no tenga por allá palabras altisonantes, porque esa sí nos la prohíben tocar aquí en la edición, ¿eh? Oye, por acá me dicen este muchachito, hola, buenos días, quiero felicitar a mi hermana Alicia Martínez, hoy cumpleaños, ya viene nuestro bloque de mañanitas para la cumpleaños, hoy te dedicamos los mañanitas con mucho gusto, ¿eh? Bien, aquí en los instantes el bloque de mañanitas también, gracias por reportarte a través del 953-117-6162. Oye, también mandamos saludos para los amigos que se reportan aquí en la salida de Oaxaca, me dice, trabajando, laborando y acompañándonos desde el 100.5 en preferencia de La Poderosa. Muchas gracias por reportarte con nosotros, acompañarte y disfrutar de la emisión del 100.5. Esta es la estación más completa que te acompaña 24 horas del día, por supuesto 365 días del año, y vamos avanzando bastante bien en nuestro viernes. Hoy es viernes 3 de julio del 2026, disfrutando, acompañándote de La Poderosa, y decimos que ya llegó el fin

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4: Oye, pues aquí decimos muchas, pero muchas felicidades a quienes cumplen un año más de vida, aniversario en este agradable 3 de julio. Muchas felicidades.

0: Oye, pues aquí decimos muchas felicidades a nuestros cumpleaños a través de este mensaje. Hola, buenos días, quiero felicitar a mi hermana Alicia Martínez, hoy cumpleaños, está escuchando en La Lobera, los saludos son de parte de su hermana Rosy, que le desea un muy feliz día, una muy feliz mañana. Y bueno, pues aquí decimos muchas felicidades, especialmente para Alicia Martínez, que el día de hoy está cumpliendo, festejando un año más de vida. Muchas, pero muchas felicidades, ¿eh? Disfrutando ayer La Lobera, nos dicen, festejando con toda la familia, seres que vamos a festejar, a celebrar este agradable 3 de julio, un muy feliz cumpleaños.
1: Del bautismo.
0: Oye, también nos dice, buenos días, quiero mandarle saludos, felicitaciones, especialmente para Ana Karina, que el día de hoy cumple años, y le puedes dedicar las mañanitas, aquí están las mañanitas de parte de su mamá, que la quiere mucho, le deseo un feliz día, y estamos escuchando, muchas gracias por la preferencia, aquí le decimos felicidades a...

Oye, pues a todos los cumpleaños aquí les decimos feliz, feliz, agradable 3 de julio. Vamos a escuchar música. Ya las 9 de la mañana, 44 minutos. En la emisión 12.5 de tu radio. 16 minutos nos separan de las 10 de la mañana. Me dicen, la puedes poner una rolita, una canción titulada Bye de Peso Pluma. Ahorita dedicamos, con mucho gusto. Saludos también para Leti, que está sintonizando. A mis amigos aquí en la Benito Juárez, les deseamos un excelente viernes. Llegó el fin de semana y el cuerpo lo sabe. A disfrutar del fin de semana. Gracias por acompañarte aquí a través de La Poderosa.

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0: pues llega de los estrenos lanzamientos. Se trata de Jos Favela. Inicia una nueva historia. Ha presentado de manera oficial esta propuesta titulada No me lo mandes decir. Este es el primer sencillo de su esperado álbum. El álbum lleva por nombre Confesiones. Y en esa rolita, una canción profundamente emotiva que retrata el dolor de una despedida inevitable. Una interpretación cargada de mucho sentimiento. Bueno, pues con esta propuesta, Jos Favela vuelve a demostrar su capacidad para convertir las emociones en historias que conectan con el público desde la primera escucha. Una letra en la que prácticamente el cantautor entrega una de las composiciones más honestas de esta nueva etapa, donde el desamor, la nostalgia y la aceptación se funden en una interpretación muy íntima, pero a la vez también desgarradora. Oye, pues en el aspecto musical, esta producción, No me lo mandes decir, le está apostando por una propuesta mucho más innovadora para honrar las raíces del regional mexicano. Se trata de Jos Favela, viene acompañado también de un video oficial que acaba de dar a conocer en esta nueva propuesta musical, No me lo mandes decir. Con esta rolita el cantautor da inicio a una etapa más honesta, mucho más madura y también muy auténtica en su carrera musical.
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3: Y esto va para toda la gente trabajadora en todo el mundo entero.

Oye, pues sí, los chavos del Grupo Frontera, y esta rolita titulada Party. Llegó el fin de semana y ya se empieza a disfrutar la fiesta, el party, todo lo a disfrutar de... Es el fin de semana, está muy intenso en este... En ese horario ya recién. Aquí estamos, hoy es 3 de julio del 2026. Bienvenidos y bienvenidas a XP, los Intervention. Y gracias, muchas gracias a quienes desde muy temprano nos acompañan disfrutando de nuestra emisión. Bueno, pues es nuestra emisión más completa, la poderosa estación que te acompaña 24 horas del día, 365 días del año. Y aquí estaremos con mucha más música en este espacio de aquí hasta las 11 de la mañana. Te recuerdo que a punto de las 11 viene también toda la información a través de En Comentario. 11 de la mañana, toda la información a través de En Comentario. Pues al bote en el trabajo, negocio, oficina, te encuentras trabajando, laborando. Buenos días, estás a la actividad, jornada laboral. Excelente actividad de este viernes. En esos grandes problemas de acumularte en carretera, pues como siempre la recomendación a mis amigos, utilizas para utilizar el cinturón de seguridad. No utilices tu celular si vas en carretera, vas detrás del volante, de verdad cuídate bastante. Cuida a los transeúntes, respeta los señalamientos, los límites de velocidad, y queremos que llegues con bien a casa a tu destino. Así es que con mucha precaución si vas en carretera. Ahí saludamos a todos los coleguitas, amigos, utilizas, transportistas, sitios de taxi, urban, suburban, a quienes también viajan en su unidad particular. Pues gracias por la preferencia, por la sintonía a través de La Poderosa. Hoy en esos instantes estás almorzando rico, delicioso, esta es la hora del almuerzo. Buen provecho y también gracias por estar con nosotros a través de La Poderosa. Pues vamos con mucha música, decimos que llegó el viernes, pero también es viernes. Viernes sin tu amor. Aquí está esta versión sonidera de viernes, pero viernes sin tu amor. 10 de la mañana, 7 minutos.

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6: Vamos a escuchar música, 10 de la mañana, 13 minutos. Oye, por cierto, México se enfrentará a Inglaterra en los octavos de final de la Copa Mundial 2026. La cita será este próximo domingo 5 de julio a las 18 horas, 6 de la tarde. Será este encuentro ahí en el famoso estadio de la Ciudad de México, el Estadio Azteca. Y bueno, pues México llega con un historial perfecto en la fase de grupos. 4 victorias, 8 goles a favor, ninguno en contra. Es la primera vez desde 1986 que superan una eliminatoria mundialista. Inglaterra, por su parte, avanza con 3 victorias y un empate. 8 goles a favor y 3 en contra. Clasificó como primera de su grupo y superó a Congo en los 16avos de final. Pues sí, el partido que ya está previsto para este domingo. Híjoles, apenas nos vamos recuperando y ya se viene otra vez este partido, este encuentro. El próximo domingo 5 de julio, 18 horas 6 de la tarde, en el Estadio Azteca ahí de la Ciudad de México. Va a estar increíble. Todos a ponerse la verde el fin de semana. Todo el fin de semana hay que ponerse la verde. Eso sí, hay que echar una lavada mínimo, compadrito. Y sí.
7: No se puede.

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6: Oye, pues de los estrenos lanzamientos de la música nueva, llegan los Lara presentando nueva rolita. 10 de la mañana, 20 minutos. Buenos días.
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Oye, pues de estrenos como se encuentran los Lara, han lanzado oficialmente su nueva rolita, nueva propuesta titulada Tanto Dolor. Estrenan también el video oficial que acompaña la promoción de esa nueva propuesta. Una canción que transmite pues esta sensación profunda de dolor, de mucha vulnerabilidad, donde el artista está expresando cómo la ausencia de una persona amada provoca angustia y ansiedad. Es precisamente este sufrimiento emocional que se percibe a través de esta propuesta, donde pues prácticamente los Lara le ponen todo el fuego al asador con esta rolita para reforzar esta fuerza precisamente que siguen teniendo dentro de la escena del regional mexicano. Una propuesta muy honesta que está provocando el desamor.

o la pérdida de esa rolita que relata precisamente a través de también un video oficial. Con ese lanzamiento, los Lara continúan expandiendo su repertorio, siguen conectados con sus seguidores y siguen presentando también música nueva, ya por nombre Tanto Dolor, de las propuestas que ingresan a través de La Poderosa.

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4: Estamos de regreso, buenos días, 10 de la mañana, 31 emisión de este agradable 13 de julio. ¿Qué acontece? ¿Qué sucede en un 13 de julio? Bueno, pues sabías que hoy se celebra el Día Internacional Libre de Bolsas de Plástico. Ha surgido esta fecha con el objetivo de reducir las bolsas de plástico de un solo uso y fomentar el consumo responsable. Y bueno, pues en este día las bolsas de plástico se han convertido en uno de los objetos más cotidianos, uno también de los objetos más perjudiciales para el medio ambiente. Y en algunos países como Francia, Italia, ya han prohibido la producción de bolsas de plástico y han reducido notablemente su consumo. Y bueno, pues de eso se trata precisamente en esta fecha, donde las bolsas de plástico tardan más de 500 años en descomponerse. Por ello, pues es de vital importancia tratar de evitar hacer uso precisamente de las bolsas de plástico. Hoy 3 de julio surge este día conocido como el Día Internacional Libre de Bolsas de Plástico. Oye, también sabías que el 3 de julio es conocido como el Día Internacional del Síndrome de Rubinstein-Tavy, así se conoce, un síndrome poco conocido. También este síndrome es conocido como el síndrome de los pulgares anchos, siendo la frecuencia de los casos estimada en 1 por cada 150 mil nacimientos, afectando a hombres y mujeres sin distinción de rasgos étnicos. Y bueno, pues con esta fecha se pretende dar a conocer precisamente y crear conciencia a la población mundial acerca de las causas, diagnóstico y tratamiento esta enfermedad, que fue identificada en el año de 1963, y desde hace algunos años se eligió la fecha del 3 de julio para conmemorar este día internacional, debido a la fecha del fallecimiento del doctor Rubinstein, que precisamente fue quien pues dio parte a esta enfermedad muy rara, originada generalmente por una mutación genética. ¿Sabías que el 3 de julio es conocido como este Día Internacional del Síndrome de Rubinstein-Tavy? Y también sabías que el 3 de julio pues es conocido como el Día Internacional de las Cooperativas. Así es, Día Internacional de las Cooperativas. Se celebra precisamente cada 3 de julio, se lleva a cabo esta pues fecha dada a conocer por las personas que se unen voluntariamente para formar una organización democrática, una gestión que busca el interés común de todos los socios en un contexto económico, social, cultural. Eso es precisamente una asociación. Son importantes porque tienen pues hacer personas más sostenibles. Con el tiempo hay más igualdad entre diferentes posiciones, hay una brecha más reducida entre las posiciones más altas y más bajas. Y bueno, pues así es como surgen precisamente las cooperativas, y también tienen su día. Las cooperativas pues son este modelo económico más estable de la economía. El desarrollo social, económico y cultural de todos los socios es la prioridad de una cooperativa. ¿Sabías qué? El 3 de julio es conocido también como el Día Internacional de las Cooperativas. Oye, pues bastante curioso, y aquí lo compartimos contigo, lo que acontece y sucede en un 3 de julio. Vamos a la música y regresamos a través de La Poderosa, 10 de la mañana, 34 minutos.

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1: Oye, de los estrenos lanzamientos de la música nueva que ha ingresado aquí a través de La Poderosa, se trata de Yuridia, que está presentando rolita nueva.
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0: es como se encuentra Yuridia, anuncia la nueva propuesta, esta rolita titulada Eres mi nada, tras semanas de intensa expectativa y pequeños adelantos que la propia artista había compartido. La cuenta regresiva había comenzado, ahora ya de manera oficial, por fin, pues ha finalizado esta cuenta regresiva, ya ha dado a conocer el desape de esta rolita titulada nada más y nada menos que Eres mi nada. Yuridia, quien pues primero estaba enfocada dentro del formato pop, le había ido muy bien, pero bueno, después de, me imagino, algunas pláticas, fue que decidió incursionar en la escena del regional mexicano. Se hizo apoyar muy bien de Ben Muñoz como productor y bueno, pues ahora, sin duda alguna, es la nueva reina indiscutible de la música regional mexicana. Así le denominan ahora a Yuridia en esta faceta de la escena regional mexicana. La talentosa cantante sonorense ha vuelto pues a encender sus redes sociales, ya ha anunciado de manera oficial esta propuesta musical, que por cierto también lanza de manera simultánea dos canciones, esta rolita de Eres mi nada y otra propuesta titulada Tu pasado y tú. Y bueno, pues con estas propuestas ingresa de nueva cuenta Yuridia, el regreso al regional mexicano desde su exitosa incursión en este género de banda y de ranchero. Bueno, pues Yuridia también ha demostrado esta versatilidad vocal impecable que conecta de manera inmediata con el público, precisamente en la escena del regional mexicano. Ahora pues ya ha ingresado, fiel a su estilo auténtico, muy transparente con su audiencia, la cantante maneja de manera exitoso el lanzamiento de este nuevo sencillo. Estará también el video oficial para acompañar esta nueva rolita. Y bueno, pues la verdad está bastante padre esta propuesta que ha presentado, titulado Eres mi nada, que se perfila también como un tema muy directo y contundente, ideal para dedicar a aquellas personas que dejaron de sumar en la vida de alguien. Música nueva, estreno, lanzamientos aquí a través de La Poderosa.
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6: Oye, pues ahora sí está bien, 55 minutos, 10:55. Aquí nos estamos viendo. Muchas gracias y en preferencia de La Poderosa. Viene toda la información a través de En Comentario. Una de la tarde, mucha música a través de La Viejoteca. Ya saben, las viejitas pero bonitas. Una de la tarde para acompañarnos y disfrutar de mucha más música. Llegó el fin de semana. Aquí arrancamos ya oficialmente el fin de semana. Emisión de viernes en este 3 de julio. En este espacio nos encontramos el próximo lunes, por supuesto, de 9 a 11 de la mañana. Como siempre, un gusto saludarte, acompañarte a través de La Poderosa en este espacio de 9 a 11 de la mañana. Pero recuerda que también todo el fin de semana te gozas, te acompañas, disfrutas a través de La Poderosa en el 100.5 de tu radio. Todo el fin de semana una programación totalmente libre y muy agradable para que también sigas en preferencia de La Poderosa todo el fin de semana. Bueno, pues aquí nos despedimos. Ya llega toda la información a través de En Comentario. Gracias. Buenos días. Feliz viernes. Feliz fin de semana.

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0: Buenos días, ya estamos con usted aquí en Comentario. Le saludamos con mucho gusto en este viernes. Ya es viernes y el puerco lo sabe. Decía el tema que estábamos escuchando antes de comenzar este programa. Le saludamos con mucho gusto, fin de semana de nueva cuenta. Y pues empieza a irse julio. Bueno, apenas llegó y ya queremos que se vaya, ¿no? Bueno, julio Sí, ya se está yendo de todas maneras. Es porque, bueno, pues ahí va julio con, pues, paso a pasito. Ya llegamos al primer fin de semana de este mes. Así que, pues, ojalá que todo salga de la mejor manera posible. Y además este mes que se va muy rápido aquí en el estado de Oaxaca por todas las celebraciones que se vienen en torno a la Guelaguetza, al menos en los valles centrales, y le toca mucho a Tlaxiaco parte de la Guelaguetza, y también pues la Guelaguetza magisterial que tendremos de nueva cuenta para finalizar el mes, ¿no? Y esto pues obviamente le da una sensación de mayor actividad y de mayor velocidad al tiempo, porque estamos a la espera de un acontecimiento que cuando llega en minutos y horas se consume rápidamente. Bueno, pues nos vamos al aspecto meteorológico. Tarde bastante lluviosa la que tuvimos el día de ayer, y por lo que estamos viendo en el pronóstico, más o menos las mismas condiciones se van a dar el día de hoy. A nivel de nuestro estado de Oaxaca, las condiciones o los fenómenos que nos estarán afectando este día son pues los siguientes, según este boletín que nos proporciona diariamente la Coordinación Estatal de Protección Civil y Gestión de Riesgos, donde nos dicen que circulación que favorece las lluvias o circulación ciclónica en niveles medios y altos de la troposfera y el paso de la onda tropical número 14 mantienen un escenario bastante parecido a pues, días anteriores. Por eso yo nada más hacía referencia al día de ayer, con tendencia a mantenerse y extenderse las lluvias con mayor distribución en la Sierra Sur, en la Mixteca y algunos municipios de la porción más norte del estado, donde serán posibles algunas tormentas localmente fuertes, temperaturas máximas con poco cambio, bochorno en la línea de la costa y oriente del istmo, con algunas brisas frescas al atardecer y vientos locales fuertes al paso de la lluvia o tormenta. Eso es lo que en nuestro estado de Oaxaca prevalece y que obviamente pues también tiene ciertos efectos sobre la región de la Mixteca o con la región de la Mixteca. Y bueno, pues como parte de todo esto, pues también ya en el pronóstico para nuestra ciudad de Tlaxiaco y sus alrededores, las cosas van de la siguiente manera. Hoy comenzamos con 13 grados centígrados en la temperatura ambiente. Iniciamos una mañana pues con cielo parcialmente nublado y algo de neblina conforme empezó a pues transcurrir esta mañana. La neblina se disipó, las nubes pues no han sido un gran obstáculo para el sol que está alumbrando con intensidad esta mañana, pero debido a la gran cantidad de lluvia que cayó por la tarde, pues hay bastante humedad en el suelo, en las superficies, y pues la mañana permanece fresca todavía hasta estos momentos, ¿no? Ahorita el termómetro todavía nos sigue marcando hasta estos momentos 20 grados centígrados. O sea, en realidad poco ha cambiado la temperatura. Digo, sí, 7 grados desde que comenzó el día, pero para cómo son los fenómenos y los comportamientos meteorológicos de estas fechas, pues vamos bastante bien en este día. Bueno, pero que sí, conforme vayamos avanzando en este viernes, el cielo se va a volver parcialmente nublado, mayormente nublado, totalmente nublado, y la posibilidad de lluvias prácticamente desde pasado el mediodía. Sobre todo por la tarde es cuando el porcentaje de lluvias se hace más probable para que se presente esta forma de expresión meteorológica y podamos tener lluvias que van a ir desde lluvia débil hasta tormentas. Muy parecido a la tarde de ayer, si usted lo recuerda, así se vivió. Y de ahí el cielo permanece mayormente nublado, aunque con una menor probabilidad de lluvias, pero pues no se descarta que el frescor de estas nos acompañe a lo largo de la tarde y de la noche. Pues a grandes rasgos es lo que nos espera en cuanto a temperaturas. Será un día caluroso, recordemos que se viene acercando la canícula, estamos en pleno verano, entonces las temperaturas cálidas también nos acompañarán. Hoy, a pesar de que estará nublado y a pesar de que tendremos lluvia, en el medio ambiente la temperatura puede llegar hasta los 24 grados centígrados y ya exponiéndonos a la intemperie donde los rayos ultravioleta del sol pasan, aunque esté nublado, podremos llegar a tener una sensación térmica hasta de 27 grados centígrados. Entonces, lluvia, algo de calorcito y pues ojalá usted se prepare para pasar bien esta tarde de viernes. Si va a salir, ya sabe, lleve su ropa que le protege de la lluvia, sus botas de hule o zapatos que no les penetre el agua, su paraguas, su sombrero, bueno, todo lo que le ayude para... Ahora que si le gusta mojarse, pues entonces disfrute de la lluvia, que sin duda alguna es algo interesante que pudiera pues usted hacerlo. Recuerde que hay que tomar precauciones, sobre todo ahorita que los ríos, los arroyos, las barrancas están con un poquito más de agua en su caudal. Si ve que la corriente va más allá de lo que normalmente lleva ese cauce, ya no se atreva a pasar, no le arriesgue. Esta temporada, desafortunadamente, varios vehículos y personas han sido arrastradas en diferentes regiones del estado por los ríos. No queremos que en la Mixteca vuelva a pasar eso. Y tomen sus precauciones. Recuerde que también hay que protegerse de los rayos, por lo cual no se detenga si es que la lluvia le sorprende. No se resguarde bajo árboles, en quicios de puertas o de ventanales. Esto es peligroso. Puede ser alcanzado por un rayo o cerca de estructuras metálicas, ¿no? Por favor, también cerca de afluentes es peligroso, son atraídos los rayos por estos afluentes. Estamos hablando de ríos, de espejos de agua, de barrancas. Entonces mejor aléjese de esos lugares, de albercas también, ¿no? Porque puede ser víctima de un rayo. Pues a grandes rasgos es lo que le podemos decir. Y nuestras recomendaciones de todos los días, lávese las manos con agua y con jabón. Es la manera más eficaz de evitar enfermedades de todo tipo. Si tiene algún malestar, vaya al médico, tome agua suficiente a lo largo de todo el día. Recuerde que debe usted tomar en promedio 2 litros de agua al día, pero vaya traguito a traguito, no agarre de un sopetón, así no le sirve de nada. No, desde que se levante, un traguito, dos traguitos, incluso recomiendan que al levantarse se tome usted un vaso completito de agua para que se active sus riñones, su estómago, sus intestinos, hasta su cerebro. No, porque luego a veces nos levantamos y el cerebro se queda dormido, entonces eso le ayuda a activarse. Y ya de ahí en adelante, cada 15 minutos, cada 20 minutos, un traguito de agua. Y cuando se dé cuenta ya se terminó esos 2 litros. Un traguito cada 10, cada 20 minutos, y además eso no le provoca la urgencia de ir al baño. ¿Sí? Duerma bien, eso es importante también para mantener una buena salud, tanto física como mental. Haga usted también una rutina de actividad física o ejercicio, unos 30 minutos al día, todos los días de la semana, si mínimo son 4, bueno, pues con eso, pero de preferencia trate de ocuparse por lo menos 30 minutos en la salud física, porque el ejercicio le va a ayudar a mantener fuertes huesos, músculos, sistema inmunológico, sistema nervioso, y esto obviamente redunda en que conforme vaya pasando la edad, pues su cuerpo resista todos los cambios que vamos teniendo a lo largo de este paso del tiempo y pues una vejez más digna, ¿no? Sin depender de nadie. Y también, pues como parte de las recomendaciones que le hacemos a los motociclistas, por favor, utilicen el casco. Ahorita que hay lluvia es más riesgoso conducir la motocicleta. Háganlo con precaución y eviten el uso del celular mientras van conduciendo. Lo mismo los automovilistas, utilicen el cinturón de seguridad, eviten el uso del celular mientras van conduciendo. Y pues dígale a sus pasajeros que se pongan el cinturón de seguridad y que no vayan sacando por las ventanillas manos, brazos, cabeza o por el quemacoco, sobre todo los pequeños, los niños. No sea usted de esas señoras consentidoras que llevan al niño aquí sentadote junto a la ventanilla y ahí va el niño sacando medio cuerpo. Se le llega a zafar, se le llega a resbalar, imagínense la situación que puede pasar. O los que llevan al niño sentado aquí en las piernas mientras van manejando, también eso es muy riesgoso. O los que le permiten al niño que vaya asomándose por el cubrebocas, por el quemacocos, perdón, ¿no? Ya le iba a decir el cubrebocas, ¿no? Bueno, también hay que usarlo de vez en cuando por la estado de las enfermedades respiratorias. Y pues son algunos de los consejos que le damos en el ánimo de que usted tenga prevención, ¿no? prevención, por favor. 11:11, que todo vaya bien para todos. Vámonos a la pausa, regresamos.
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0: Son ya las 11 de la mañana con 13 minutos, 11 con 13 minutos. Pues Agustín, vamos con esta información que ayer por la tarde se volvió reguero de pólvora, pero bueno, pues
1: así
0: vamos.
1: Es. Bueno, ustedes ya tienen conocimiento, lo hemos difundido acá, acerca de la desaparición de Pablo Osorio, este ingeniero egresado del Instituto Tecnológico de Tlaxiaco. El día de ayer pues conocimos a través de la información o del comunicado emitido por CEDAPI, el Centro de Derechos Humanos y Asesoría a Pueblos Indígenas, con respecto a su reconocimiento. Y hoy tenemos en la línea a Maurilio Santiago Reyes para que nos platique acerca de este tema, cómo fue este reconocimiento. Adelante, Maurilio, si nos platicas.
2: Complicada, ya estamos a unos minutos de que nos entreguen el cuerpo. Voy a ser breve en mi participación. Pues nada más decirte que ya vamos a entregar el cuerpo de Daniel. De Pablo, y pues estamos en una situación muy complicada, ¿sí? Entonces, no sé, ¿alguna otra pregunta? Que ya estoy próximo a iniciar mi diligencia.
1: Con respecto al seguimiento y la respuesta de las autoridades para las víctimas, tenemos entendido de que no se sabe, no tienen todavía la información con respecto a los autores materiales e intelectuales o a qué se debió, pero lo importante es saber si van a tener respuesta las víctimas de parte de el Comité Nacional de Víctimas o este organismo que de alguna manera le da seguimiento y tiene que reparar el daño.
2: Sí, efectivamente, Agustín, como yo te decía, van a seguir los trámites legales, vamos a salir una situación, la investigación. Y bueno, ahorita pues ya está próximo a recibir el cuerpo y pues qué lamentable que pase esta situación, ¿no? Estamos en un momento muy difícil realmente con la familia, ya en unos minutos ya va a ser la entrega y estamos ya un poco presionados. Esperemos que el cuerpo llegue entre 12 y 1 de la mañana más o menos, calculando.
1: Calculando, bueno, de alguna aquí a Tlaxiaco, a la ciudad de Tlaxiaco.
2: Sí.
1: Y a partir de allí inician todo el cortejo fúnebre que se necesita o se requiere realizar.
2: Sí, efectivamente, Agustín. Sí, ya esta situación, y pues siempre lamentar que las desapariciones en México se sigan dando y que es un cáncer que está acabando a México, ¿no? Y que un joven como Pablo, pues esté en una situación de que busco una oportunidad para salir adelante, joven ingeniero, y que regrese en un ataúd.
1: Maurilio, ya por lo presionado que estás y que también está la familia, posteriormente estaremos abordando este tema un poco más a detalle porque implica muchas cosas, se tienen que investigar incluso acerca de los convenios que esta institución educativa de Tlaxiaco sostiene con empresas que luego a la larga, cuando se ven en unas circunstancias como esta, desaparecen del mapa y no hay a quien reclamar incluso alguna indemnización, algún acto que en la que tengan que reparar también el daño a las víctimas.
2: Sí, efectivamente, vamos a continuar con este tema. Siempre acompañará a las víctimas, como en este caso, estamos acompañando a nivel nacional, inclusive varios casos, y vamos a seguir en el proceso, en el tema legal. Tenemos la acción urgente y tenemos la medida cautelar de la Comisión Interamericana. Vamos a continuar, Agustín, le digo, es un momento realmente muy, muy triste. Nosotros estamos ahorita muy presionados en este momento, créanme, que estamos en una situación muy complicada, ¿no? La presión es muy fuerte. Recibir un cuerpo de una persona que tenía sueños en una situación muy difícil para la familia, ¿no? Entonces, Agustín, podemos comentar esto con más calma y pues solamente decirles que qué lamentable que en México pues no vean y sigan negando la desaparición forzada de personas. Qué lamentable. ¿no? Es una cuestión lamentable y que en estas situaciones solo los políticos quieran salir en la fotografía nada más, ¿no? Es lamentable. Sí. Que no se vean las situaciones reales como son, ¿no? Nosotros que hemos tenido todo un proceso de varios meses, no es fácil acompañar a una familia, fácil tomarse la fotografía, fácil decir y presentarnos, eso no es, ¿no?
1: Maurilio, te agradezco apenas si se escucha, pero ya que estés de regreso estaremos abordando este tema aquí en el estudio de La Poderosa del Programa.

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Son ya las 11 de la mañana con 21 minutos, 11:21, y bueno, pues como le decíamos por la mañana, si usted no pudo sintonizar las noticias de las 8, y también lo pues publicamos desde ayer en nuestras redes sociales, en la poderosa 100.5 FM-830M, en Facebook, en Instagram también. Bueno, en Instagram no permite textos tan grandes, pero sí lo pusimos también en JG de Informa. Se dio a conocer este comunicado que SEDAPI lanzó ayer por la tarde, precisamente pues dando a conocer esto que en la llamada telefónica mencionaba el licenciado Maurilio Santiago Reyes en la plática con Agustín Chávez, donde se identifican los restos del ingeniero civil Pablo Osorio Sánchez, originario de esta ciudad de Tlaxiaco, que trabajaba en la empresa SICAR S.A.D.C.B., desaparecido en la Concordia, Sinaloa, simultáneamente con 10 mineros de la empresa minera Vizsla Silver Corp. Y pues nos envía la siguiente cronología, cómo se fueron dando los acontecimientos en relación a la desaparición de Pablo. Bueno, pues esta cronología comienza con el 1 de julio de 2026, donde dice que la señora Socorro Osorio Sánchez, madre del ingeniero Pablo Osorio Sánchez, desaparecido en la Concordia, Sinaloa, fue citada conjuntamente con sus familiares, siendo acompañada por representantes del Centro de Derechos Humanos y Asesoría a Pueblos Indígenas, para una diligencia en la cual la familia realizó la identificación directa del cuerpo en el Centro Médico Forense Federal, reconociendo características propias del joven ingeniero. Con ello aceptaron el cuerpo para iniciar los trámites administrativos de traslado y organizar el sepelio en su comunidad de origen. Y de ahí pues comienza la narración de cómo se dieron los hechos. Dice que el 23 de enero de 2026, aproximadamente a las 7:30 de la mañana, fue desaparecido el ingeniero civil Pablo Osorio Sánchez, de 26 años de edad, originario de esta ciudad de Tlaxiaco, en el momento que se encontraba en la parada de camiones ubicada en carretera Villa Fuente Durango, La Concordia, Sinaloa. Simultáneamente, 10 personas más fueron desaparecidas en el municipio de La Concordia, estado de Sinaloa, y que trabajaban en las empresas SICAR S.A.D.C.B. y la empresa minera canadiense Vizsla Silver Corporation. El ingeniero civil Pablo Osorio Sánchez es egresado del Instituto Tecnológico de Tlaxiaco, y dicha institución, como parte de su culminación de la carrera, lo envió a realizar su residencia en la empresa SICAR S.A.D.C.B., con sede en el estado de Puebla. Esta empresa, como parte de sus actividades, lo envía a trabajar en el mes de junio de 2025 al municipio de La Concordia, en Sinaloa, a 40 minutos de Mazatlán, Sinaloa, como supervisor de túneles del kilómetro 161 al kilómetro 188 de la autopista a Durango. El día 2 de febrero de 2026, el Comité contra la Desaparición Forzada de la ONU emite la acción urgente número 2220/2026 por la desaparición de Pablo Osorio Sánchez, ocurrida el 23 de enero de 2026 en el municipio de La Concordia, Sinaloa. El 3 de febrero de 2026, autoridades localizaron varios cuerpos en dos fosas clandestinas en la comunidad del Verde, municipio de La Concordia, Sinaloa. En la fosa número 2 se registró como indicio C un cuerpo que posteriormente

0: posteriormente sería vinculado al caso. El 2 de abril de 2026, la Fiscalía General de la República citó a la señora Socorro Osorio Sánchez, madre del ingeniero, para la diligencia de notificación de restos humanos correspondientes al indicio C. Los estudios periciales incluyeron medicina forense, odontología forense, antropología física, criminalística de campo y genética. Sin embargo, la familia cuestionó la suficiencia de dichos actos y bueno, pues o de dichos análisis, y solicitó la intervención de la Comisión Nacional de Búsqueda para obtener una segunda opinión. El día 25 de mayo de 2026, la Comisión Interamericana de Derechos Humanos emite medida cautelar a favor de Pablo Osorio Sánchez, la cual lleva el número de MC-198.26. El 1 de julio de este 2026, la señora Socorro Osorio Sánchez fue nuevamente citada para la continuidad de la diligencia. En esta ocasión, la familia realizó la identificación directa del cuerpo en el Centro Médico Forense Federal, reconociendo características propias del joven ingeniero. Con ello, aceptaron el cuerpo para iniciar los trámites administrativos de traslado y organizar el sepelio en su comunidad de origen. Y luego, pues ya enumeran también lo que sigue en relación a sus actos funerarios. Aquí en este mismo comunicado, SEDAPI y la señora Socorro Osorio dan a conocer que el día de mañana, 4 de julio, a partir de las 8 de la noche, se llevará a cabo la vela de cuerpo de Pablo Osorio Sánchez en domicilio conocido El Vergelito, ejido Ojo de Agua, de esta heroica ciudad de Tlaxiaco. Y también ahí mismo mencionan que el día domingo, 5 de julio, conforme a los usos y costumbres de la región, la familia y la comunidad del Vergelito Tlaxiaco preparan el cortejo fúnebre. La sepultura se llevará a cabo en el Panteón Municipal, ubicado en el barrio de San Pedro de esta heroica ciudad de Tlaxiaco. De ahí, pues, el comunicado amplía este pues hecho y pues da los posicionamientos. La familia Osorio Sánchez y el Centro de Derechos Humanos y Asesoría Pueblos Indígenas se pronuncian por lo siguiente: se garantice una investigación exhaustiva y transparente sobre la desaparición y muerte del ingeniero Pablo Osorio Sánchez. Se investigue y sancione a los responsables materiales e intelectuales de las fosas clandestinas encontradas en El Verde, La Concordia, Sinaloa y otros estados de la República Mexicana. Se fortalezcan los mecanismos de búsqueda y identificación forense, asegurando que las familias tengan acceso a peritajes independientes y confiables. Se brinde acompañamiento integral a las víctimas y sus familias, incluyendo apoyo psicológico, jurídico y social. Y bueno, también dice, se refuercen las políticas públicas de prevención de desapariciones y se garantice la seguridad de las comunidades vulnerables de Oaxaca. Que las acciones urgentes emitidas por el Comité de Desaparición Forzada de la ONU y las medidas cautelares emitidas por la Comisión Interamericana de Derechos Humanos se cumplan eficaz y oportunamente por el Estado mexicano. Respetuosamente, Socorro Osorio Sánchez, madre de Pablo Osorio Sánchez, y Maurilio Santiago Reyes, del Centro de Derechos Humanos y Asesoría Pueblos Indígenas.
1: Fíjate que este hecho o este acto en el que desaparece el ingeniero Pablo Osorio Sánchez, no hay que verlo como una cuestión aislada, sino como parte de una situación que se viene desarrollando en nuestro país y sobre todo en los estados donde existe la industria extractiva, es decir, la industria minera. ¿Y por qué lo comento? Y obviamente que no lo aseguro, pero sí el Estado mexicano tiene que profundizar en la investigación, tiene que escarbar para llegar hasta el fin. Y no solamente por el hecho de lo que sucedió al ingeniero Pablo, sino por lo que está sucediendo con los trabajadores mineros. Ya en el estado de Guerrero han denunciado la relación de la industria minera con el crimen organizado y por consiguiente en asolar e intervenir en los asuntos de carácter sindical, y no solamente en el estado de Guerrero, sino también en el estado de Zacatecas. Diversos medios de comunicación han destacado esta información en la que señalan precisamente a la empresa minera Silvercorp como una de las empresas que soterradamente o clandestinamente contrata a elementos del crimen organizado como grupos de choque para enfrentar todo este movimiento de los mineros y sus exigencias, pero también a sacar de contrabando grandes cantidades de oro, de tal manera que no puedan pagar impuestos. Tiene mucho que ver con esto. Hace algunos días preguntaban a la presidenta de la República o al secretario de Economía este tipo de hechos, si han tratado los asuntos que tienen que ver con las mineras canadienses y su relación con el crimen organizado. Hablaban de que no habían tratado el asunto, pero en lo sucesivo tendrían que abordarlo. Eso es lo que quiero comentar. O sea, a lo mejor es una hipótesis muy, muy personal, pero esto está sucediendo en nuestro país y las empresas canadienses que se dedican a la minería.
0: Pues así es. Bueno, pues ya veremos cómo se van dando las cosas en este sentido. Por mientras nos vamos a la pausa, son las 11:32, estamos aquí en Comentario.
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3: Tras confirmarse el espectacular duelo de octavos de final entre México ante Inglaterra, las reacciones nacionales e internacionales no se han hecho esperar, por lo que se antoja como un partido sumamente complejo para ambas naciones. En concreto, por el lado de los Tres Leones, los analistas destacan la valoración realizada por Wayne Rooney, quien en alguna época fue el máximo goleador de dicha selección. Para el hoy comunicador, este puede ser el duelo de mayor complejidad para Thomas Tuchel y compañía.
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0: Son ya las 11 de la mañana con 34 minutos.
1: Y Javier, Alain, nos vamos con un tema desde mi perspectiva de mucha importancia. Hoy en la madrugada, monitoreando los distintos medios de comunicación, me encuentro con un tema que se titula El sisma de Lefebvre se repite 38 años después. ¿En qué medio lo leí? En el Vatican News, Nuevo Vaticano, es un medio de comunicación que se publica precisamente en Italia, concretamente en el Estado Vaticano, un estado dentro de otro estado, nación, y que aunque la historia o este tema que estoy comentando está muy lejos, y dirán los que nos escuchan que qué chinga tendrá que ver todo eso con Tlaxiaco. Y tiene mucho que ver, y es muy recomendable estudiar este importante documento, que es una referencia histórica de lo que pasó, o para explicarnos lo que pasó aquí en el municipio de Tlaxiaco, concretamente, por allá en la época de 1975, hacia un poquito antes de los 80, aunque se siguió manifestando esta conflictividad hasta después del 85-88, pero es el referente de lo que sucedió en Tlaxiaco entre la Grey Católica, la división que se dio en ese tiempo de hombres y mujeres habitantes de la cabecera municipal, que por desinformación o por ignorancia se confrontaron entre sí, y derivó también en una fuerte división entre familias en los barrios, y de estos en confrontación con la parroquia de Santa María de la Asunción. Esta conflictividad interreligiosa impactó hasta hoy en día, y eso explica la causa de la segregación de la iglesia del barrio de San Nicolás, de lo que es la parroquia de Santa María de la Asunción. El documento es demasiado extenso, muy largo. Simplemente me voy a referir a una parte y muy a grosso modo, porque sí es recomendable, pero es largo. Para aquellos, sobre todo, que tienen interés en la sociología religiosa o la antropología, o los que incluso quieren convertirse en reporteros y muchas veces hablan o escriben a lo tontejo y no tienen la información, no tienen las bases como para profundizar en algunos temas. El título del documento dice El sisma de Lefebvre se repite 38 años después. Aquí yo quisiera hacer un agregado, incluso es un poco de más años, porque haz la cuenta, Javier, 1975, por ubicar cronológicamente cómo viene esta conflictividad o cómo vino, fue más o menos en esas épocas, en ese año para ser preciso. Y señala el documento, a pesar de los generosos esfuerzos de San Pablo VI y San Juan Pablo II, la decisión de revocar la excomunión impuesta por Benedicto XVI y las facultades otorgadas por Francisco con las congregaciones ilícitas realizadas en contra de la voluntad del Papa, la fraternidad sacerdotal vuelve a separarse de Roma. Este es un artículo de Andrea Tornielli. Es una historia turbulenta, marcada por generosos esfuerzos, puertas abiertas y oportunidades ofrecidas. Es una historia dolorosa, caracterizada por dos graves sismas que llevaron a la fraternidad sacerdotal San Pío X, fundada por el arzobispo Marcial Lefebvre, a separarse del Papa y de la comunión con la Iglesia de Roma al cometer el acto sismático de consagrar obispos sin el mandato pontificio y en contra de la voluntad del Vicario de Cristo. La decisión ocurrida el pasado 1 de julio tiene graves consecuencias no solo para los obispos y sacerdotes lefebrianos, sino para todos los fieles, dado que, como se afirma en la nota explicativa del Dicasterio para la Doctrina de la Fe, los sacerdotes de la fraternidad sacerdotal administran ilícitamente los sacramentos y que el sacramento de la penitencia administrado por ellos y los matrimonios asistidos por ellos son inválidos. Las decisiones del Lefebvre. Durante el Concilio Vaticano II, el arzobispo francés Marcel Lefebvre, miembro de la minoría conciliar que se opone a algunas de las reformas, firmó, no obstante, la Constitución sobre la liturgia y la Declaración sobre la libertad religiosa. Cabe recordar también que Lefebvre celebró la misa de 1965, que contenía las primeras reformas litúrgicas, aún experimentales, tras fundar la Fraternidad Sacerdotal de San Pío X en 1970, con su propio seminario Econé en la diócesis de Suiza de Friburgo, y con el reconocimiento del obispo diocesano Francois Charrier Lefebvre, se negó a celebrar según el nuevo misal romano, y que en 1974 definió las introducidas por el último concilio como innovaciones destructivas para la Iglesia. Nos negamos, declaró por escrito, el 1 de noviembre de 1974, y siempre nos hemos negado a seguir a la Roma de las tendencias neomodernistas y neoprotestantes que se manifestaron claramente en el Concilio Vaticano II y posteriormente en todas las reformas que de él derivaron, y todas esas reformas de hecho han contribuido y siguen contribuyendo a la destrucción de la Iglesia. Hasta allá dejo el comentario o lo que motivó mi comentario de hoy, pues, porque sí es interesante y no deja de tener o desligarse de lo que aconteció en Tlaxiaco. Recordarán que incluso aquí nos visitó Marcel Lefebvre por allá en el año de 1977-78, no recuerdo exactamente las fechas, pero se dio o hubo todo un acontecimiento en aquellos años cuando estaba muy polarizada la relación de la parroquia de aquí del centro de la ciudad de Tlaxiaco con los barrios. Recordarán que incluso salieron aquellos motes de los adoloridos de atrás, que no era más que este organismo creado en la iglesia de Adotlax, que significaba adolescentes tlaxiaqueños, y los círculos bíblicos tlaxiaqueños, conocido como Civitlax, y en la otra parte, bueno, ya se agruparon y se congregaron y hasta derivó hasta en divisiones políticas. Y hasta ya la quiero dejar, por si alguien también desea emitir una opinión o hacer alusión a aquellos acontecimientos, o los que tengan interés, se pudiera retomar y sistematizar esa importante experiencia que se vivió en la ciudad de Tlaxiaco hace muchos años.
0: Bueno, pues por lo mientras nos vamos a la pausa, cuando son ya las 11:43, estamos aquí en Comentario.
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0: Son ya las 11 de la mañana con 45 minutos, 11:45.
1: Así es, y vamos con más de la información. Y el día de ayer en esta ciudad de Tlaxiaco, ya en este espacio, Javier, habíamos hecho el enlace para dar a conocer precisamente lo que se vivió allá en el recinto ferial, sobre todo este interés que tiene el Senado de la República, pero también el Congreso de Oaxaca, de querer organizar a los pueblos y las comunidades para que se pueda concretar proyectos turísticos comunitarios, es el nombre que le denominan, y con ello, pues bueno, el ganar-ganar, o sea, que los pueblos sobre todo puedan obtener beneficios, ganancias. Por ejemplo, ¿qué decía la presidenta de Santos Reyes Tepejillo, la señora Socorro? Pues bueno, de que sí, ¿qué es lo que hace falta? Dice, aquí en nuestro pueblo, dice, tenemos alojamiento, tenemos alimentación, tenemos rutas, tenemos escenarios, tenemos sitios para acampar, tenemos sitios para hacer actividades en cuatrimotos, en caballos, tenemos ríos, tenemos todo. Lo que nos falta, dice, es la promoción, para que la gente vaya, para que la gente conozca. El asunto de la seguridad también es muy importante en las carreteras de la región de la Mixteca. La infraestructura, dice, lo que necesitamos es que pues también el gobierno federal, el gobierno del estado le invierta a nuestros caminos, porque de verdad están bastante deteriorados. Y lo mismo se repite el discurso, fíjate, Javier, Agustín, con el pueblo de la otra ruta, Ruta de la Fe y del Hongo y del Pulque, que comprende Yosonutú, San Esteban Atatlauca. ¿Y qué dice el presidente Alfonso Sandoval, quien es presidente municipal de San Esteban Atatlauca? El próximo 24, 25, pues vamos a realizar ya la novena, me parece, Feria del Hongo, donde pues hay muchos invitados, incluso internacionales. Sin embargo, pues pocas veces el gobierno de Oaxaca, el gobierno federal, voltea a vernos, a nuestros pueblos y las comunidades, y este tipo de actividades pues generan economías, generan desarrollo y pudieran también ser un aporte muy importante al tema turístico de Oaxaca. ¿Qué necesitamos? Pues buenos caminos. ¿Qué necesitamos? Publicidad, nos dice el presidente municipal de San Esteban Atatlauca. Y vino también las representaciones en Oaxaca y a nivel federal de esta Asociación Mexicana de Agencias de Viaje, donde el compromiso, dicen, pues bueno, también dentro de sus paquetes y de su publicidad, acompañar a los municipios para hacer pequeños videos promocionales, gráficos digitales, para que dentro de los paquetes de promoción turística que ellos tienen en sus agencias, en hoteles, en restaurantes, pues aparezca la Mixteca y estas cuatro rutas que se lanzaron de forma publicitaria el día de ayer. Lo digo de forma publicitaria porque pues no le están dando, el Senado, el Congreso de Oaxaca no les está dando otra cosa a los dos pueblos. ¿Qué es lo que necesitan? Pues capacitaciones. ¿Qué es lo que necesitan? Infraestructura, dinero para dinamizarse. Simplemente se comprometieron a darles publicidad. No sé si sea suficiente.
2: ¿Y qué necesitan los presidentes? Estar un poco más informados y acercarse a la Secretaría de Turismo Federal, porque hay un área que se dedica precisamente a apoyar los proyectos turísticos comunitarios y a darles difusión. Y a darles bueno, todas las posibilidades para poder desarrollar su actividad.
1: Te comento, Agustín, por si no lo sabes, presidente, por ejemplo, de San Juan Mixtepec, ya fueron a esa área que tú mencionas. Sin embargo, pues son nulos y escasos. Te dan un folleto, te enseñan los gráficos, pero ahí lo que requieren es recursos. Ellos lo que dicen, yo quiero aparecer, por ejemplo, en cadena nacional, en la mañanera, haciéndole promoción a Mixtepec, los telares, las rutas. No lo hay, dice. Nos regresamos con la misma a nuestros pueblos. Lo mismo comentó el presidente de Nundich, una ruta importante de la fe, y te tocó, Javier, con el arzobispo, ¿no? lo que dijo, el discurso, que es un punto turístico muy importante y que pues se está desperdiciando y no se mira el costo-beneficio que pueda traer esta publicidad que le pueden hacer, solamente publicidad. Ahora, lo que decían las autoridades, pues ¿qué más nos dan? Dice, no hay más cosas, ¿no? Y esa es la inconformidad, porque los pueblos, fíjate, Javier Agustín, que el día de ayer en una pasarela que hicieron, porque llegaron a exponer lo que hay, el pulque, el pan, los telares de cintura, el bordado, fotografías con los escenarios que tienen en sus rutas, dice, todo lo que tenemos. Somos conscientes, dicen, de que necesitamos conservar nuestro patrimonio, difundir nuestra lengua y fortalecer nuestra identidad. Lo tienen claro. ¿Qué les da? ¿Qué les puede? ¿Qué necesitan? Que el gobierno federal y del estado volteen a verlos. Carreteras, publicidad, ¿no? Y financiamiento.
0: Pues eso de las carreteras ahí va a estar medio complicado. Publicidad, pues, tal vez, ¿no? Porque luego generalmente dentro de pues la publicidad, pues a veces te dicen que hacen un convenio con Corte TV o alguna parte de sus medios de comunicación y ahí te publicitan y con eso, en cuanto al gobierno estatal, ¿no? En cuanto al gobierno federal, pues igual.
2: O a veces tienen la idea de que al llegar luego les van a atender y les van a dar el dinero a manos llenas para que vengan a invertirlo y no son consistentes, no son permanentes en presentar, ¿saben qué? Aquí tengo esto porque no, como dijeras, no es de que llego y ya, es una lucha y es una permanencia o constancia para que logren sus propósitos.
1: Sí, y la coincidencia de los más de 12 pueblos que estuvieron ayer es que el gobierno abra puertas para el financiamiento, no sé, cabañas, una tirolesa, puentes colgantes, estos pequeños domos que están construyendo como paradores turísticos, como miradores, Javier, porque dice la gente tiene ánimo, tiene ganas, presta el techo, vamos, lo hacemos, pero los materiales, los recursos, no los hay. Entonces ellos piden que haya bolsas de recursos para que se puedan financiar y también comprobar estos proyectos y la gente pueda trabajar. Piden que haya seguridad en las carreteras, que haya esquemas donde puedan haber vigilancia, por ejemplo, la zona de Chalcatongo, la zona de San Miguel el Grande, la zona, la ruta que lleva, por ejemplo, a San Esteban, a Tlatelolco, en las últimas fechas se ha convertido de las más inseguras por el robo de vehículos y lo pueden constatar ahí los comerciantes materialistas, ¿no? La gente que lleva barrotes a la zona, muchos asaltos en la zona. ¿Qué garantías tiene el turista? No, y lo más extraño también que fue el día de ayer, pues de que no estuvo el presidente, la autoridad, deja tú ya al presidente, la autoridad municipal de Tlaxiaco, porque al final de cuentas aquí llegan deben de llegar los primeros turistas, se transportan a las distintas comunidades y como anfitrión del evento.
0: Pues no sé ahí qué pasaría a veces, cómo se coordinen, o a lo mejor tenían una actividad más importante que hacer. Pero bueno, también sin duda alguna otra situación que influye en todo esto del turismo, ya sea local o a grandes escalas, es la atención que le puedas dar a quienes te visiten, porque mientras tú atiendas a las personas de manera que se sientan felices, que se sientan bien recibidas, bien atendidas, van a regresar. Y no importa lo que les cobres, van a regresar. ¿Por qué? Porque se sintieron bien. Pero si tú no les cobras caro, pero les pones una carota, pues jamás vuelven a regresar, pues, ¿no? Entonces, también ese es el trabajo que tienen que hacer en las mismas poblaciones donde están ofreciendo algún atractivo turístico, ¿no? O sea, que la gente que llegue a visitarles se sienta bien atendida, bien recibida, bien acogida y que se vaya satisfecha.
2: Es que si se van a dedicar a eso, obviamente que el apoyo que deben de necesitar es integral.
0: Sí.
2: Es la formación, la capacitación para poder prestar estos servicios, incluso hasta conocimientos de los parajes, la historia, la presentación, todo implica
0: curso. No sé ayer si hablaría algo de esto porque no tuve la oportunidad de bajar, pero en muchas poblaciones lo que están haciendo es que ahora ya no te venden tanto como era antes de que llegabas a un gran hotel y que la gran alberca y
1: un gran recibimiento
0: y los platillos que difícilmente. Ahora lo que te están haciendo es venderte la experiencia. O sea, que están haciendo algunos grupos en algunas poblaciones de otros estados, incluso aquí en Oaxaca ya lo empezaron a hacer en algunas regiones como en la sierra o en la costa, que tú llegas y te venden la experiencia, por ejemplo, que te quieres sentir panadero por un día. Incluso aquí en Tlaxiaco ya lo están haciendo, ¿no? Ya la señora ahí, Leonardo Santiago, ya lo ha hecho. Viene el grupo, te llegas en la madrugada para que veas cómo preparan la masa, te dan tu porción de masa, te dicen cómo elaborar tu pan o tu semita, la metes al horno, sale tu semita y tú mismo ahí, dependiendo de la cantidad de masa que hayas trabajado, te comes tu semita, tus semitas, incluso hasta te llevas tu semita. En otros lugares, ¿qué están haciendo? Llevan a las personas para que hagan sus propias tortillas, ¿no? Para que hagan su propio queso, para que ordeñen a la vaca, para que se pelen su coco y se lo tomen. Y la gente se va feliz, ¿no? Y entonces le vendiste un servicio que a lo mejor no estaba dentro de los grandes cánones del turismo, pero la gente se va feliz y además los hospedas en un lugar donde les vas a decir que van a vivir la experiencia de cómo duerme la gente, por ejemplo, en la costa, que mucha gente duerme en sus hamacas, ¿no? O en el mismo. O que a lo mejor cómo duermen los pescadores allá a la orilla del mar, ¿no? Escuchando el reventar de las olas y obviamente peleándose con los mosquitos. Pero hay gente que te paga por eso. Obviamente, pues hay quienes hablan inglés, hay quienes hablan francés, hay quienes les explican de una manera bastante amena cómo hacer las cosas y la gente se va agradecida y te deja su lana. Yo creo que son también algunas de las cosas que pudieran implementarse aquí en nuestra región de la Mixteca, pero como bien lo decía Agustín, obviamente hace falta capacitación. Bueno, ¿no?
1: Son muchas cosas las que faltan. ¿Qué es lo que están haciendo los pueblos dentro de su entender y su organización? Reciben a los grupos, reciben a las familias, ya se organizaron en esta casa, hay dos habitaciones, tienen todas las comunidades, los servicios, la autoridad municipal designa a una persona para que les dé el recorrido. En tal casa van a comer, este es el menú, en esta casa pueden encontrar esta, o sea, ya se están preparando, o sea, a su propio entender, pero sí, como lo mencionan, hace falta mucha capacitación para que pues realmente esto pueda evolucionar y mejorar las condiciones para que las poblaciones, sin destruir, sin perder la identidad, puedan
0: alterar la vida comunitaria y
1: puedan ecológica. Impulsar una economía comunitaria, pues, desde la riqueza que tienen y el aprovechamiento. Pero bueno,
0: ya fantaseamos un poquito. Nos vamos a la pausa, es mediodía.
2: Pero bueno.
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0: Son ya las 12 del día con 5 minutos, 12 del día con 5 minutos. Continuamos con ustedes aquí en comentario, en esta jornada en que estamos compartiendo con usted hoy, pues viernes, ¿no? De nueva cuenta tenemos la oportunidad de seguir platicando. Y bueno, pues vamos a recibir precisamente a pues personal y alumnos de pues esta escuela que se ubica en Llano de Yosobé, Miguel Valentín y Tamayo, que nos visitan de nueva cuenta, ¿no? Recuerde que hace algunas semanas estuvieron, bueno, más bien meses, ¿no? Donde nos platican sobre sus experiencias en relación a las Olimpiadas de Matemáticas, pues me imagino que nos traen buenas noticias, ¿no? Pues adelante, ¿qué nos comenta?
1: Bueno, pues muy buenas tardes, por permitirnos el espacio en esta radio La Poderosa y para comentar a su amable auditorio que en la escuela primaria exactamente Miguel Valentín y Tamayo, a la cual soy la directora de esta institución ya por algunos años, pues dentro de las actividades que nosotros como consejo técnico acordamos que nuestros alumnos participen está lo de la Olimpiada Nacional de Matemáticas. Aunado también hay otra olimpiada de conocimientos infantil a nivel nacional que es para los alumnos de sexto grado. Entonces, desde el ciclo escolar pasado participaron 3 de nuestros alumnos en esa olimpiada infantil y afortunadamente una de nuestras alumnas ganó la beca a nivel nacional para los estudios a nivel secundaria, que fue la alumna Fátima Acevedo. Y en este ciclo escolar volvieron a participar 3 de nuestros alumnos, 3 de niñas, Sofía León, Sofía Santiago y Esmeralda Feria. Afortunadamente y con mucho orgullo, mucha satisfacción, decimos de que les informamos que nuestra alumna Esmeralda también obtuvo su beca para en esta Olimpiada de Conocimientos Infantil a nivel nacional. Se hace un examen a nivel nacional. Ella fue a representar a nuestra institución en el estado de Oaxaca y ocupó el 9º lugar en el estado de Oaxaca, lo cual lo hace acreedora a su beca económica para el nivel secundaria. Entonces, pues las noticias buenas que pasan en una escuela pues son para compartirlas, ¿no? Entonces, por eso en esta ocasión venimos a informar que nuestros alumnos que están representando no solamente a nuestra escuela, sino a la región mixteca, pues han tenido muy buenos resultados en esas actividades pedagógicas, en las demás actividades deportivas y culturales en las cuales han participado nuestros alumnos con muy buenos resultados. Y eso es lo que venimos a compartir con su audiencia, señor Javier, de estas pues excelentes noticias.
0: No, pues qué bueno que se compartan este tipo de información, pues a lo mejor esto también motiva que otros niños, otros jóvenes, pues se den cuenta que cuando se ponen objetivos y metas es posible alcanzarlas, ¿no? Y bueno, también para que pues padres de familia o instituciones educativas pues vean que hay leña de dónde cortar, ¿no? Tela, dicen, ¿no? De dónde cortar y que obviamente se obtienen buenos resultados.
1: Sí, claro. Pues yo considero que muchos de nuestros jóvenes, niños tlaxiaqueños, que tienen muchas ganas de participar, mucho talento y han sobresalido. Entonces, en este aspecto pedagógico, nuestros alumnos pues también han sobresalido no solamente aquí en Tlaxiaco, sino a nivel regional, a nivel estatal, a nivel nacional se ha tenido experiencia con nuestros alumnos y es bueno darles esa oportunidad de que ellos se hagan propósitos y puedan comprobar que pueden lograr sus metas que se propongan.
0: Muy bien, bueno, pues entonces comparte con nosotros pues ahora sí que este triunfo, este éxito, y pues en mayores detalles, ¿cuándo fueron los pues estos concursos?
1: El 5 de junio fue el examen en la ciudad de Oaxaca. Uh-huh. El 19 nos dieron a conocer, sale la lista a nivel nacional de cada uno de los estados, de los sale la relación de cada uno de los estados de los alumnos que obtuvieron su beca. Uh-huh. Y ya el 25 de junio citaron a Esmeralda en el Instituto Estatal de Educación Pública para hacer la premiación de este examen de la Olimpiada de Conocimientos Infantil, ¿no? Entonces, de esa manera asistió con su maestra, su maestra de grupo, la profesora Isela, no asisten con su maestro, en esta ocasión el profesor Nicandro nos hizo favor también de acompañarla, y este y algún, su mamá, su papá, que también, pues gracias al apoyo de ellos, a los padres de familia también, se hace este logro, ¿no? Porque pues la responsabilidad no recae únicamente en el alumno o en el maestro, sino son responsabilidades compartidas. Y si alguno de ellos falla, pues a veces no son tan, no dan muy buenos resultados, pero cuando hay compromiso por parte de padres de familia, alumnos, docentes, pues se logran estos éxitos, estos resultados. Y este, y también quiero darle las gracias a todo el personal docente de mi escuela, porque cada uno de ellos ha aportado un granito de arena para que vayan avanzando nuestros alumnos en los diferentes grados, que este examen es hasta que están en sexto grado, pero pues han pasado por los diferentes grados en los cuales van adquiriendo herramientas para ir fortaleciendo su aprendizaje. Y este, a las autoridades también de Llano Yosobe, que la verdad siempre nos apoyan, y en esta ocasión pues igual pusieron su granito de arena para que nuestras alumnas fueran a participar a esta olimpiada, al comité de padres de familia también.
0: Muy bien, bueno, pues entonces de esta manera se logra, ¿no?, este triunfo que usted nos está comentando. Pues no sé si quiera comentar algo, vamos, pues que nos platique aquí este Esmeralda, ¿no?, sus este experiencias. Bueno, vamos a la pausa y regresamos enseguida.
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4: Son ya las 12 con 13 minutos, 12 del día con 13 minutos. Bueno, ahora sí vamos a escuchar a Alondra, ¿no? Esmeralda. ¿No? Esmeralda, ya le ando cambiando el nombre. Esmeralda. Muy bien, pues Esmeralda, platícanos cómo fue tu experiencia en estos pues Juegos Nacionales, nos dicen, ¿no? Así se llama, ¿cómo se llama?
5: Olimpiadas del Conocimiento Infantil de sexto grado.
4: A todo le ando cambiando el nombre, ahora ser porque ya es viernes, pero en esta Olimpiada del Conocimiento. Pues vamos a Esmeralda, platícanos.
6: Saludo. Muy buenos días. Mi nombre es Esmeralda López Feria, de sexto grado, grupo A, de la Escuela Primaria Miguel Valentín y Tamayo. Y participé el 5 de junio de este año en la Olimpiada de Conocimientos Infantiles.
4: ¿Y cómo te sentiste al participar en esta Olimpiada?
6: Me sentí muy contenta, ¿sí?, y orgullosa de mí.
4: ¿Cómo te preparaste para llegar hasta la etapa en la que estuviste participando?
6: En mi casa estuve estudiando mucho porque mi mamá me ponía a estudiar. ¿Sí? En la escuela era con todo lo que había aprendido.
4: ¿Pero cómo le haces? Porque a mí también me ponían a estudiar. Pues a veces pues te distraes en otras cosas, ¿no? ¿Cómo le haces para concentrarte, para que esos conocimientos se quedaran ahora sí en tu mente y las pudieras razonar después?
6: Pues era los hacía hasta que entendía.
4: ¿Hasta que les entendías?
6: Sí.
4: Y bueno, aparte de que tu mamá te ponía, ¿te ayudaba alguien más?
6: Sí. Mi familia.
4: Tu familia. ¿En la escuela tenías a alguien que te estuviera diciendo cómo hacer las cosas?
6: Cuando no entendía algo, la maestra me explicaba y también luego mis compañeros.
4: Sí. Bueno. Y ya que fuiste a participar y cuando te enteraste del resultado, ¿qué pensaste? ¿Qué fue lo que sentiste?
6: Pensé que era un sueño.
4: ¿Pensaste que era un sueño? ¿Y no le pediste a alguien que te diera un pellizco o totalmente despertaste? ¿No?
6: Pues me sentí muy emocionada también.
4: ¿Sí? Y cuando ya recibiste tu medalla, pues si la levantas un poquito para que quienes están viendo la transmisión ahí en redes la vean, ¿no?
6: Ah, también recibí un reconocimiento, pero ¿sí? se quedó en la escuela.
4: Muy bien, bueno, pero pues ya aquí estás enseñando tu medalla y bueno, esta beca, ¿no?, que nos dice la profesora, vas a disfrutar a lo largo de un año o de los tres.
7: Tres años de secundaria, siempre y cuando conserven su promedio mínimo de 8.5, les van a dar su beca mensual de 2,000 pesos.
4: Ok, entonces, ahora sí, como dicen, no nada más es llegar, es mantenerse. Bueno, ahí es donde está el reto, entonces. Exacto. Muy bien, ¿y crees que durante esos 3 años puedes mantener ese paso, ese ritmo, ese trabajo, ese resultado?
6: Sí.
4: ¿Sí? Perfecto, eso suena interesante, ¿no?
7: Sí, ella es una niña muy dedicada. Tenemos varios de nuestros alumnos que son muy dedicados. Todos nuestros alumnos, todos los niños son inteligentes. Nada más a veces cambia en la responsabilidad de cada uno de ellos un poquito. Entonces tenemos varios niños que son muy responsables. Las otras dos niñas que participaron también en esta Olimpiada, que es Sofía Santiago y Sofía León Hilario, no es que hayan reprobado el examen, simplemente que dan muy pocas becas.
4: Me imagino, ¿no?
7: A nivel estado son 54 becas nada más para la cantidad de alumnos que participan, porque la convocatoria es para todo el estado de Oaxaca y a nivel nacional para cada uno de los estados, de todas las escuelas que quieran que participen sus alumnos, primarias públicas y particulares, ¿no? Participan, entonces, pues son muy poquitas becas, la verdad. Pero pues afortunadamente el ciclo escolar pasado y este ciclo escolar, pues nuestras alumnas han obtenido una beca que les va a apoyar a su educación secundaria y que pues gracias a su esfuerzo y responsabilidad de ellas, de los papás y la colaboración, el apoyo de nuestros maestros, en este año la maestra Isela, que es la maestra de sexto grado, pues se logró este triunfo de Esmeralda.
4: Y bueno, es para que estén en cualquier secundaria.
7: En cualquier secundaria.
4: Nada más tiene que
7: mantener su promedio.
4: y obviamente comprobar que están, bueno, digo, el mantener sí, claro, el promedio, están comprobando,
7: ¿no? Les piden constancia del promedio que llevan en cada grado para que continúen dándole su beca en primer grado, segundo y tercer grado de secundaria.
4: Bueno, pues ojalá que mantengas ese paso, bueno, ya tienes el propósito, ya eso es el primero de todos, ¿no? Tener sí. el propósito para tratar de lograrlo. Pues no sé si quieras comentar algo más o vamos con quien te acompaña.
6: Mandarle saludos a mi familia, a mi papá que está trabajando en transporte Tierra de Humo, a mi tía Dolores, a mi abuelita, a la escuela, a mis compañeros y a mis amigos. Y a invitar a los demás niños a que participen porque es una experiencia muy bonita en la que conoces lugares y también muchas personas.
4: Muy bien, bueno, pues ahí está en parte el éxito de Esmeralda, ¿no? Y obviamente pues con ello el de su familia, el de sus profesores, de sus compañeros también nos dicen, ¿no? Porque también ellos de alguna sí. otra manera, cuando tiene dudas, pues le ayudan para bien. Que las resuelva.
7: Sí, claro. Bien. Bueno, y pues también en este ciclo escolar, le decía yo, seguimos participando en la Olimpiada Nacional de Matemáticas, que ya desde hace 3 ciclos escolares iniciamos la participación de nuestros alumnos, y pues también con muy buenos resultados. En este ciclo escolar, el coordinador de la Olimpiada de Matemáticas de nuestra escuela es el profesor Nicandro, y pues le voy a ceder el micrófono para que él dé la información más amplia de esta actividad.
4: Bueno, pues vamos a escuchar también al profesor Nicandro que pues les acompaña en compartir de este triunfo que obtiene una vez más esta institución educativa. Pues,
0: claro que sí, don Javier, pues muchísimas adelante. Gracias. En primer lugar, muy buenos días a todo el auditorio de La Poderosa. Sí, exactamente, ya 3 ciclos escolares que nuestra institución participa en las actividades de la Olimpiada de Matemáticas, una actividad meramente que ha surgido a raíz de intereses e iniciativa de compañeros maestros. Cabe mencionar que la Olimpiada de las Matemáticas

0: ¿no? Y pues imagínense, periodos vacacionales, pues estos pequeñitos se privan de algunos días más de vacaciones porque tienen que asistir a Oaxaca a los cursos presenciales, estar 3 días, 4 días allá en Oaxaca, y pues quieras o no, eso genera gastos también, ¿no? Por eso, de esta manera, verdaderamente estamos muy agradecidos también con nuestros padres de familia, porque pues se han sumado a que este proyecto de la Olimpiada de Matemáticas en nuestra escuela pues siga dando los resultados que está dando, ¿no? Yo creo que es la satisfacción más grande que tenemos, y la reciprocidad en el agradecimiento a nuestros padres de familia de pues continuar dando buenos resultados, ¿no?
1: Muy bien. Bueno, pues entonces es parte de la experiencia, ¿no? Y con todo esto, como dicen, pues también el trabajo que se hace, ¿no? El trabajo, sobre todo el que se hace extra, ¿no? Porque tienen que llegar a la escuela, cumplir con sus horarios. En el caso de ustedes, preparar sus clases. En el caso de ellos, pues regresan a casa y las tareas y obviamente lo que tengan que hacer dentro del hogar.
0: El complemento, ¿no? De actividades, ayudar a papá, a mamá, y sobre todo pues ese gran sentido de responsabilidad, de este hábito de responsabilidad que ellos están asumiendo a pesar de estar pequeños, pues van empezando a tener ese hábito de ser más responsables, de entender de que tienen una actividad extra. No es nada más jugar, no es nada más ver de repente a lo mejor la televisión, distraerse un ratito, sino que complementar, ¿no? Cada fin de semana ellos tienen cursos virtuales, ¿no? Sábados, viernes, sábados, domingos, a veces ellos tienen cursos virtuales para la preparación. Ahorita en este ciclo escolar, mi estimado Javier, tenemos dos alumnos, está Manuel y está Daphne Montserrat, que están participando ya en la etapa de preselección, ¿no? El día de mañana, precisamente sábado 4 de julio, nos trasladamos a la ciudad de Oaxaca para que ellos presenten el examen estatal, en el cual se va a conformar la selección Oaxaca, que serán quienes representen al estado en Quintana Roo. Este año va a ser en Quintana Roo, en el mes de septiembre van a trasladarse la selección Oaxaca a Quintana Roo para participar en las Olimpiadas Nacionales de Matemáticas. Precisamente mañana, te comentaba yo, es el examen para definir quiénes sean los pequeños y pequeñas que conformen la selección. Entonces, pues confiamos mucho en nuestros pequeños, son muy dedicados en el trabajo, han ido desarrollando esta habilidad matemática, yo creo, muy, muy bien. Y pues Daphne, que ha tenido la oportunidad ya en los dos ciclos anteriores pasados de formar parte de la selección representativa del estado, ha estado en el nacional, Daphne, Manuelito ha tenido la oportunidad de estar hasta la etapa estatal, nos ha faltado un poquito que él quede en la nacional, confiamos en que en esta ocasión pues va a ser parte también de la selección de Oaxaca y pues podamos seguir dando estos buenos resultados.
1: Muy bien, bueno, pues no sé si Daphne o aquí Manuel quieran agregar, comentar algo en relación a su experiencia en estas pues en estas olimpiadas o en esta actividad que están realizando, ¿no? Pues adelante.
2: Pues también invitar a que los demás niños se pueden unir.
1: Sí.
2: Y, por ejemplo, para la próxima Olimpiada pueden ellos estar en ella, participar. Porque es una experiencia muy bonita, aprendes muchas cosas, conoces más personas y las matemáticas son algo que usas diario. Cuando vas a comprar algo, tienes que saber cuánto tiempo falta.
1: No, hasta para ahorita que está lloviendo, ¿no? Ese brinco que voy a dar, lo alcanzo a dar o no lo alcanzo a dar, ¿no? Ahí como que le mides con la mente, ¿no? Si le doy o no le doy.
2: Sí.
1: Sí, ¿no? Y muchas veces no nos damos cuenta, ¿no? De cómo las matemáticas están presentes en nuestra vida. Pues, ¿qué más les dirías? O nada más con eso.
2: Sí, nada ¿sí? más eso. Y saludos igual a mi escuela, a uh-huh. mi salón y nada más, y a mi familia.
1: Muy bien, bueno. Pues ahora vamos con Manuel, ¿no? Adelante, pues, ¿qué les platicas?
3: Pues, primeramente, muy buenas tardes. Gracias a Dios porque nos permite usted a venir aquí. Y,

0: Pues igual, porque las matemáticas, las personas comprenden que las matemáticas son difíciles. Si las personas no le echan ganas y no, ¿cómo se llama? No lo intentan, nunca van a poder. Una persona tiene que intentarlo y más si le gusta. Y por eso.
1: Muy bien. Bueno, entonces, ¿tú cómo ocupas las matemáticas en tu vida, en tus actividades diarias?
0: Pues cuando salgo de la escuela, bueno, lo ocupo en la escuela, en la materia. Y cuando salgo de la escuela, mis papás tienen un negocio, tienen una taquería. Y pues les ayudo, yo cobro, yo les ayudo.
1: Das el cambio, ¿no? ¿Y no das cambio de más o de menos?
0: A veces me paso.
1: A veces te pasa, sí. Pues dime, ¿dónde es tu taquería, no? Para llegar. Bueno, muy bien. Pues algo más que quieras, comentarles.
0: Pues mandar saludo a mis compañeros, a mi papá, a mi mamá, a mi hermana que ahorita están trabajando, a mi
1: Entonces.
0: escuela, todos los que nos están viendo y gracias.
1: Perfecto. Y también los que nos están escuchando, porque hay quienes nos ven y hay quienes nos escuchan. Pues bueno. Pues algo más que quieran ustedes agregar o comentar.
2: Pues, sí, mi estimado Javier, pues el agradecimiento, ¿no? El agradecimiento siempre hacia ustedes, hacia los medios de comunicación, esta importante radiodifusora de Tlaxiaco, que pues nos da la oportunidad, ¿no? Como lo antecedía la directora, de pues darle a conocer a la sociedad, a nuestro municipio, el trabajo y las actividades que realizamos. Muy buenos equipos deportivos también, la etapa anterior de actividades deportivas con muy buenos resultados, primeros lugares en el básquetbol, primeros lugares en el fútbol, en el atletismo. Pues la verdad yo creo estamos intentando lograr tener un trabajo competitivo, no únicamente en lo académico, ¿no? En lo cultural, en lo deportivo, y verdaderamente yo creo es parte del eslogan que nosotros manejamos. Nuestro eslogan en la escuela dice compromiso y calidad educativa. Y la verdad, pues vamos, creo yo, entendiendo que es nuestra responsabilidad como docentes, compartiéndola, claro está, con nuestros padres de familia. De verdad, también el reconocimiento y el agradecimiento enorme a todas nuestras compañeras maestras, a nuestros compañeros maestros, el maestro de inglés, el maestro de educación física, cada una de las maestras y personal administrativo y docente de nuestra escuela, que pues se han comprometido, ¿no? Tenemos el compromiso y la responsabilidad de hacer el trabajo pues lo mejor posible y yo creo que esto es lo que nos ha ido dando también la oportunidad de dar estos resultados a la sociedad tlaxiaqueña.
1: Muy bien, bueno, pues entonces felicidades a pues este logro, este éxito que nuevamente vuelve a tener la primaria Miguel Valentín y Tamayo de ahí de Llano de Yosobé, ¿no? En esta ciudad de Tlaxiaco. Y pues también por acá nos están diciendo que felicidades, nos comentan ahí dice felicitaciones a la alumna que ganó la beca para seguir con sus estudios de la secundaria, saludos al profesor Nicandro, el profesor Nabor nos dice, si ¿sí está con ustedes el profesor Nabor
2: También,
1: también?
2: sí,
1: Ah,
2: también.
1: bueno, pues dice excelente maestro, pues ahí están
2: Muchas gracias.
1: los saludos,
2: Gracias.
1: ahí se los llevan también.
2: Claro que sí, con mucho
1: Pues,
2: gusto. Claro que sí, muchas gracias.
1: bueno, pues algo más.
2: Pues eso sería todo,
1: Sí.
2: don Javier. Muchísimas gracias. Nuevamente reiterar el agradecimiento a toda la sociedad. Si hay personas, ellos se trasladan mañana temprano a la ciudad de Oaxaca. Yo lo decía al principio, no, sus padres de familia son quienes absorben los gastos fuertes. Nuestro comité de padres de familia, la autoridad municipal, siempre aportan su granito de arena. Pero igual, de la misma manera, si hay alguna empresa, si hay algún personaje, ahorita que ya empiezan a querer ser candidatos para alguna actividad política y
1: Sí,
2: gusten
1: ¿no?
2: aportar su granito de arena, siempre va a ser bien recibido en nuestra institución, ¿no?
1: De una vez que se vayan
2: De una
1: reportando,
2: vez que se
1: dice.
2: vayan reportando.
1: Así es.
2: Muchísimas gracias, don
1: No,
2: Javier.
1: pues gracias a ustedes. Nosotros vamos a una pausa, estamos de regreso.
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0: Son ya las 12 del día con 35 minutos, 12:35. Continuamos con ustedes aquí en comentario. Bueno, pues vamos a platicar como lo hemos estado haciendo pues ya desde hace mucho tiempo, generalmente una vez por semana cuando se puede y cuando no una vez cada mes, con el licenciado Heriberto Jiménez Vázquez, que bueno, el día de hoy pues no nos viene a hablar de leyes ni de política, sino nos viene a hablar de una experiencia que le tocó vivir junto con más de 1,000,000 de mexicanos allá en la Ciudad de México, precisamente el pasado domingo, ¿no? Y bueno, no tengo idea ni qué pudo haber pasado, Heriberto.
1: No, fue el día...
0: Fue el martes, ¿no? Es que yo ya me estoy proyectando a lo que viene.
1: A lo que viene, ¿no? Sí.
0: Lo que pasa es que, pues aquí lo vivimos en pequeñito, que no se compara, ¿no? Nos fuimos también ahí a la explanada a ver junto con, pues yo creo que fácil, unas más de 2,000 personas en la explanada, en la pantalla gigante, viendo el partido. Y bueno, la adrenalina, la emoción que corre, incluso hasta los baños de cerveza y de espuma que se dieron como parte de la algarabía cuando México pues logró sus goles, que lo tienen el día de hoy precisamente en otra etapa más del Mundial. Y bueno, nos íbamos enterando de que en la Ciudad de México, sobre todo en este corredor que se hace ahí en Paseo de la Reforma, alrededor del Monumento del Ángel de la Independencia, pues la situación del festejo, que desafortunadamente terminó con 4 personas fallecidas. Pero ¿qué nos comenta, licenciado? ¿Cómo le tocó vivirlo?
1: Sí, la verdad es que yo sí creo, o yo sí soy de los que creen en que hay que vivirlo para contarlo, ¿no? Siempre es pues algo fundamental vivir las cosas. Yo desde hace un buen rato estaba yo con la idea de poder ir a la Ciudad de México para vivir estos festejos, porque no a cada rato hay mundiales en las cuales México se accede, ¿no? 70, pues 86,
0: vamos,
1: y ahora...
0: Apenas llevamos 3 y somos de los países que más...
1: Somos el país más...
0: Que más organizado,
2: sí,
0: ¿no?
2: Después de 40 años,
1: ¿no? Entonces no sé si nos toque otra ser otra vez sede de... Aún compartido, pero ser sede otra vez de otro mundial. Pero yo sí creo que sí hay que vivirlo. Hay que tener esas experiencias y compartirlas.
3: Pero mira, Heriberto, aquí comenté así muy brevemente que esta experiencia que se vivió el martes, o este encuentro de fútbol, no está desligado de las pasiones y de las rencillas diplomáticas que
1: con Ecuador
3: y que incluso con otros partidos como en el del 86, Argentina-Inglaterra, y otros más, por decirlo, con los pueblos árabes por su independencia. La rivalidad que ha existido con, por ejemplo, los Marruecos y España, o estos países que estuvieron bajo el dominio colonial de España, porque si bien es cierto, siempre ha habido, o el fútbol ha despertado pasión, no las ha despertado, al menos aquí en México, como en la actualidad, dado este elemento de diferencias con Ecuador, que los llevó a invadir la embajada mexicana en ese país, y es como si hubieran invadido un territorio nacional, dado de que hay tratados internacionales que señalan que las embajadas son casi espacios territoriales de los países que con los que tienen relaciones y que tienen sus legaciones diplomáticas.
1: Totalmente de acuerdo, pero a lo que voy es que, digo, en el fútbol se vive la gran pasión, ¿no? Digo, más allá a lo mejor de todo lo que tenga que ver con la cuestión de las diplomacias, pero esto me trajo, la verdad yo quería vivirlo, porque México es un país netamente futbolero, ¿no? Quien no lo juega, lo ve, quien no lo ve, pues al menos lo comenta, lo comparte, lo disfruta, ¿no? Eso me trae a recordar una frase de José Mourinho, quien decía que el fútbol es un juego sencillo, pero difícil de jugar, dice, ¿no? El fútbol es un juego sencillo, pero difícil de jugar, ¿no? Nos apasionamos, todos somos estrategas cuando hay un partido de la selección nacional, todos le gritamos al televisor de que fue foul, de que marca bien.
3: José Mourinho, familiar o papá, creo que fue del secretario de Gobernación en el gobierno de Felipe Calderón, y que murió en un accidente aéreo en 2008.
1: Bueno, pues ahí están, o sea, esas frases célebres que traen a colación todo lo que se vive en México. La verdad es que yo me quedé impresionado de que a las 10 de la mañana en el Zócalo de la Ciudad de México estaba abarrotado, estaba lleno, o sea, la gente desde temprano, 9, 10 de la mañana, A las 9 lo abrieron.
0: Ya estaban apartando su lugar.
1: Ya estaban apartando su lugar, ya estaba, pero de veras muchísima afluencia. Yo, a manera de chascarrillo, y aunque es verdad, lo digo, ¿no? De que yo que fui en su momento a varias convocatorias del expresidente de la República, nunca había visto tanta gente.
3: No.
1: Nunca, pues, nunca había visto tanta gente. Y miren que yo creo que hablar de esas exconvocatorias, de ese movimiento del que generó nuestro expresidente, pues eran de verdad que concentraciones masivas, súper masivas. Pero nada comparado ahora, ¿eh? Yo en mi vida había visto tanta gente reunida en un lugar tan emblemático, pero no solo en un solo sitio, sino como decía aquí don Javier ahorita, desde el Zócalo hasta el Ángel de la Independencia y un poquito más,
3: sí,
1: allá.
3: Más de un millón.
1: Todo
3: y medio,
1: Paseo de la Reforma. Más de un millón y medio de
3: superó
1: personas.
3: Superó el encuentro anterior.
1: Ha sido.
3: Decir, 800,
1: rompió récord. Nunca en la historia de México había habido tanta concentración de personas en esa zona, ¿no? Nunca. Nunca, digo, a lo mejor tiene una cuestión histórica de que pues ahora hay más habitantes, más número de mexicanos y demás.
3: Y lamentable porque hubo 4 decesos.
1: Eso es algo que también tenemos que tener muy en cuenta, ¿no? La verdad es que quienes lo vivimos a ras de calle, como yo le llamo, llegar en el Zócalo, estaba abarrotado el Zócalo, pero creo que hubo un poquito más de medidas, porque también la seguridad estaba muy, muy alta, al pendiente, y una vez rebasado el límite ya no había acceso al Zócalo.
0: Bueno, pero
1: no se podía avanzar.
0: Entonces, si nos platica los detalles, ahorita vamos ahí a un corte rapidito y estamos de regreso.
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0: Bien, continuamos en comentario cuando son ya las 12:43 y bueno, ahora sí, platíquenos a detalle cómo se dio esa, pues ahí sí cabe esta palabra que antes se utilizaba cuando llegaba mucha gente a un lugar y empezaba a haber desorden, llegaba esta marabunta, tomando esa palabra de una película de ciencia ficción que se hizo hace muchos años donde se mostraba ahí cómo millones de hormigas invadían lugares y los destruían, ¿no? Algo parecido.
1: Sí, bueno, la verdad es que fue sumamente interesante. Insisto, yo sí creo en que hay que vivirlo para contarlo, ¿no? La verdad es que desplazarse entre la multitud, nada más en esta calle de Madero, caray, o sea, toda la gente apasionada, realmente sí se pusieron la verde, todos con la playera, digo que fue un negociazo, ¿no? Fíjense nada más de las selecciones que participan en el Mundial, un dato que lo leí en el periódico El Financiero, ¿no? De las selecciones que participan en el Mundial, ¿no? La selección que más ventas en playeras ha tenido es la selección mexicana. Y el 82% piratería.
0: Son piratas.
1: Entonces, fíjense nada más los datos, ¿no? Entonces,
3: pero también lo más trascendente o sobresaliente es de que comentan o consideran los visitantes que México hubiese sido la sede del Mundial. Claro, son 3 sedes, pero no viven lo mismo los aficionados.
1: Las otras sedes, sí.
3: Las otras sedes, es como algo más.
1: Bueno, es que todo eso se concentró en el estadio. En el estadio, esta parte nada más como una cuestión, pues yo creo que hasta chusca, pues, de que detonó el sismógrafo, ¿no?
0: Sí.
1: O sea, los brincos, el festejo del gol, ¿no? Logró detonar un epicentro casi casi de sismo ahí. Imaginemos nada más lo que ha costado tener esa fortaleza en el estadio, la parte estructural del estadio. Nada más tenemos un superestadio, a pesar de, ¿no?, de todo lo que las intervenciones y demás, tenemos un superestadio. Aguantar el peso de tantos aficionados, el brinco de los mismos, digo, hay que maravillarse también de lo que tenemos en México, ¿no? Entonces, esta concentración masiva en el estadio, que sinceramente yo no podría acceder a un boleto, entonces, no, ni siquiera lo intenté, pues, porque no están nada accesibles. No están nada accesibles. Además, yo sí soy de los que sigue las recomendaciones de nuestra presidenta de la República.
0: Mejor te entonces, compras pues, un auto, ¿no?
1: Entonces dijo, a ver, no vayan a los estadios. Si tenía razón, pues no tengo dinero, ¿cómo voy al estadio? Pero no por eso no iba a ir al FanFest, ¿verdad? Ahí en el Zócalo de la capital.
0: Mejor se compra un auto.
1: Mejor me compro otro bocho, bien dicho, don Javier. Mejor me compro otro bocho. Pero recorrer nada más ahí en Madero, llegar a Bellas Artes, esta parte del hemiciclo, o sea, de verdad que hasta subí un video
3: ahí donde... En la Avenida Reforma.
1: No, pero yo hasta subí un video ahí donde están cascareando. O sea, a pesar de que hay mucha gente, entonces era un espacio así para poner mochilas así, simular lo que son dos porterías, las mochilas, y echar la cascarita con el balón todos uniformados. O sea, un ambientazo.
0: Me imagino que antes de que se llenara de...
1: Antes de que empezara la lluvia, incluso, porque hubo lluvia y la multitud no disminuyó. La gente seguía llegando a pesar de la fuerte, la torrencial lluvia, porque fue fuerte, ¿no? Las máscaras de luchadores... Al por mayor, las máscaras de luchadores, los sombreros no faltaron, ¿no? De veras que los mexicanos somos súper ingeniosos. Las mascotas. Somos muy ingeniosos los mexicanos, de veras. O sea, hay quienes mandaron a hacer sus camisas grandes, grandes, y en ella entraban dos, ¿no? Entonces, no, de veras que uno queda maravillado con el ingenio mexicano. Yo estoy emocionado nada más de relatar lo que vi, porque sinceramente hay mucho ingenio y mucha creatividad. A lo mejor así como somos buenos para lo bueno, también de repente para lo no tan bueno, ¿no?
0: No tan bueno.
1: Pero la concentración masiva, de veras que era un ir y venir, ¿no? Muchos iban, venían, y eso, yo creo que si no mal recuerdo, si el dato no me falla, eso que hubo a lo largo de ahí, a partir de Bellas Artes, esa parte hasta el Ángel de la Independencia, 36 pantallas, megapantallas, ¿no? Las más altas, las más grandes, en la Torre del Caballito, en el Monumento de la Revolución, y creo que en la glorieta de la Huehuete, ¿no? Y el Ángel de la Independencia.
3: Diana la Cazadora,
1: y creo que también la de Colón también. Bueno, ahí habían pantallas, ¿no? Entonces habían, pero todo el tramo, todo el recorrido, habían pantallas. Y en todas había gente viendo el fútbol. En todas, ¿no? Entonces yo que iba pues de transeúnte, porque me detenía un ratito nada más en alguna y continuaba. Me pude percatar que en todas había gente ya ahí que se quedó ahí.
3: Pero ¿cómo te desplazabas si no pasó nada? Bueno, no queríamos que pasara nada, pero sin embargo hubo cuatro decesos. Personas fallecidas.
1: No es un tema menor, ¿eh?
3: Y algunos medios estampida genera, no fue estampida.
1: No fue estampida, pero...
3: Quisieron asemejarla así como en otros pueblos orientales donde pues, hay estampidas y...
1: Aquí no fue el caso, pero ¿sabe qué sí vi, don Agustín? O sea, digo, porque ahí lo recorrí, lo quería vivir, pues eso, ¿no? A lo mejor fue mucho el atrevimiento. O sea, lo difícil fue, lo emblemático es el Ángel de la Independencia, sin duda, más que el Zócalo, ¿eh? Lo emblemático es el Ángel de la Independencia. Mientras más me acercaba al Ángel de la Independencia, era mucho más difícil poder acceder. Pero lo que me llevó con una facilidad un poquito más que otras personas es que en el grupo donde yo iba un grupo de jóvenes. Ah, otro dato, la mayoría de los asistentes jóvenes, de 30 para abajo, digo, la mayoría, no estoy diciendo que no hayan habido de 30 para arriba, sí, claro, pues ahí habíamos varios, ¿no? Pero la mayoría jóvenes, muchas, muchas mujeres, muchos jóvenes, lamentablemente mucho alcohol. Muchísimo alcohol.
3: No obstante que hubo ley seca.
1: No, bueno, estaba prohibido. O sea, había todo un operativo para que no pudieran acceder con alcohol. No, lo que más hubo, pues que creo que fue alcohol, le ganó a las espumas, que también espumas al por mayor. Muchas latas de espumas y la verdad es que no sé dónde sacaban tanta espuma, pero donde veían a alguien que no llevaba espuma o que no iba salpicado de espuma, ahí le echaban inmediatamente. Todo mundo bañado de espuma. Mucha basura, lamentablemente también. Yo creo que eso hay que reconocer, como hay que hacerlo aquí en Tlaxiaco, que qué bueno que hay gente que apoya con ello. Son quienes vuelven a dejar bien la ciudad, ¿no? Y el trabajo titánico, con lo que me dice aquí don Javier, de lo que se vivió aquí en la explanada, de más de 2,000 personas. Imagínense la basura que se generó aquí nada más en Tlaxiaco, sí. Don Javier, ¿no? Gracias a las señoras y a los señores de limpia, de que nos apoyan ahí al tema de la limpia día con día, pues otra vez la ciudad volvió a estar como
0: de manera normal, ¿no? También, al igual que en la Ciudad de México, se vivió el famoso Quiere Volar, llegó precisamente un grupo de personas enmascaradas y ellos fueron los que hacían el quiero volar. O sea, llegaban muchachas, niños, jóvenes y quiere volar y pues les daban dos, tres aventadas. Afortunadamente nada que lamentar. Hubo baños de cerveza, hubo baños de espuma. Pero no deja de y ser la peligroso. Ventaja, cuando sí es peligroso, sí. Pero afortunadamente no pasó nada. Exacto. Y de ahí lo que me sorprendieron también es que ni bien acabó el partido. Incluso muchas personas que lo presenciaron doblaron su silla y la dejaron ahí en el lugar y ya llegaron pues las personas que me imagino que habían rentado y antes de media hora la explanada estaba totalmente vacía.
3: Bueno, después de toda esa experiencia ya hay jefa de gobierno de la Ciudad de México ya emitieron algunas recomendaciones. Por ejemplo, la autoridad o las autoridades piden evitar el quiero volar y nadaremos. Esto en festejos mundiales. Entre las recomendaciones vienen las siguientes. Quiere volar, dinámica en la que una persona es lanzada al aire por otra con fuerza de sus brazos. La otra, bueno, le están comentando qué tipo de actividades realizan. Nadaremos, expresión que se utiliza para invitar a una multitud a desplazarse de forma repentina en la misma dirección. El otro, levantarse desde parabuses, lanzarse desde parabuses a otras estructuras para que las personas sean atrapadas por la multitud. Peleas simuladas con los anfitriones. Escalar el mobiliario urbano como postes o semáforos. Pero dicen, ¿pero cuáles son los riesgos del quiero volar o quiere volar? Dice, la Secretaría de Salud de la Ciudad de México advirtió que el reto quiere volar puede generar afectaciones tanto a quienes lo practican, tanto si se lanzan como si son lanzados al aire. Estas son las consecuencias. Lesiones en espalda, hombros o muñecas, desgarres musculares, caídas por pérdida de equilibrio, golpes en la cabeza o conmoción cerebral, fracturas y esguinces, lesiones en cuello, espalda o columna. Son las consecuencias sí. Que pueden traer si realizas esas prácticas. Pero también hacen algunas recomendaciones. Las recomendaciones para evitar accidentes en celebraciones durante el Mundial 2026. Evitar participar en retos que impliquen poner en riesgo la integridad física. No subir a parabuses, puentes, estructuras metálicas, mobiliario urbano u otros espacios que no estén dañados para soportar personas o no estén diseñados, perdón, para soportar personas. Evitar organizaciones de peleas simuladas u otras acciones que puedan derivar en lesiones o alterar el orden público. No compartir videos que promuevan conductas peligrosas o retos de alto riesgo. Celebrar con responsabilidad, respetar las indicaciones de autoridades y permanecer únicamente en las zonas designadas. Supervisar en todo momento a niñas, niños y adolescentes durante los festejos. Reportar a la policía o al 911 cualquier situación que ponga en riesgo la integridad de algunas personas. Ya ves que murieron cuatro, pues. No aceptar bebidas alcohólicas de personas desconocidas. Consumir solo bebidas preparadas en establecimientos autorizados y mantenerlas bajo supervisión en todo momento, ya que podrían ser alteradas o adulteradas. No compartir vasos o botellas con personas desconocidas. Asistir a eventos masivos en compañía de familiares o amigos. Moderar el consumo de bebidas alcohólicas. No confiar en invitaciones de personas recién conocidas. Compartir la ubicación en tiempo real con familiares o personas de confianza. Utilizar servicios de transporte seguros. No retirarse del lugar en compañía de personas desconocidas. Solicitar apoyo inmediato al personal de seguridad o a los servicios de emergencia en caso de que una persona presente síntomas como mareo intenso, desorientación, pérdida de memoria, dificultad para mantenerse consciente o cualquier reacción inusual después de consumir una bebida. Proteger los dispositivos móviles. No realizar operaciones bancarias bajo el efecto del alcohol o en compañía de personas desconocidas. Reportar cualquier conducta sospechosa o situación de riesgo al personal de seguridad. Respetar la ley seca en las zonas horarias o demarcaciones donde se aplique. Bueno, son las recomendaciones.
4: Fíjate, ¿sí? Nada más rápido para las actualizaciones, porque ya nos quedan 2 minutos para terminar el programa. Según la publicación de Milenio y del Universal, el partido de México-Inglaterra se cambió de horario y será a las 12 del día para que alisten lo de los inflables y toda esa situación. Otra noticia de última hora, sí. Dice la derechista Keiko Fujimori fue declarada oficialmente presidenta electa de Perú al proclamarse los resultados de la segunda vuelta de elección del pasado 7 de junio al vencer al izquierdista Roberto Sánchez. Pero buenas noticias. Pues interesantes las noticias.
1: Actualizaciones,
4: sí,
1: ¿no?
4: Sí, sí, sí. Porque el partido de México era a las 5 o a las 4.
1: A las 7, creo, ¿no? 6 o 7, ¿no? Ajá. Pero ¿por qué se cambiaría
4: a las 12 del día? Y refieren abajo, acotan, mantenerse informado de las próximas actualizaciones. Pero así lo publicó Milenio y el Universal.
1: Entonces habría que ver ahí, ¿no? Lo interesante. Pero bueno, yo creo que todas estas recomendaciones parten justamente de lo que sucedió, ¿no? La verdad es que tengo un video donde está el ángel de la independencia, está la pirotecnia, al término del partido, y hay mínimo 3-4 personas al aire, ¿no? Con el quiero volar. Cuando digo, yo pensé que a lo mejor se iba a quedar alguno, pero bueno, por lo visto no pasó. Nadie resultó herido, afortunadamente. Y digo, también la otra parte de que en los aparadores, en algunas paradas de autobuses hasta arriba estaban los jóvenes, niños arriba, sentados viendo el fútbol en las pantallas. Entonces, todo parte de lo mismo que se ha venido aconteciendo, ¿no? De el tema del alcohol peligrosísimo. Yo creo que hay que tener mucho cuidado. Yo reitero que ahí, estando en el Ángel de la Independencia, sí, llegó un momento en el cual ni para atrás ni para adelante. Entonces, sí había mucha gente sofocándose. Hay una narrativa ahí de La Jornada, publica La Jornada, una narrativa de una joven que también se vio, pero en serios aprietos por estar ahí, que dijo que nunca más lo volvería a hacer, que no volvería a ir. Bueno, cada quien toma sus propias determinaciones, pero la realidad es que, digo, yo creo que el fútbol es pasión, pero también tiene que haber mucha responsabilidad en todos los lugares, no solamente es en la Ciudad de México, sino es en todo el territorio nacional, y esperemos que haya paz, compostura y buen disfrute.
0: Bueno, pues así las cosas con esta celebración, y bueno, el domingo pues ya nos dice Alain que se va a poner el partido a mediodía. ¿Dónde lo vamos a ver? ¿Dónde lo vamos a pasar?
1: ¿Cómo? Pues yo creo que tendrá que ser en un ambiente más familiar, ¿no? Ya de tumulto estuvo bueno, ¿no?
0: Ya no vamos al Ángel.
1: No, pues, ya no. Un amigo ayer me decía,
3: ¿eh? Y alcohol certificado, por favor.
1: Bueno, un amigo decía ayer, oye, ¿ya no vas a ir al de México-Inglaterra? No, ya no, le dije, no. Yo digo, ya no, porque pues hay otras actividades, ¿sabes? ¿No? Y me decía, valdría la pena que vayas. Porque si gana México, seguramente el festejo va a ser con más gente todavía, ¿no? Y también me decía, ya viviste la parte del triunfo, ¿no? La parte de la victoria ante Ecuador. Pero si pierde México ante Inglaterra, me decía, también es una narrativa diferente, es una cuestión de hechos diferente que también valdría la pena tenerlo ahí documentado, vivirlo, me decía, ¿no?
3: Y mira, ¿sí? No quiero irme sin hacer este breve comentario. A lo mejor me van a señalar, me van a criticar a ese güey. Por lo siguiente,
1: fíjate, pesimista.
3: No, o sea, porque no es que sea la comparación, sino que aquí en chiquito se vivió en 1998 cuando la selección de Tlaxiaco sobresalió y ganó y fue a competir ya en lo nacional, no me acuerdo si fue la Copa Telmex o la Copa Corona. Pero la selección de Tlaxiaco
1: sobrevivió. Con Chico Checo, Cocona, con todos ellos, ¿no?
3: Con todos
1: con
3: ellos.
1: Los Ibañez.
3: Y fue un momento de grandeza para Tlaxiaco desde el punto de vista de fútbol, pero también de grandeza porque se inició un cambio, porque ganó en esa ocasión el Partido de la Revolución Democrática cuando era partido de oposición. Y aquí coincide con el triunfo de Morena. No es que quiera uno politizar, pero se está viendo la grandeza de México, independientemente del lugar en el que quede.
1: Entonces no fue pesimista, fue optimista. Sí. Yo le dije pesimista, no, y no, era optimismo. No, ¿no? Sí. ¿Cuál es su marcador?
3: Mira, yo considero que va a ser 2-1.
1: ¿Don Javier?
3: Favor México.
0: Yes. Pues más o menos igual, ¿no? 2-1, 2-0, por ahí así. Favor México.
4: 1-0.
1: Coincido contigo, 1-0. Le ha atinado a 3 de 4.
4: Sí, porque sí está.
1: Sí, 1-0 a favor México.
4: No va a estar nada fácil.
1: No va a estar nada fácil.
0: No va a estar fácil, pero pues México va a
4: jugar. Tampoco imposible.
1: Pero mira, juega la altura y juega la altitud. La altura, que es el fuerte de Inglaterra, el juego aéreo, y la altitud, que es el fuerte de México, ¿no? Que se adapten a la altitud de.
0: Pero además, tener a todo el estadio de tu parte.
1: No, bueno, ese es el onceavo jugador, ese, ¿no? Que es el mejor jugador.
3: Hay una generación de futbolistas grande.
1: Sí, creo que la mala noticia era de que a lo mejor Morita no iba a jugar porque tenía, creo que, clausura ese día, ¿eh? Entonces, entonces va a bailar su vals, dice que entonces a lo mejor no llega a jugar, sí, ¿no? Entonces, bueno.
0: Pues hay el que escoja.
4: El más meneado y también nuestro paisano oaxaqueño. Eso, Quiñones.
1: Pero
4: además, que le da la paternidad que es de Collantes, ¿no?
1: De Collantes. Pero también, fíjate, la otra parte, que eso sí es real, esta incongruencia, ¿no? De que un menor de edad jugando, entrando al estadio sin credencial de elector, ¿no? Sí. Mora, ¿no?
4: Sí, Mora.
1: Entonces, esta parte, digo, la verdad es que hay datos históricos muy, muy bonitos, creo, con esos mundiales. Tercer mundial de México, ¿no? El 70, el 86 y ahora.
0: El 2026.
1: 2026, y bueno, lo estamos viviendo, lo estamos contando.
3: Y hay mucho que comentar, porque algunas selecciones. Bueno, Irán, Corea,
1: Marruecos,
3: se fueron agradecidísimos del país por la hospitalidad, por las atenciones.
0: Japón también.
1: Y sobre Japón todo, también.
0: Hasta el embajador agradeció.
3: Irán, que fue la selección.
1: Con todos los obstáculos en Estados Unidos.
3: Exactamente. Sí. Y bueno.
1: Noruega, que también ya nos quiere competir en la afición, ¿no? Sí. Bueno, ¿no? Que ya veremos cómo le va con Brasil, ¿no?
4: Sí.
1: Va a estar bueno también ese partido.
4: Con Aiken, Alan, Jala.
1: Sí, entonces.
4: Va a estar
1: bueno. Todos los sucesos. Se han roto récords aquí, ¿no? También de goles. Bueno, en fin, creo que es un excelente mundial. Hay que disfrutarlo al máximo.
0: Así es. Pues gracias por haber estado con nosotros.
1: Gracias, don Javier, a don Agustín, a don Alain y allá en cabina. Gracias siempre.
0: Y pues a quienes estuvieron escuchando, gracias. Se quedan en la viejoteca.
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0: Si crees en Dios, cuando mueras, vivirás por siempre a su lado. Amigos, amigas de mi alma, reciban el saludo cordial y fraternal de bienvenida a este su programa Los Poderes de la Mente. Muchas personas reniegan diariamente por la vida que llevan, se lamentan, se quejan, pero no hacen absolutamente nada por mejorar. Muchos dicen, Dios mío, ¿por qué me abandonas? Amigos, amigas del alma, Dios jamás abandona a nadie. Dios siempre está presente en nuestra vida, en todo momento. Pero hay que tener fe ciega en el Señor. Por eso, si usted es una de esas personas que dice, mi enfermedad, me han dicho los médicos que ya no hay cura, que ya no hay solución. Hay algo más fuerte que la medicina, queridos amigos, y es la fe que tengan ustedes en sí mismo, la fe en Dios. He visto personas sanar de enfermedades como el cáncer. ¿Cómo? A través de la fe, a través de la oración. Por eso aquí oramos por nuestros hermanos que están enfermos. Aquí le pedimos al Señor para que cada uno de ustedes sanen, queridos hermanos. Queridos amigos, por eso hay que vivir en este momento. Hay que luchar, hay que buscar la ayuda. Muchos de mis hermanos están cruzados de brazos. No hacen nada, absolutamente nada para salir adelante. Hay muchos que están enfermos, tosiendo diariamente, pero tienen el jarabe en la casa, ni siquiera se lo toman. Entonces, ¿cómo, queridos hermanos, pueden solucionar? Hay muchos amigos que siempre están quejándose con dolores en su estómago, pero están bebe y bebe, tomando refrescos, tomando comida, comiendo comidas irritantes. Muchas personas de estas ni siquiera hacen una consulta médica para saber de qué se trata. Entonces, a todo mal hay una solución. Hay que buscar la ayuda. Hay personas que pasan todo el día prendidos en el teléfono, gastando tiempo y dinero, y después se quejan que el día se le fue. Únicamente para estar con chismes, únicamente para decir, quiero esto, el otro, y comentarlo con sus amigos. Comentarios que ni siquiera son buenos, porque no utilizan el teléfono para dar un mensaje de paz, un mensaje de esperanza. Queridos amigos, pierden tiempo y dinero en el teléfono. Mucha gente que en este momento me está escuchando, que se para a las 10, a las 11 de la mañana y no trabajan. Ahí están quejándose que tienen deudas, que andan escondiéndose cuando llegan a golpearle la puerta para pagar. Ahí se esconden. Pero cuando van a pedir prestado les sonríen, hasta llegan llorando. Queridos amigos, en la vida hay que tener una línea recta para poder estar bien en todos los ámbitos de la vida. En el amor, ¿usted cómo quiere ser feliz? Si es una persona que traiciona a su pareja a cada momento y que puede. ¿Cómo usted puede alcanzar, amigo del alma, tener un ahorro en el campo económico cuando malgasta su dinero en cosas que no son necesarias? Yo invito a usted a reflexionar, a pensar, a que salgamos de esos malos hábitos que tenemos que no nos dejan triunfar en la vida. Alejar las envidias, porque bien dice el dicho que por la boca del pez muere el pez. Hay muchos casos en que la gente hace alarde de lo poco que tiene, y por eso llegan envidias, por eso llegan chismes, malos rumores. Hay muchos que encuentran en su casa tirado tierra de camposanto, tierra de panteón. Hay muchos que son criticados, se ven envueltos en chismes, en problemas. Cuando una persona está alcoholizada, incluso trata de pegarle, de gritarle, de decirle cosas. Queridos amigos, eso no es vida. La vida está en su hogar. No busque la felicidad fuera, ni busque, queridos amigos, a su alrededor. La felicidad está dentro de su corazón, a través de la palabra silenciosa de Dios que le habla en su conciencia. Por eso, invito a este centro espiritual para que usted conozca si hay gente maligna, gente hechicera, gente negativa que le esté dañando, destruyendo su vida, su hogar, le esté destruyendo su salud a través de un trabajo de magia negra. El centro espiritual de los hermanos de la fe trabaja con el poder de Dios, ayudando a nuestros hermanos en la siguiente dirección.
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0: Pues bien, vamos a pasar a la correspondencia, dice una carta. Maestro Johnny de la Fe, tengo un problema. Me he juntado con una mujer, yo la quiero mucho, ella también me quiere. Pero el problema aquí es uno de sus hijos que no me puede ver. Él siempre, a toda hora, trata de hacer problema, llega borracho a decir cosas y yo la verdad me detengo porque de todas maneras es hijo de la mujer que hoy yo quiero. Ayúdeme por favor, maestro, para que mi felicidad sea eterna. Atención a nuestro querido amigo del alma. Primero que nada, es importante conocer que no es sencillo ni fácil rehacer una vida para esta mujer, que su papá a estos muchachos siempre los crió con una mentalidad diferente. Por eso es de que él actúa de esa manera. Pero él va a cambiar conforme el tiempo. Cuando él se dé cuenta que usted realmente quiere a esta mujer, que usted es una persona trabajadora, que la está manteniendo, que usted le da un buen trato. Querido amigo del alma, no se preocupe. Aquí lo que tenemos que hacer son unas velaciones, unas misas blancas para ayudarle a que este muchacho se tranquilice y pueda cambiar la cosa. Yo le agradecería que me visite lo más pronto posible para poder mandarle un tratamiento especial, un tratamiento espiritual, y con una fotografía que me traigan de él, hacer que todo esto cambie. Le deseo éxito, suerte y prosperidad, amigo de mi alma, Johnny de la Fe. De la correspondencia hay una carta que dice: Maestro Johnny de la Fe, le escribo esta carta porque me siento muy extraña últimamente. Me mareo, no tengo fuerzas para nada y se me está cayendo mucho el pelo. Quiero que usted me diga si esto es causa de algo malo, porque ya estoy tomando medicina y no me he podido recuperar. Escuché en el radio un testimonio que era como mi caso y por eso le escribí esta carta. Espero su respuesta y si hay que ir a visitarlo, lo haré lo más pronto posible. Con fecha de nacimiento 11 de agosto del año de 1955. Atención a nuestra querida amiga del alma. Haciendo el estudio grafológico a esta carta, me doy cuenta que en realidad usted ya ha buscado ayuda, y no solo con medicina, sino que ha ido con hierberos, ha tomado plantas, ha tomado raíces, agua de raíces, pero nada de esto le ha servido. Incluso se ha usted comprado varios shampoos para la caída del cabello y nada de esto le ha resultado. Tengo que decirle que sí hay un mal, que sí hay un daño. Es una envidia alrededor suyo y propiamente esto viene de una hermana suya. Amable amiga, ¿todo por qué? Por un pedazo de terreno que se andan peleando, un pedazo de terreno que dejó su padre, que no es ni siquiera algo muy grande. Ese terreno que también tiene culpa usted allí porque no hizo las cosas bien, porque su papá antes de morir dijo que la mitad era para la una y la mitad para la otra. Entonces usted siempre con un poquito de ventaja agarró la parte que no le correspondía y por eso viene este problema. Pero todo esto se puede hacer, todo esto se puede solucionar. Su hermana no hizo con el fin de dañarla, nada más que visitó a una persona para que usted cambiara esa mentalidad y esa persona le pidió una fotografía suya y una ropa, una prenda de vestir, y esa persona le está haciendo un trabajo de magia negra. Todo esto tiene solución, pero en mi centro espiritual. Visíteme lo más pronto posible, que sí le puedo ayudar. Visíteme lo más pronto posible para ayudarle. Prosperidad, que Dios la colme de bendiciones. Hasta mañana, amigos. Estuvo con ustedes el maestro Johnny de la Fe.
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Mis queridísimos amigos, amigas, ¿cómo están? Muy buenas tardes, buenas tardes, buenas tardes. Bienvenidos, bienvenidas a esta emisión de fin de semana. Hoy es viernes, días 3 de julio del año 2026. Deseando para todos ustedes una excelente tarde, acompañados, acompañadas de la frecuencia correcta 100.5 de su radio, para quedarse con nosotros y dedicar el tema de su preferencia. Iniciamos como que muy al estilo andino, ¿verdad? Bueno, pues recordamos una de las canciones también, allá de los noventas, Buscándote, de los Yairas, y es que estamos buscándote a ti para que nos sintonices y te quedes también en nuestra transmisión en vivo a través de TikTok. Nos encuentran como la.poderosa.tlaji. Pueden pedirnos también sus peticiones por este medio, o lo pueden hacer a través

0: Día que tenemos que recordar todas las mujeres, ¿sí? Hoy es día de la emisión del voto femenino en México, recordando esta jornada histórica del año de 1955, en la que pues mujeres mexicanas sufragaron por primera vez en una elección federal. Y en Argentina, hoy es el día del locutor, pero bueno, para nuestros amigos argentinos que nos están viendo, les enviamos la felicitación a los colegas, pues. Beli, buena tarde, ¿cómo estás? Bienvenida.
1: Hola, hola, muy buenas tardes, bienvenidos a su espacio de la Viejoteca, 1:22 p.m. y les hago la invitación para que nos acompañen a través de Live en TikTok. Aparecemos como la.poderosa.tlaji y también les comparto el número en cabina 953-117-6162.
0: Esperamos sus reportes, esperamos también que nos apoyen con el tap tap acá en la transmisión. Búsquenos como la.poderosa.tlaji y pídame sus temas, que acá estoy para complacerles. Vámonos con esto, que es de los ocho del ritmo, Mamacumbia, para todos los amigos y amigas que ya están preparando los alimentos para degustarlos en esta hermosísima tarde.

0: Bueno, ya nos están solicitando los temas de su preferencia y ustedes, amigos, ¿qué esperan? Recuerden que Beli es la de las redes sociales y yo la del teléfono celular 953-117-6162 para que nos pidan la complacencia de la tarde y nos digan qué canción vamos a escuchar. Compártala, sí, con el auditorio del 100.5 en este hermosísimo fin de semana. Ayer me encontré a mi amiga Rosy. Beli, ¿conoces a Rosy? La chica que es de La Lovera.
1: No,
0: bueno, me dice,
1: mucho de ella, pero no.
0: He llamado, dice, diario a la radio pensando que ya sirve la línea del 20500 y nada más no me contesta. No, es que no es que nosotros no le contestemos, nuestra línea está muerta. Sí. O sea, sí suena, pareciera que suena, pero nosotros acá no escuchamos absolutamente nada. Y si queremos levantar la bocina, pues nada más no se escucha nada.

0: nada, nada, nada. Por eso le mandamos el saludo de la tarde a nuestra carísima amiga Rosy. Ella trabaja allá en la salida Putla, allá en el consultorio de la mujer. Clínica de la Mujer. Saludos para ustedes. Para quienes están laborando conjuntamente con ella también, un saludo. Y recibimos también los mensajes de texto ya, mi queridísima amiga Beli, te presumo. Tú ya tienes por allá peticiones y saludos, ¿no? ¿Quién nos solicitó tu historia? Fue conmigo de la arrolladora.
1: Para nuestro amigo López Giovanni.
0: Ok, saludotes. Me dicen en el mensaje, muy buena tarde, dice, si me puedes complacer con una canción, claro, pero no me dicen qué canción o sí. Así ya, me dicen, hola amiga sabrosita, buenas tardes, ponga hoy la de Hoy en tu Día para felicitar a mi hermana Alicia Martínez, que hoy está cumpliendo años para y para ella muchas felicidades de parte de Rosy. Oh, mira, ay, qué coincidencia. Para todos los de La Poderosa, gracias, claro, en un momentito más va el conjunto Primavera con el tema de Hoy en tu Día para su hermana Alicia, que está de manteles largos. Muchas, claro, pero muchas felicidades. Felicidades. Llegamos al pastel, ¿algún otro saludo o nos vamos con los temas?
1: No, chatito nos pide nada más la canción de Miramar, Una Lágrima y Un Recuerdo.
0: Ay, esa canción está bien romántica. Ay, yo ahorita la escuchamos, romántica. Gracias por sus peticiones. Mientras, disfruten de este tema que dice Tu Historia fue conmigo.

0: Vamos rapidísimo a la pausa y volvemos con más música. Saludos y buena tarde a nuestros amigos que ya se conectan a través de el live en vivo, a través de TikTok. Encuéntrenos como la.poderosa.tlaji. Saludos también a nuestros amigos que nos están solicitando las complacencias a través del 953-117-6162. Dos cartas y una flor para escuchar en un momento más. Vamos a escucharla. Hola, muy buena tarde para hoy. Dice, les pido la canción de Bandido de Amor de Joan Sebastián y Antonio Aguilar. Bandido de Amores, ándele, pues se la ponemos. Antes, vamos rapidísimo a nuestra pausa y volvemos.
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2: El Tri vestirá de verde para el duelo de octavos de final frente a los ingleses en el Estadio Ciudad de México. El regreso del verde para la Copa del Mundo significó recuperar uno de los símbolos más representativos de la selección mexicana. Después de varios años utilizando otros colores como primera equipación, el jersey tradicional volvió para el Mundial 2026 con un diseño inspirado en las raíces culturales del país y rápidamente se convirtió en el favorito de la afición. Ahora ese uniforme buscará escribir un nuevo capítulo frente a una de las selecciones más poderosas del planeta. Partidazo que a los mexicanos nos permite seguir soñando en este mundial. Y sí, sí.
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0: Felicidades, felicidades hoy en su día con amor a nuestra queridísima amiga doña Alicia Martínez Reyes, hermana de nuestra queridísima amiga Rosy, quien le manda felicitar en esta tarde. Le iba a decir quien le manda felicidades, no es a felicitar. Bueno, Beri, estamos, pero con los nervios de punta. Alguien por acá dijo que el domingo no le hablemos, no le marquemos y no le digamos nada, que ni transmisión hagamos. Y conste que les íbamos a pasar el partido en vivo, pero bueno, no quisieron. Ya, ¿qué podemos hacer? Vamos a escuchar esa canción de Una Lágrima y un Recuerdo, pero antes vamos con los saludos, Beri. ¿Tienes saludos?
1: Claro que sí, de parte de nuestro amigo Juan. Nos pide la canción de Traviesos de
2: la Sierra.
0: Será, ¿no? La de Traviesos de la Sierra. Sí, ya la tenemos.
1: Desde acá. Ontario, Canadá. Saluditos.
0: Hasta Canadá. Saludotes.
1: Marco. Desde la Ciudad de México. Y sí cumplió su promesa, dice, de divorciar.
0: Dijo que si ganaba México se divorciaba. No, yo no le creo. Pero bueno. Me dicen, buena tarde, amiga. Es una rola de Caña Dorada, Bailando Cumbia. Gracias y excelente fin de semana. Excelente fin de semana para todos ustedes. Recuerden que este 3 de julio, pues estamos complaciéndoles con los temas viejitos pero bonitos. Y además, estamos enviando también las felicitaciones para quienes están de manteles largos. Esa complacencia la ponemos al regreso porque tenemos que ir, sí, a nuestra pausa. Nos vamos a la pausa y regresamos rapidísimo. No nos tardamos absolutamente nada.
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0: Otra vez insistimos que no sé qué se traen en este fin de semana, pero ya nos pusieron bien románticos. Pero bueno, esto sí está movidón, ¿no? Es de suspiro, porque suspiro por... No me la sé. Antes había... Antes cuando mandaban su cartita, fíjate, Beli, que a mí me tocó en alguna ocasión recibir una carta de nuestros amigos que se reportaban desde San Pedro Molinos. Y resulta de que en sus cartitas, aparte de la introducción, y bueno, deseando que se encuentren bien de salud, paso a lo siguiente. Me gustaría que me pusieran una canción para saludar a y luego al último un versito. Ya no me acuerdo del verso, pero bueno, era lo típico de las cartas que mandaban a las estaciones de radio, y bueno, pues las recordamos también en esta tarde. Vamos a complacerles con este tema. Antes, vamos con los saludos, tema que nos solicitaron por acá, de Cumbiamba, Bailando Cumbia, para saludar a nuestros amigos del barrio de San Diego, especialmente a quienes se encuentran sobre la calle Quetzalcóatl. Saludotes también a nuestros amigos que se están reportando con nosotros. ¿Desde dónde?
1: Desde, bueno, había uno que, donde decía que del barrio de la Azteca.
0: Ah, no, desde la colonia Azteca, y preguntábamos que dónde quedaba la colonia Azteca, y nos dicen que en San Francisco. Pues desde Amilpas. Ahora sí me escuché bien así, ¿no? Suele pasar, recuerden que tenemos memoria de Doris, o sea, de teflón, olvida todo.
1: San Jacinto Amilpas.
0: San Jacinto Amilpas, ¿qué dije yo? ¿Y cómo era? Bueno, saludos para nuestros amigos que nos están escuchando a través de este medio. Recuerden que también nos pueden sintonizar a través de TuneIn Radio. Descargan su aplicación allá en su móvil y lo pueden hacer a través de Radio México, Radio Garden, Radio Móvil, Radio, bueno, TuneIn Móvil, TuneIn.
1: TuneIn Radio.
0: Ya le puse móvil también. Por allá nos pueden sintonizar a través del 100.5 y nosotros con muchísimo gusto ponemos sus complacencias. La lista de esta tarde, mi queridísima Beli, es la siguiente. Ya prácticamente la estamos llenando bien rápido. Nos solicitaron la canción de Suspiros con banda Corona del Rey, es lo que tenemos de fondo. Una guitarra llora de los temerarios, voy a pintar mi raya de banda Arcángel. Dos cartas y una flor de los caminantes, mi fantasía de los tigres del norte. Te esperaré de Cuisillo, la canción de Cuisillos, perdón. Caña dorada bailando cumbia, bandido de amores, me volví a acordar de ti. Y será de los traviesos de la sierra. Creo que hasta ahí estamos cerrando ya en esta tarde. Se nos fue bien rápido la lista, no sé por qué. Mira, por allá me dicen ebrio de amor del gallo de oro, pues ojalá y alcance a pasar. Creo que sí, sí alcanza. Sí. Ando un poco agüitado. No, pues que no se me agüite. Recuerde que las cosas pasan por algo. Si una puerta se cierra, otra se abre. Y si así no la tiramos, pero tenemos que abrirla. Y como dicen por allá, pues no, porque hoy fue un día malo, lo va a hacer todos los días. No, solo hoy. Así. Mañana será un día mucho mejor. Pero vamos a la pausa. Vamos. Beli, ya son las 3:01 p.m. Pausa y volvemos.
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Y ya sabemos por qué ya no quieren que toquen de esas canciones y ni lloren las guitarras, porque ya estamos poniendo bien tristes a nuestros amigos también que se reportan acá. Mazin Kaiser Rodríguez, un abrazote, los mejores deseos, ánimo y a disfrutar de este fin de semana en compañía del 100.5 de su radio. Sí, ya va a sonar también otra romanticona, pero bueno, vamos a pintar la raya y a partir de ahí pues también vamos con más de las complacencias. Saludos a nuestro amigo Gabito López, ya me están diciendo que me estoy durmiendo, no, son los ojos los que tengo así, ¿eh? Les vamos a poner unos palillitos y van a ver que nada más no. Se nota la, es que me toca la canción de voy desvelado, así yo, ¿verdad? Voy desvelada, no. No se preocupen, no pasa nada. Aquí no pasa nada. Digo, sí sus complacencias, pero no pasa de ahí. Vamos con la canción de Banda Arcángel y regresamos con más. Gracias a quienes están reportando a través de live en vivo. También para nuestros amigos que nos están escuchando allá en Tijuana. Saludotes. Dice Rancherita de Corazón, te invito al rancho. Con mucho gusto, Rancherita. Te esperamos en el rancho. ¿Sabes cómo se llama el rancho? Rancho El Alambrado. Del Vergel, Tlaxiaco, Oaxaca. Ahí les esperamos para que nos ayuden. Ajá, a trabajar, pues, digo. Me dicen nuestro amigo Gabito López, ya tiene sueño tu compañero, se referían a mí, pero no, ya les dije que no. Saludos a nuestro amigo Uri Sandoval, a los amigos, alguien se reportó desde Colombia, ¿verdad? Para nuestro amigo colombiano o amiga colombiana, ya no encuentro los saludos, pero bueno, va para usted el saludo y gracias por acompañarse en este live en vivo, con sus temas, con los temas viejitos pero bonitos, con lo que ustedes nos solicitan y nosotros únicamente las buscamos para complacerles. Ahí están. Se las dejamos para que se pongan igual que nosotros.

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0: Bueno, después de cantar a todo pulmón y que Belly se diera cuenta que tiene una voz súper de lujo, que próximamente se va, ¿qué? Ya no existe la academia, Belly, pero sí puedes ir a cantar a algún centro de donde puedas encontrar algún mariachi. Bueno, ese es mi sueño, no el tuyo, ¿verdad? Pero sí cantas bonito, Belly. De que sí cantas bonito, no, pues sí, sí cantas bonito. Vamos a enviar un saludo para nuestros amigos que ya se están reportando con nosotros. Por allá tienes algo de nuestros amigos allá de Tepejillo, ¿verdad? Mándales claro el saludo, por favor.
1: Claro, de parte de nuestro amigo Santiago Camacho. Dice, saluditos, buena rola, saludos a mi hermoso Tepejilla, la Mixteca.
0: Tepejillo. Para los amigos de Tepejillo.
1: Tepejillo,
0: la Mixteca baja desde Seattle, Washington. Saludotes y gracias por el reporte también. Un saludo para nuestros amigos que nos están escuchando allá en la salida a Putla. Saludos para don Israel Osorio, que hace un buen que me lo encontré y luego no le paso los saludos. Perdón, don Israel, saludotes para usted. Los mejores deseos y siga en sintonía de La Poderosa. También a nuestros amigos y amigas que nos están escuchando a través de TuneIn Radio, allá en el Estado de México, especialmente para las chicas que nos escuchan en la Estética Primavera. Un saludote para ustedes. Me imagino que tienen muchísimo trabajo. Se acercan las clausuras, las graduaciones, y hay que peinar, hay que cortarse el cabello y hay que hacer un buen de cosas. Pues un saludote para ustedes, chicas. Mi queridísima amiga, ya saludotes. A la familia Montes Vargas también en el Estado de México. Y a ustedes, amigos, amigas que están en casita disfrutando de esta tarde agradable. Para quienes ya salieron a la hora de comida, a la hora de lunch allá en Estados Unidos, pues les acompañamos con las canciones que están sonando, aunque están un poco romanticonas. Créanme que yo no soy la culpable. ¿Verdad, Beli, que no somos las culpables?
1: Claro.
0: Luego nos dicen, están bien románticas. No, es que son las peticiones que nos están haciendo ustedes. Y no sé por qué, pero nos pegan las canciones románticas. Oye, Beli, vamos rapidísimo a compartir algo con nuestros amigos. Ya lo comentaron los amigos allá en el programa de en comentario, pero de última hora, por amenaza de tormenta eléctrica, se ha cambiado la hora del partido de este domingo entre la selección mexicana e Inglaterra. ¿A qué hora cree que va a ser?
1: No, no creo.
0: Pues se va a jugar a las 12 horas en el estadio Ciudad de México.
1: Oh.
0: Pues suerte para nuestros amigos mexicanos.
1: Como siempre apoyando a México.
0: Alguien ayer me decía, es que yo no creía en los hombres y ahora tengo que creer en 11. Pues ya somos dos. Ah, no es cierto, yo sí creo en los hombres. Bueno, pues ahí está el dato para que tomen nota, y si estaban queriendo preparar pues la comida, ya no va a ser la comida, tiene que ser el almuerzo. Así de fácil, ¿no? Lo solucionamos. Vamos con esto, es Mi Fantasía de los Tigres del Norte. Volvemos en el espacio de las viejitas pero bonitas. Ya son las 2:06.

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0: Bueno, después de escucharte, esperaré con Arturo Macías de Cuisillos. Vamos a escuchar esta canción de Gramo de Oro, agrupación que está con nosotros en esta tarde, grupo norteño por eventos sociales. 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

Bueno, estamos de regreso y vamos rapidísimo con más de la buena música. Me volví a acordar de ti. Esta canción tiene más peticiones que Belly en el live. Porque dijeron, sí, con esa, por favor, sí, quiero esa canción y ahorita la vamos a escuchar. Muchas gracias a nuestros amigos que se reportan con nosotros en este viernesito social. Ya nos estamos preparando para el partido del domingo. Ya por acá tienen la quiniela y nosotros únicamente decimos que México gana 2-1. Y ya muy de muy malas, por lo menos 1-0, pero sí gana porque gana. Saludos, dice, para mi abuelo Félix Cruz de Yucumí, San Juan Mixtepet, de parte de Baby. España Luis nos dice saludos desde Los Cabos hasta San Martín, ¿no? A nuestro amigo Martín Cruz también nos pide la canción y me volví a acordar de ti. Para Jimmy, saluditos, me dice Ponchito, saludos para toda la audiencia de La Poderosa, claro, audiencia por TikTok y audiencia por el 100.5, muchas gracias. Vamos a dedicarle su tema y regresamos con más de los saludos. Ya no tenemos peticiones, pero sí tenemos saludos. ¿Por qué les digo que no tenemos peticiones? Porque no me quiero quedar con canciones para iniciar el día de mañana, porque mañana es barra libre y de hecho estamos a partir de las 13 horas, 1 de la tarde, así es que mejor les dejamos el espacio para que mañana se reporten y hoy sí les complacemos porque vamos a minuto, ya no es minuto, es momento mundialista, en un momentito más y queremos que escuchen sus temas. Ahí está, otra de las románticas, se acaba de nublar y con este tema...

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1: Y me volví a acordar de ti rapidísimo. Vamos con esto. Para nuestros amigos que nos están escuchando allá en el barrio de San Diego, no encontré la petición que me hacían de Bailando Cumbia. Pero sí tenemos esto con Caña Dorada. No voy a llorar. Canje, canje para ustedes.
2: Sí.

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1: Tras confirmarse el espectacular duelo de octavos de final entre México ante Inglaterra, las reacciones nacionales e internacionales no se han hecho esperar, por lo que se antoja como un partido sumamente complejo para ambas naciones. En concreto, por el lado de los Tres Leones, los analistas destacan la valoración realizada por Wayne Rooney, quien en alguna época fue el máximo goleador de dicha selección. Para el hoy comunicador, este puede ser el duelo de mayor complejidad para Thomas Tuchel y compañía.
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0: Ahorita nos chutamos la canción de Alma Enamorada. Mientras, déjeme enviar el saludo porque tiene dedicatoria. Sí, claro. Sí, tiene dedicatoria y va directamente para el estado de Oaxaca, donde se encuentra, ¿quién?
1: La señorita amada de nuestro amigo CFE Hernández.
0: Es que dice que trabaja en Comisión Federal de Electricidad y ya dije, ya sé a quién le vamos a reportar cuando no haya luz acá, pero está en Oaxaca. No, pues no, dice. Así como, dice, un saludo para mi mamá, la señora... la señora de señoras, mamá de nuestro amigo López Giovanni, que se llama
1: en Chalcatongo.
0: Está en Chalcatongo de Hidalgo.
1: Así es.
0: Algo así como Hermelinda, no.
1: Hermenegilda.
0: Ay, ¿cómo se llama?
1: Yova, ayúdanos, por
0: favor. Bueno, el saludo para nuestra amiga Alma. No, o es la de la Alma Enamorada, no sé cómo está, pero bueno, vamos a escuchar esta canción de Alma Enamorada de Don Chalino Sánchez con los Amables del Norte.
1: Honorín.
0: Para doña Honorina, saludos.
1: Gracias, Denise, precioso.
0: Saludotes para mi queridísima Denise Reyes, un abrazote hasta el Estado de México, si no me equivoco. No, ya me equivoqué.
1: Y para su pequeño.
0: Ay, muy también para la peque, un abrazote, un besote enorme. Dice, perdón, dice por no escribir. Ya está el nombre. Hola, dice bella damita. Dice, ¿me podrías compensar con una chilena, la del burro loco? Hace mucho que ya no suena el burro loco. De hecho, fue una canción que sonaron en el 2024.
1: ¿Ah, sí?
0: Antes estuvo la del chivo flaco, luego la del burro loco. Y este 2026, ¿qué va a ser? No han sacado chilena para bailar, ¿eh?
1: Bueno. Se acercan cositas. También saluditos para nuestro amigo Alexis Arias, el antiorden mundial.
0: Eso. Vámonos con este tema. Es de Chalino Sánchez. Para todos ustedes, amigos, amigas. Y si nos permite el tiempo, volvemos a ver para despedirnos. Si no nos permite el tiempo, pues.
1: Se me cuidan mucho.
0: Y nos escuchamos mañana. Así mañana es. Hay barra libre desde muy temprano. Para quien anda de hacendoso, o sea, barriendo. Que termina pronto.

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0: Mis amigos, ¿cómo están? ¿Cómo les va? Muy buenas tardes. Muy buenas tardes. Bienvenidos a nuestra cápsula mundialista. Ya emisión de viernes, se acaba la semana y la emoción sigue a flor de piel con nuestra selección mexicana. Les traemos noticias. Se ha confirmado el cambio de horario para el partido del domingo. Originalmente iba a ser a las 6 de la tarde, sin embargo, pues la FIFA determinó que tendría que jugarse a las 12 del día. Esto, hay una polémica muy fuerte ahorita. Si esto favorece a los mexicanos, si afecta a los ingleses, o qué sucedió, por qué se tomó esa determinación. Bueno, pues obviamente habría que preguntarle a la FIFA, pero declaraciones extraoficiales hacen ver que debido al pronóstico de tormentas eléctricas por la seguridad de los asistentes en el estadio y de los mismos jugadores, el señor Infantino dijo, momentito, nos cambiamos de horario, vamos a jugar al mediodía. Esto pues obviamente ha causado reacciones en jugadores, en el entrenador, en el cuerpo de la selección mexicana, de los ingleses también. Hay respuestas, hay comentarios. Ya les traigo lo más fresco de Javier Aguirre, que declaró hace unos minutos, pues ya lo vamos a tener para ustedes. ¿Qué piensa Javier Aguirre de este cambio de horarios? ¿Afecta o no afecta a la selección mexicana? Por increíble que parezca, en lo que van a escuchar del Vasco Aguirre, se van a quedar sorprendidos. La mayoría de mexicanos dice qué bueno que cambiaron el horario a mediodía porque los ingleses se van a fundir literalmente. La altura de la Ciudad de México, el calor, la humedad y todo eso, pues piensan que es una ventaja para México. Yo nada más les quiero recordar que según la información, según la historia, en el Mundial del 86 hicieron lo mismo con los alemanes, llevarlos a jugar a la altura de Monterrey para que con el calor se fundieran los alemanes. ¿Y qué pasó? Pues la historia ya la conocemos. Entonces, vamos a iniciar nuestra cápsula informativa con Javier Aguirre. Dice Javier Aguirre que él acata la orden de la FIFA, pero que definitivamente no está de acuerdo. Esto es increíble, aunque usted no lo crea.
1: Como una patada en el estómago, porque claro, cambias todo, ahora hay que cambiar todo el plan, todo el trabajo, no que se vaya al garete, pero casi, porque te estás tragando 6 horas que tenías programadas, ¿no? Entonces sí, no me gusta nada, evidentemente acataremos lo que diga FIFA, pero a mí especialmente no me gusta nada, ni a mis jugadores. No es lo mismo meterte unos, yo qué sé, unos macarrones a las 8 de la mañana que a las 3 de la tarde. O sea, a mí especialmente no me gusta nada. No. Yo a las 6 estaba perfecto. Es más, a esa hora hemos rendido muy bien. Es una hora fantástica para mí. El otro día, evidentemente, hubo ahí un tema de lluvia y tal. Pero a esa hora México ha jugado muy bien. Evidentemente, es un horario que a mí me encanta, el de la tarde. Con la gente, puta madre, y a las 12, pues sí, está, es una. No es común.

0: Bueno, pues esto fue lo que dijo Javier Aguirre en una entrevista que se le realizó esta mañana. Pero definitivamente Javier Aguirre no está contento con este cambio de horario y se le preguntó si afecta directamente. Y además, algo importante, ¿consultaron a Javier Aguirre sobre este cambio? Esta es la respuesta.
1: No. Yo a las 6 estaba perfecto. Es más, a esta hora hemos rendido muy bien. Es una hora fantástica para mí. El otro día, evidentemente, hubo ahí un tema de lluvia y tal, pero esta hora México ha jugado muy bien. Evidentemente, es un horario que a mí me encanta, el de la tarde. Me encanta. Rendimos bien, corremos bien, luchamos mucho, hay conexión con la gente. Puta madre, y a las 12, pues sí, está. Es un horario que no es común, no es común.
0: Por cierto que la selección mexicana tiene 40 años de no jugar a mediodía un partido oficial y Javier Aguirre pues dice que tiene 28 o 30 partidos aproximadamente dirigiendo a México y jamás han jugado a mediodía. Finalmente, algo importantísimo, le decían a Javier Aguirre qué tanto implica este cambio de horario en la recuperación. Estas son sus palabras.
1: No les doy nombres, pero tengo dos jugadores tocados, que esas 6 horitas me venían muy bien, pues para poderlos, nos vienen bien esas 6 horitas. Parece una tontería, pero no lo es. Los médicos están trabajando para recuperármelos para las 6 de la tarde, no para las 12 del día. Igual los tengo que quitar del equipo titular. Fíjate tú si no es grave. Por supuesto, la comida, la siesta, la dormida, la fisioterapia, todo, parece una tontería, pero no lo es. Hoy están trabajando aquí 60 personas para que 26 amigos salgan el domingo a ganar el partido, o sea, no es cosa menor, ¿eh? La verdad es que es bastante importante el cambio, y ya te digo, yo puedo entender razones y argumentos, pero a mí nadie me consultó y sí estoy bastante encabronado.
0: Fiel a las palabrotas de Javier Aguirre, los mexicanos ya ni nos sorprendemos. Además, todos sabemos el significado, hablamos de eso y cosas peores todavía que Javier Aguirre. Lo dejamos así para que tenga algo picante su declaración, para que le encontremos el sabor, el descontento que tiene Javier Aguirre, por increíble que parezca, el Vasco no está de acuerdo en el cambio de horario del partido de la selección mexicana. Sin embargo, acata las órdenes de la FIFA. Por otra parte, también fuimos con la declaración de Santi Jiménez. Santi Jiménez, aunque no ha metido gol, pero dice que se ha sentido bien entrando de cambio a la selección. Además, Santi Jiménez está relativamente joven. Yo creo que a Santi le quedan 2 o 3 mundiales todavía si mantiene el nivel como seleccionado. Así que me parece que hay que tener un poquito de paciencia todavía con Santi. Sin embargo, él está consciente y dice que aún no se ha escrito la historia de los mexicanos.
2: No, fíjate que no creemos que hayamos hecho historia todavía. Queremos ir por más, tenemos hambre de más. Y tenemos la hermosa oportunidad de volver a jugar en casa y queremos aprovecharlo al máximo. Sentimos que podemos dar más todavía. Y el ICC todavía no, falta bastante. Pero tampoco hay que acelerarnos, estamos tranquilos, humildes y sabiendo que todavía queda mucho camino. Sí, mira, si me dicen que no voy a hacer goles y vamos a ganar el campeonato, soy feliz. Los goles van a llegar, pero no, primero el equipo.
0: Interesante las palabras de Santi Jiménez, el que también anda un poco reflexivo, hasta incluso medio bravito probablemente, pero muy diplomático, tiene muchísima educación. Es Álvaro Fidalgo. ¿Qué dice el maguito Fidalgo, que está intermitente en este mundial, que si juega, que si no juega, que si va de titular, que a la mera hora lo bajan? Fidalgo finalmente pues se defiende de los detractores que tienen aquí en México, ¿no? Que muchos dijeron que no era necesario en la selección. Sin embargo, en los partidos que ha estado, pues es que sí tenemos que reconocer que ha marcado diferencia. Incluso se maneja, de acuerdo al planteamiento que ha estado manejando Javier Aguirre en estos días, Álvaro Fidalgo podría salir de titular el próximo domingo. Pero esto es lo que dice el maguito Fidalgo.
3: Bueno, no fue, por así decir, algo que estaba calculado desde el principio, ni muchísimo menos. Realmente muchas veces mucha gente me criticó, que dije que no tenía pensado poder representar a México y todo eso. Al final me lo llevaban preguntando desde 2022 y para poder optar a jugar con la selección tenían que pasar 5 años. Ni siquiera sabía cuánto tiempo iba a poder estar en América, ni siquiera era muy a decir cualquier cosa. Creo que en ese momento me parecía una falta de respeto, más porque cuando solo llevas 2 años en un país, en mi caso al final estuve 5, es muy diferente estar 2 a 5 años, cómo sientes, cómo te haces parte del país, la gente, las amistades, todo lo que se crea, todo ese vínculo. Creo que hubiera sido muy falso de mi parte haber dicho hace 3 años o incluso 2 o hace, sí, 4, desde lo que me lo preguntaban, decir que sí. Creo que era muy muy, muy falso por mi parte y bueno, pues gracias a Dios se pudo dar. Estoy muy contento de representar a México y bueno, pues ojalá poder darle alegrías a la afición.
0: Bueno, pues ahí están las palabras de Álvaro Fidalgo y eso que está, él está consciente y está pleno. Si juega, va a dar el 100 y si no juega, pues va a apoyar al equipo, ¿no? Finalmente ya lo dijo Chavela Vargas, los mexicanos nacen donde les da su regalada gana. Y Álvaro Fidalgo es uno de ellos, nació en España, pero hoy juega para México y representa a México. Hablando de nombres extranjeros, ¿saben quién elogió a nuestra selección mexicana? Ni más ni menos que el técnico campeón del mundo, Lionel Scaloni. Dice incluso que él ve fuerte a la selección mexicana. Es de llamar la atención que un entrenador de la élite de Lionel Scaloni se pueda expresar de esta forma de los mexicanos. Vamos a escuchar.
4: Que Francia hoy está muy bien, que Brasil también está muy bien. Son selecciones que al final van a estar ahí. México la vi, la verdad que hizo un gran partido contra Ecuador. Colombia está muy bien. España, lógicamente, tampoco no quiero olvidarme de ninguna, porque después Portugal, son selecciones que van, yo creo que al final, sabemos que están viendo partidos muy parejos.
0: Pues eso es lo que dice Lionel Scaloni, ve fuerte a México incluso para llegar a la gran final del Campeonato del Mundo. Ayer ganó Portugal, señores y señores, con gol de Cristiano Ronaldo y uno de Gonzalo Fernández, fíjate las situaciones de la vida. Hubo un gol ahí que le anularon a Croacia y está ahorita el zafarrancho literalmente porque aún con la repetición del VAR, el árbitro dijo que era fuera de lugar, inválido un gol a la selección de Croacia que pues ya se despidió del Mundial. El partido más equilibrado, el partido más completo seguramente que hemos visto en este Campeonato del Mundo. Gol de Cristiano Ronaldo, quien se resiste a irse todavía del mundo, quiere avanzar lo más que sea posible. Esto me recuerda a mí alguna de las teorías que se están manejando desde un inicio del Mundial, donde dicen que México jugaría la final contra Portugal. Bueno, pues ayer Portugal avanzó de última, metieron el gol en los últimos minutos, ya todos se hacía suponer que se iban a la tanda de tiros penales, pero ahí encontraron. De hecho, Cristiano Ronaldo fue sustituido al minuto número 80. El sustituto de Cristiano Ronaldo fue el que metió el gol para la selección de Portugal. Así que apenas ganó Portugal, 2-1 a la selección de Croacia. Y en el resultado, en el marcador del día de hoy, la selección de Egipto sorprende al mundo y avanza en el Mundial, derrotando 4-2 a la selección de Australia. Este es el marcador que tenemos ya en vivo para ustedes. Egipto en el tiempo reglamentario 1-1 con Australia y después en la tanda de tiros penales 4-2. Hablando de estrellas y ya casi para terminar, tenemos declaraciones también de Lamine Yamal, el otro joven sensación del Mundial, que habla cómo a España no solamente se le exige jugar bien, se le exige ganar además. Vamos a escuchar lo que dice el joven Lamine Yamal.
5: No, o sea, yo no creo que hayamos hecho ningún partido buenísimo. Por ejemplo, el de Uruguay es un partido que sí podemos haber ganado 3-0 fácilmente porque tenemos ocasiones muy claras. Pero más allá de eso, yo creo que la fluidez del juego, queremos recuperarla, queremos que vaya el balón más rápido, bueno, ser nosotros al final. Sí, también soy muy exigente con eso porque yo creo que somos la única selección que se le exige jugar muy, muy, muy, muy bien. Sí, pero bueno, es normal. Al final, cuando lleguemos al punto ese de jugar muy bien, que vamos a llegar seguro, somos imparables casi.
0: Efectivamente, eso es lo que dice el joven maravilla del mundo, el joven Lamine Yamal. Y no solamente dijo eso, sino que también se refiere a cómo se siente físicamente en este Mundial y habla de la clasificación de España. Esto es lo que dijo.
6: Bueno, muy contento, sobre todo por la clasificación del equipo, que era lo más importante. Hemos salido del hotel todos pensando que queríamos ir a Dallas y jugar los octavos de final. Y nada, poco a poco pues ya me voy sintiendo como soy yo, haciendo las carreras que necesito, los regates, todo. Entonces muy feliz por el equipo sobre todo y por Unai, que también quiero felicitarle a él. Sí, bueno, yo creo que el momento importante es ahora. Si pierdes te vas a casa, entonces es lo que no queremos nadie, ningún español quiere eso y lo daremos todo. Ahora a descansar y a pensar en el siguiente partido.
0: Bueno, pues son las palabras de Lamine Yamal, joven de 18 años que está disputando el Campeonato del Mundo. Después de Gilberto Mora, me parece a mí que el más joven es Lamine Yamal. Recordándole entonces, ayer Portugal con goles de Cristiano Ronaldo y de Gonzalo Ramos al minuto 94, derrota 2-1 a Croacia con gol de Perisic, un viejo conocido indudablemente para la afición mexicana. Y el día de hoy, pues el partido atractivo es a las 6 de la tarde, Argentina. La selección de Argentina, que es otro de los candidatos, recibe a la selección de Cabo Verde. Y por la noche a las 7, Colombia estará recibiendo a la selección de Ghana. El último equipo, la última selección africana que tiene la esperanza de llegar a los octavos de final de este mundial. Pues eso es lo que les tenemos de información dentro de todo lo que está circulando en este momento. Noticias en torno a la selección mexicana, el partido del próximo domingo. Entonces, ya es oficial, 12 del día en el Estadio Azteca para los mexicanos. El Estadio Ciudad de México para la FIFA. A las 12 del día, la selección de México contra la selección de Inglaterra. Los ingleses dicen que el calor no les afecta y que la altura sí los tiene preocupados, pero por el clima dicen que no tienen ningún problema. No problem, dicen, no problem por el calor. Pues muchas gracias, señores y señores. Hasta acá llegamos con la información. Yo los espero el día de mañana en una nueva cápsula informativa, la cápsula mundialista. Gracias, buenas tardes, buen provecho.
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1: Hola, hola, muy buenas tardes, 3 de la tarde con 19 minutos. Bienvenidos a su espacio de Planeta Pop aquí en La Poderosa 100.5. Y de fondo vamos a estar escuchando a Kenia Oz con Ruleta Rusa. Con ustedes, su amiga Beli. También les comparto un número en cabina para que nos puedan mandar sus complacencias al 953-117-6162.

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Muy bien, 3 de la tarde con 27 minutos y estamos escuchando a Natalia Lafourcade con Tú sí sabes. Y esta canción va de con dedicatoria para el barrio de San Sebastián. Aquí está tu complacencia y espero que la disfrutes.

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1: Muy bien, 3:44 y seguimos con la buena música aquí en su espacio de Planeta Pop, solo aquí por La Poderosa 100.5. Y de fondo vamos a estar escuchando a Inspector con Amargo Adiós. Sigue pidiendo sus complacencias al 953-117-6162. 3:45.

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1: El Tri vestirá de verde para el duelo de octavos de final frente a los ingleses en el Estadio Ciudad de México. El regreso del verde para la Copa del Mundo significó recuperar uno de los símbolos más representativos de la selección mexicana. Después de varios años utilizando otros colores como primera equipación, el jersey tradicional volvió para el Mundial 2026 con un diseño inspirado en las raíces culturales del país y rápidamente se convirtió en el favorito de la afición. Ahora ese uniforme buscará escribir un nuevo capítulo frente a una de las selecciones más poderosas del planeta. Partidazo que a los mexicanos nos permite seguir soñando en este mundial. Y sí.
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1: Muy bien, 4:09, 4:09 y seguimos con el buen ritmo aquí en cabina. Claro que sí, ahora vamos a escuchar a Mon Laferte con Amarme. 4:10.

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2: Así es, 4 de la tarde con 17 minutos. 4 de la tarde con 17 minutos. Y ahora vamos a escuchar a Café Tacuba con ¿Cómo te extraño, mi amor? Y también les puse el número de cabina para que me pasen mis complacencias al 953-117-6162.

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1: Muy bien, 4 de la tarde con 25 minutos, 4 de la tarde con 25 minutos. Y ahora vamos a escuchar a Aitana con La Chica Perfecta.

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1: Bien, seguimos con el buen ritmo aquí en La Poderosa 100.5, así que súbanle a su radio. Seguimos en sintonía de La Poderosa 100.5.

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4: Así es, 4 de la tarde con 34 minutos. Y esta canción va dedicada para nuestra preciosa Denise, que ya me dijo que nos está sintonizando vía TuneIn Radio. Así que les hago la invitación también para ustedes. Si no nos pueden escuchar a través de una radio, pueden descargarla a través de Play Store como TuneIn Radio y aparecemos como La Poderosa Tlaxiaco. Y ahora vamos a escuchar Si Tu Novio Te Deja con J Balvin.

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Muy bien, 4 de la tarde con 58 minutos. Muchas gracias por acompañarnos en su espacio de Planeta Pop. Nos vemos en una nueva sintonía de lunes a viernes de 3 a 5 en su espacio de Planeta Pop. Muy bien, 4 de la tarde con 58 minutos. Cuídense mucho y vamos a estar escuchando a Shakira, Sol.

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1: Tras confirmarse el espectacular duelo de octavos de final entre México ante Inglaterra, las reacciones nacionales e internacionales no se han hecho esperar, por lo que se antoja como un partido sumamente complejo para ambas naciones. En concreto, por el lado de los Tres Leones, los analistas destacan la valoración realizada por Wayne Rooney, quien en alguna época fue el máximo goleador de dicha selección. Para el hoy comunicador, este puede ser el duelo de mayor complejidad para Thomas Tuchel y compañía.
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